0: Chinela para Couture. Couture lleva la pelota hacia la derecha. Movió y levantó, rebotó la pelota Leandro Umpierre. Viene Costa para bajarla. Umpierre lo marca. Atrás llegaron hasta el arquero Jaume.
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0: La tiene en la derecha. Sufiaurre arrancó para el medio. Lo marca Remedio. Lo espera el indio. Upa. Ganó Sufiaurre. Se la llevó finalmente. Vera, bien Agustín, falta dura de Ferreira que va a ser amonestado. Amarilla para Ferreira, la tiro quinta. Libre para Albion. Muy bien, la quinta, entonces nos juega el próximo partido.
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0: Tiro libre peligroso que va a tomar Albion y atención que se puso 3-1. El partido lo gana Peñarol. Es tiro libre que va a tomar el Pepe Álvarez. Ya va Couture a moverse sobre la derecha. Va a ir a la izquierda. Mosquión va a ir con él también. Llana. Se va a meter el argentino Tobias Figueroa. Va por arriba Albion en el arco del Amsterdam. Estamos a falta de prácticamente 12 minutos. Un poco menos. Van a quedar 11 en el Estadio Centenario. El partido lo está ganando Peñarol por 3-1. Álvarez detrás de la pelota. Viene también a hablarle algo el jugador Alcoba. Le pegará al arco. Ya no está Negra, que tuvo 3 tiros libres. Los 3 le pegó al arco en bastante malas condiciones. Va a ir el zurdo, llegará el Pepe, va el remate al arco de lejos y Aguerre se quedó con el remate de Alcoba.
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0: Presionó con todo el argentino Sufiaurre. Había sido él el que tiró el tiro libre. Se quedó con la pelota el arquero Aguerre. Ahora el lateral que va a tomar Franco Romero.
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0: Se la lleva Sufiaurre. Arranca. Lo puede marcar Ferreira. No lo podía tocar porque está amonestado. Después se tiró. La termina sacando Espinosa. Nace la contra de Peñarol. Corre Espinosa por este lado. A correr Espinosa. Salió de la marca de Chile. La frenó. Jugó al medio mal. La va a buscar. Igualmente Remedio la pierde. La gana Tobias Figueroa. Figueroa abrió. El Pepe Álvarez recibe. Amaga ante la presión de Nacho Alegre. Juega por bajo. Muy bien para Mosquión. Mosquión abrirá por este lado para Chinela. Prefirió hacia adelante. Viene para Costa. Costa levantaba la puñalada. Se cerró bien. Justito Espinosa. Y ya sacó para Jaime. Lo presiona Llana. Cayó Jaime. La perdió. Recupera Llana. Hay falta, dice el árbitro Guerra. Falta sobre Jaime. Tiro libre para Peñarol Martín.
2: Y sí, se puede decir que desde hace 4 minutos reaccionó Albion. Reaccionó por lo menos dándole mayor celeridad a los pases. Y aparte arriesgando un poco más. Está claro que Vera y Sufiaurre lo que buscan es agarrar la pelota y salir a moverse hacia adelante. O sea, trasladar hacia adelante buscando algún dribbling. Los dos ya sacaron faltas.
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0: Espinosa la bajó, un Pierre se la devolvió. La sacó justito al coma. Viene de frente Remedio, pierde. Y ahora agarrate Joaquín Gaycurva. Quedó algo mal parado Peñarol. Corre el indio Fernández para presionar. Le puso bien el cuerpo y se la llevó Figueroa. Corre Sufiaurre por este lado. Vino para el argentino. La frenó en la línea de cal, no se le va. Lo marca Remedio. El pase atrás viene para Couture. Couture va jugando otra vez para Llana. Se adelanta un poquito otra vez el equipo de Albion. Quedan 8 minutos en el Centenario. Está ganando Peñarol. Peñarol 3, Albion 1. Pisa la pelota Agustín Vera, el jugador de Nacional. La va moviendo atrás. Ya viene sobre Llana. Llana al círculo central. La pelota viene para Couture. Couture se la lleva. Couture la va a jugar. No. Prefirió a la derecha. Vino para Alcoba. Alcoba para Sufiaurre. Allá levanta la pelota cruzada. Viene para Couture. La movió para Costa. Al medio va Vera. La termina sacando Nacho Alegre. Está la pelota Alegre, la corre Jaime, va con el Llana, la va a ganar Jaime, la ganó Jaime, enganchó para el medio, lo marcan tres hombres, falta fea de atrás de Chinela. Falta de Chinela. Habrá tiro libre que va a tomar Peñarol. Están quedando 7 minutos.
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0: Todavía no repone el fondo carbonero.
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0: No te me quedes en offside, por favor, mi querido Leo.
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0: La pelota la juega atrás Mauricio Lemos. Mejor dicho, no era Lemos, era Romero el que jugó atrás. Romero el que la deja para Aguerre. Aguerre le pega en largo. Corre el indio Fernández, pone el cuerpo. Si la peina, corre detrás de él Nacho Alegre, pero no llega. Ese Álvarez, el Pepe, el que corta y juega para Mosquión. Mosquión sale jugando. Allá viene para Vera. Vera al medio para Ginela. Ginela marcado, presionado. La juega atrás. Sale con Couture.
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0: Corría su Fiaurre, entró bien el argentino, ¿eh? Corría por la derecha, lo cerró Romero. Habrá saque de meta que va a tomar Aguirre Martín.
2: Por lo menos mayor voluntad a lo que se veía anteriormente. ¿Qué hizo Aguirre?
0: ¿Saltó a buscar la pelota?
2: No, no, saltó y se sentó en un banco del otro lado. De atrás de la estática, de la publicidad LED.
0: Sí.
2: Algo le dijeron ahí. Fue rara la imagen. Bueno, la cosa es que por lo menos Sufiaurre y Vera dan algo bastante diferente a todo lo que daban los anteriores.
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0: Va sacando la pelota llana, la deja para Álvarez. Allá viene el Pepe. Álvarez va sobre la derecha, se tiene que frenar. La juega por bajo, va para Mosquión. Mosquión la mueve a la derecha. Acá viene Alcoba. Están quedando 6 minutos y medio más. Lo que adiciona el árbitro Guerra. La tiene Costa. Costa jugando sobre el medio campo. Vino a buscar la Mosquión. La pasó mal. La saca Espinosa. La va a jugar atrás para Romero. Franco Romero la mueve. La levanta Franco Romero. Le pega a cualquier parte. Como que ahora Peñarol se despreocupa de tener la pelota, Martín, ¿no? La tira hacia adelante nomás. Y lo tiene Albion con la pelota continuamente.
2: Es que el equipo otra vez toma una determinación de más que de desacelerar, de jugar mucho más juntas las líneas, como diciendo voy a cerrar el partido de esta manera, no me está pidiendo el rival que vaya por un gol más.
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0: Se fue solo afuera Álvarez, abra lateral para Peñarol, va a ser el último cambio el equipo carbonero. Creo que sí, que se viene una variante, ¿verdad?
3: Sí, Colo, el ingreso el número 27, Lucas Hernández, y la salida el 11, del argentino Lionel Jaime.
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0: Muy bien, se va Lionel Jaime, se viene Lucas Hernández en Peñarol, están quedando 5 minutos.
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0: El juego se detiene, ahí lo saluda Lucas Hernández a Jaime. Y viene Lucas Hernández a jugar los últimos 5, maldición.
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0: Vamos, Gerardo, que podemos.
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4: Final en Argentina, lo ganaba el equipo de Jadson Viera, pero terminó empatando 1-1 con San Lorenzo. Independiente ha ganado solo uno de sus últimos 4 partidos.
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0: Quedan 4 minutos, la tiene Ginela, la mueve para Sana, la levantó, la puso para Mosquión, gira el 6, Mosquión viene con la pelota frenadito ahora en la punta izquierda, juega por bajo, baja a buscar la Costa, Costa levantó, allá va Álvarez, se frena con el Agustín Vera, la termina perdiendo con Nacho Alegre, una buena cobertura, buen engaño para salir después, la dejó para Leandro Umpierre, tira, rebota, sale para el medio, la busca, se la lleva con el pie, con la punta, el botín Costa, marca con todo, remedie, dice el árbitro que no hubo infracción, recuperó Albion la pelota para el área, centro que va, restalemos con golpe de cabeza, la corre Alcoba, llegó el Rubio, se queda con la pelota Alcoba, Alcoba juega por bajo, la dio para Ginela, Ginela mostró, la movió ahora para Mosquión, la van a tirar a la izquierda, se destapa Llana, la tiene Mosquión, jugó por el medio, rebotó, le quedó a Vera de primera traba para Llana, Llana para Mosquión, se adelanta Albion, pelota que viene sobre el área, tiene el descuento, entra Vera, el arquero Aguirre con los pies, le tapó el gol a Agustín Vera, era el 3-2, es córner para Albion Martín.
2: Sí, la tajada de Aguirre en el partido, la verdad que tenía todo para perder en esta, pero bueno, la inmensidad, lo grande que es, y al abrir un poco las piernas y los brazos, le achicó la posibilidad de remate a Vera.
0: El centro que va al área, el rebote, la sacó Espinosa. Cuando quemaba, se ha tomado una licencia en el partido Peñarol y Albion casi lo vacuna, casi se pone 3-2. Habrá lateral, el árbitro le pide que espere al jugador de Albion por algo que le pueda decir el VAR en esa jugada donde la pelota anduvo por el área. Juegue ahora, están quedando prácticamente 2 minutos 50. Habrá salida para Albion que casi pone el 3-2.
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0: La pelota la saca Ferreira, le comete infracción Álvarez. Habrá tiro libre para Peñarol, que está ganando 3-1, quedan 2 minutos 30.
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0: Sacará la pelota al arquero Aguirre, le pegará desde el área mayor, va a jugar la pelota, largo y potente, a buscar el cabezazo del indio, allá salta el indio Fernández, la cubre, va a correr a Abel Hernández, uy, la pifió Llana, no llega Jaume, y habrá córner, tiro de esquina que va a tomar Peñarol.
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0: Es tiro de esquina, córner que va a tomar el carbonero, está terminándose lentamente la noche del centenario, está ganando Peñarol 3-1, vuelve a ser líder del anual junto con Racing, le va a pegar Lucas Hernández, va Romero, va Lindio también, al punto penal va a buscarla Abel Hernández, centro al segundo palo, van los puños de Jaume, la corre el indio, llega Fernández primero, se queda con la pelota Fernández, por atrás viene Espinosa, toco de taco, jugó la pelota, el jugador Fernández le rebotó a él mismo, abre lateral que va a tomar Couture, queda un minuto.
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0: Sale Jaume, Jaume juega para Mosquión, Mosquión la recibe, ya mira de frente la cancha y sale en el puesto del 5, lo va a correr un poquito Abel Hernández, la prestan para Agustín Vera, Vera jugando a la izquierda, allá dejaron la pelota para Llana, Llana otra vez para Vera, van a mostrar la adición, ya tengo casi 45, pelotazo largo que va para el Pepe Álvarez, lo sale a marcar Nacho Alegre, Álvarez de taco para Ginela, Ginela y el centro para Figueroa, la sacó justito Lemos, de frente Mosquión, la tira otra vez sobre el área, termina rebotando y la saca Leandro Umpierre, la levanta mal, no llega Abel Hernández, la saca Llana, Llana la dio para Mosquión, Mosquión se queda con la pelota, tiempo cumplido en el Estadio Centenario, mostrarán la edición, la tiene por el medio Mosquión, Mosquión jugando para Llana.
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0: La pelota la tiene Álvarez, la frenó Álvarez, hubo infracción, allá cayó el jugador Leandro Umpierres, habrá tiro libre que va a tomar Albion, vamos, 4 minutos más.
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0: 3-1 gana Peñarol, jugamos la edición, el carbonero volverá a ser puntero de la tabla acumulada, lo alcanza Racing, Deportivo Maldonado cayó en esta fecha, acá viene Peñarol, le quedó a Lucas Hernández, enganchó de taco, le dejó para Abel Hernández, lo marcaron, le quedó a Lucas, Lucas para Umpierres al medio, rebotó, carga Lucas, otra vez la saca Llana, de media vuelta, restó la pelota, la hubo, la hubo, el que va a tomar Alegre, ya quemamos el primero de los 4 que adicionó el árbitro Guerra.
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0: Va Alegre para hacer el lateral allá en la tribuna olímpica, la pide Remedio, cerquita de él, vino para Remedio, Remedio para Alegre, Alegre se va solo afuera. ¿Quién fue la figura del partido para vos, Martín? ¿Tenés uno que haya sido el destacado?
2: Me parece que Jaime otra vez, ¿no? Yo creo que aparte del gol, casi todo lo hizo bien. Esto la verdad que es una prestación que le da a Peñarol muy productivo, sus contactos sacan faltas y además casi siempre es un punto de distracción del rival que muchas veces libera a algunos futbolistas.
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0: Se viene Peñarol por el cuarto, un pierre para Lucas, dejó correr para el indio y Jaume. Abrió las piernas muy bien Lucas para hacer más linda la jugada. El indio tiro abajo, Jaume se quedó con la pelota. Están quedando 2 minutos de la edición.
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0: Abre lateral que corresponde a Peñarol, lo va a hacer Espinosa. Quemamos ya 2 minutos de los 4 que adicionó el árbitro Guerra. El lateral lo hace Espinosa, por delante el indio, vino para el indio, gira, cambia el indio, tira para Abel. Abel lo vio Alegre que está solito y solo en la Olímpica, tiene unos cuantos metros, tiene tiene una estancia. Arranca Alegre. En el área, Abel Hernández, se viene Alegre. Centro para Abel, salta, cabecea. ¡Oh, afuera! ¡Qué buena pelota le puso Nacho Alegre! Cabecea Abel, le erra por medio metro. Habrá saque de meta que va a tomar Albion. Estamos casi, casi en 47-30.
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0: Couture jugó por este lado, vino para Sufiaurre. Atrás la va dejando para el Coma. Se va a terminar la noche del centenario. Va a ganar Peñarol. Otro triunfo del equipo de Aguirre, que ilvana 2 en victorias consecutivas luego del clásico para seguir siendo puntero de esta tabla anual junto con Racing. Le está sacando más puntos de diferencia todavía a Nacional. Lo está casi que quitando ya de la pelea definitiva del clausura también. Los últimos resultados. Ataca Abel Hernández. Marca Couture. En esta llegó primero. Resta la pelota Couture. La va sacando Llana. 48 se cumplen de los 49.
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0: Última vuelta del segundero. Va a ganar Peñarol en el centenario. Allá marca muy bien Nacho Alegre. Sale jugando por bajo para Lemos. Lemos pisa la pelota. Se apoyó en Aguirre. Aguirre la reventó. Le queda Lucas Hernández. La pasa mal. La recupera otra vez Mosquión. Gira Mosquión. Mosquión la juega para Gine. La Gine la pisa la pelota. Saldrá jugando hacia adelante. Levantó muy bien para Álvarez. Lo marca Alegre. Viene de frente todavía Figueroa. Tira de zurda. La pelota rebotada en Ferreira. Se pierde el córner. Estiro de esquina para Albion. Ahora sí están casi cumplidos los 4.
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0: Hay tiro de esquina, córner que va a tomar Albion. Estamos en la izquierda. Es la última jugada del partido. Es esta y nada más. El centro lo va a mandar Agustín Vera. Al área va todavía Figueroa. Va también a buscar el golpe de cabeza Llana. Se mueve por el segundo palo el zaguero Couture. Están abrazados a los manotazos. Ginela adentro del área con Remedy. Es la última del partido. Guerra, dale nomás. Que jueguen y se termina. Es el último centro. Ahora Guerra va a ir a hablar con Ginela y con Remedy. 49 ya cumplidos. Va el árbitro, habla con Ginela, habla con el jugador Remedy. El árbitro del partido les dice, les explica, les cuenta lo que está pensando. Allá va a mandar el centro Vera. 49-10. Ya se termina el partido, es la última bola. Le va a pegar Agustín. Llega al centro de Vera, va al primer palo. Resta Abel Hernández para el medio. Después la despeja Lucas Hernández, la corre un Pierre. Se termina el partido, la tiene un Pierre. Lo corren dos hombres, se va de los tres. Lo marca de atrás Ginela, se frena un Pierre. Se olvidó de la pelota y la perdió. La recupera el equipo de Albion y en este momento pita el árbitro Guerra. Se terminó el partido en el estadio Centenario, a puertas cerradas. Victoria de Peñarol. Ganó el equipo de Diego Aguirre el día de su cumpleaños. 3-1 frente a Albion. Vuelve a ser puntero del anual. Alcanza Racing y se mete otra vez en la lucha por el torneo clausura y por Carve Deportiva para todo el país, el mundo. 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
2: Bueno, cómodo triunfo de Peñarol, casi sin despeinarse en el primer tiempo. Algo lo perturbó, la verdad que igual la reacción de Albion nace después de un penal insólitamente sancionado por el árbitro, pero más insólitamente avalado por el VAR. Ahí Albion acorta y como que ensaya una reacción acorde a la liviandad de este equipo que sigue perdiendo puntos y que está último en la tabla después de haber jugado 18 puntos y haber perdido los 18.
0: Ponele los números al clausura y al anual, por favor, Gerardo.
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4: 9 puntos para Peñarol en este torneo clausura con esta victoria, igualando la línea de Juventud de las Piedras y llegando a la quinta colocación. Por encima tiene a Liverpool y Cerro con 13 unidades cada uno. City Torque tiene 12. Juegan mañana, cerrando la fecha en el Charrúa, el Ciudadano con el Negro de la Cuchilla. Racing tiene 11 puntos en la acumulada del año. Peñarol y la Escuelita tienen 52 puntos, Deportivo Maldonado 49, City Torque 47, esa es la zona Libertadores. En Sudamericana, Nacional y Wanderers 43, Liverpool 42, Central Español 38.
0: Presentamos al cambio del partido en la voz de Charquero.
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2: Ante un equipo derrumbado anímicamente como Albion, ya hacerle el primer gol fue letal, y el primer gol es de Jaime. Ahí está el punto de quiebre, es el cambio Frocón en el partido, pero es el golpe letal que fue el mentón de un equipo muy débil, o por lo menos debilitado desde lo anímico, que después de ver cómo la pelota terminó en la red, empezó a sentir que esto ya no lo podía levantar.
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0: Comenta Martín Charquero para todo el país. De mi parte será hasta mañana a las 12 del mediodía cuando hagamos con mucho gusto Grandes de Verdad. Que pasen bien. Buenas noches para todos.
6: No tengo colores.
0: Recuperó Remedio, viene Arezzo. Entra Arezzo, la dio para Remedio. Está solo Jaime. Ah, ya lo vieron. Vino para Jaime. Quema, quema, quema. Entra Jaime, tira. ¡Gol! ¡Gol! De Peñarol, el gurí Jaime, Lionel Jaime Gambetita. Todo nace de la recuperación, de la intensidad para recuperar alto de Remedi. Se juntó con Arezzo y la asistencia del argentino Remedi, que por un ratito se puso la 10 de creador, de creativo. La dio para Jaime y ahí en la zona que más le gusta meter firuletes varios. Enganchó notable, quebró la cintura, sacudió la zurda, la pelota seca, abajo, rasante, quebró la y el intento de sacarla de Jaume y pone el primero Peñarol en 16:30. Pasó a ganar el Carbonero, lo hace Lionel Jaime.
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2: Tranquilo Peñarol con el triunfo. Fue la verdad que uno de esos partidos en los que la comodidad de la diferencia grande con el rival no lo hizo preocuparse, no lo hizo sufrir. No hubo en ningún momento, porque en el 0-0 no hubo ni siquiera un tiro al arco de Albion. Después del 1-0 tampoco pateó al arco. Después del 2-0 no pateó a Albion. Y llega una jugada, la única que se dio antes del penal, que es un tiro que ensaya casi en el área chica Costa, y que la bola va tan mal, con tanta rosca, que termina más cerca del banderín que da contra la Olímpica y Amsterdam, que de el palo que tenía muy próximo. Conclusión, a ver, el partido fue desparejo, seguramente con una enorme responsabilidad de Peñarol, que tuvo ráfagas de buen juego. Pero hay para mí una conclusión que es de las más importantes. Jaime Umpierres para mí es un sí, y no dudo que Aguirre lo va a seguir manteniendo. Yo no creo que, no estoy hablando de que Umpierres sea esos jugadores fetiches o esos jugadores que son de esos caballos de batalla que tiene Aguirre, porque para mí eso calza mucho más para tipo como el Cangrejo Cabrera, Darias o el mismo Maxi Olivera, pero lo tiene que bancar Aguirre Umpierres, porque Umpierres a Jaime lo ayuda todavía a ser mejor, más influyente y a tener una mayor libertad para poder elegir dónde recibir la pelota. Y el otro, no hay ningún otro mediocampista en Peñarol, ninguno, que juegue tanto para Jaime como Remedi, porque Remedi no es el típico 5 destructor y que después cierra su jugada descargando la pelota hacia un costado y que bueno, que después jueguen los demás. Tampoco, vamos a aclarar, tampoco es el rey del dribbling, por más que hoy con un par de enganches le abre la chance al Indio Fernández de hacer el gol. Pero sí Remedi es de los pocos mediocampistas que tiene Peñarol que se anima a filtrar, a arriesgar con la pelota, a buscar que la bola pase entre algunos jugadores rivales. Y esto para futbolistas como Jaime, que hoy la verdad que en ningún momento recibió una marca personal ni nada por el estilo, pero creo que en muchos partidos es como que le van bloqueando la posibilidad de ser un receptor Jaime. Y son pocos los que se animan a arriesgar con la pelota en Peñarol en esa zona como Eric Remedi. Por eso, para mí, Remedi, Umpierres y Jaime, ni hablar, son intocables. Pero son intocables en este Peñarol, entre otras cosas, independientemente de la cantidad de goles que puedan aportar o no, porque la verdad que ninguno de los tres son goleadores, pero son intocables porque seguro le dan un volumen de juego al equipo que no se lo dan otros. Peñarol nunca es un equipo, desde que llegó Aguirre, no es un equipo de esos que abusa de la posesión y que entienden que la mejor manera de poder ir progresando es tocando hasta que el rival se duerma o cabecee y ahí encontrar el espacio y atacar. No es eso a lo que juega Aguirre. Aguirre siempre, en esta etapa en Peñarol, fue un equipo de juego vertical. No necesariamente lo vertical quiere decir pelotazo largo y que peleen arriba. Vertical es a veces robar y enseguida que el primer pase ya sea hacia adelante. A mí me parece que con jugadores como Remedio, Umpierres y Jaime, Peñarol puede ser vertical, pero trasladando a otra velocidad y con otra calidad. Siento que lo que había probado Aguirre en el partido de la semana pasada en Jardines, esto de ponerlo a Jaime al lado de un Pierres, era para bancar. El técnico lo hizo hoy y yo creo que un Pierres otra vez vuelve a jugar muy bien. Pero claro, capaz que los elogios, los grandes, se nos van para dos jugadores. Primero para Jaime y después para Remedy. En la jugada del primer gol de Peñarol es una recuperación de Remedy, que entendió todo lo mal que hacía Albion. Que tocaba, como que se quería convencer en base a toques insignificantes de que el partido lo tenía controlado. Y tocaba en una zona donde a veces ni siquiera los controles eran buenos y Remedy forzó un error. Pero no solamente que después de tener la pelota y darle el objetivo de cualquier volante de recuperarla, sino que después pone una pelota, no muy difícil para la calidad que tiene, pero una pelota que es una asistencia para Jaime, que patea al primer palo, el palo del arquero, y ahí se anotó el 1-0. En ese momento ya estábamos hablando, junto con el Col Alonso, de que había que mirar la tabla para creer lo que podía pasar. Y lo explico de esta manera. En ese momento Albion estaba perdiendo 1-0, iban unos 20 del primer tiempo. Pero estaba perdiendo un equipo que ya había perdido 5 partidos en este clausura. Que cada vez que le habían hecho un gol había perdido los encuentros. O sea, no, nunca había podido recomponerse. Y este equipo estaba destruido anímicamente y jugó tal como lo que se preveía. Si no anotaba un gol de arranque, no iba a estar con confianza y fue un equipo hundido, a tal punto que el primer gol ya fue un golpe que lo hizo trastabillar. El segundo gol ya fue bajar la cortina automáticamente del partido y casi que cumplir con lo que le quedaba al juego. No tuvo más reacción Albion. Entonces el efecto que tuvo ese primer gol de Jaime fue casi que a otro equipo, capaz que ese gol no lo sacaba del juego, lo podía complicar, lo limitó totalmente y ya automáticamente

0: de manera automática Peñarol subió un poco la intensidad y enseguida tuvo un segundo gol, que es un gol de Ferreira, donde hay primero una entrada del Indio Fernández para cabecear, pelota que va al travesaño. Ferreira mira la pelota mientras los defensores nunca tomaron la referencia de él, y ahí cabecea abajo del travesaño para poner el 2-0. Ya partido resuelto. Entiendo que a veces los que tenemos la suerte de poder analizar o comentar un partido, tenemos que cuidarnos mucho y no decir ya cuando va un 2-0 que el partido está liquidado, pero créanme que todos los que estábamos acá pensábamos que esto ya no había manera de levantarlo, porque Albion ya no podía. Este Albion ya no podía. Y después en el segundo tiempo, si faltaba algo, el técnico de Albion decidió volver con los mismos 11 jugadores que no habían logrado patear en 45 minutos. Ni un tiro al arco. Yo creo que Aguirre pudo haber atajado sin guantes, que nadie iba a decir que el problema fueron los guantes. No le patearon al arco. Sí, en el segundo tiempo tiene una situación en la que evita lo que pudo haber sido el 2-3 en un tiro de Vera. Un partido que siempre dio la sensación Peñarol de tenerlo controlado. Siempre. Elogios, y elogios tienen que caer en estos tres jugadores. Después Arezzo no tuvo oportunidades de patear al arco, salvo en la primera, que no es un tiro tampoco en lo que uno diga, la verdad que él definió mal, pateó como podía, el arquero ahí la contuvo sin rebote. Después, Darias otra vez jugando en dos puestos, primero casi como un marcador de punta, porque estaba muy hundido para ser un carrilero, en la izquierda para controlar a Toledo, en el segundo tiempo cuando salía Cabrera se va a la derecha, un jugador completo. La verdad que es un futbolista que a Peñarol le hace bien tenerlo y le da un ritmo, una intensidad que no tiene habitualmente el equipo cuando él está fuera. Pero quiero ir primero, antes de ir a Peñarol, quiero preguntarle a Pablo Borgonio, ¿algo se rumoreaba? ¿El ciclo de Nieves se corta hoy?
1: Bueno, estamos esperando la salida de Nieves, de lo que es el vestuario. Lo que sí te puedo adelantar, Martín, es que había, bueno, gritos fuertes, golpes y obviamente reclamos y recriminaciones del técnico a sus dirigidos. Después, todavía no sabemos nada, hermetismo total en el vestuario de Albion. En unos minutitos vamos a tener alguna tipo de palabra, por lo menos del entrenador del pionero.
0: Da igual, dijiste golpe, la gente puede pensar golpe de puño y estaba refiriéndote a golpe sobre puerta o mesa, algo por
1: sí,
0: el estilo.
1: Mesa. Sí.
0: Ahora, digo una cosa nada más. El técnico, que lo hemos visto en otro partido inquieto, viste, gesticulando, hoy fue otro. No, casi no hablaba, no se movía, como dio la imagen de un técnico también derrotado, capaz que ya angustiado porque bueno, Martín, él veía venir que, está, que esto se daba palabra. Se daba la salida hoy. Pero ¿quién va a hablar?
2: Bien, llega Diego Aguirre aquí a la zona mixta del Estadio Centenario. Ya vamos a escuchar el testimonio del técnico aurinegro. Aquí los micrófonos de Carga Deportiva.
3: Partido bastante, digamos, que se presentó favorable con los goles en el primer tiempo y...
2: Ya vamos a escuchar el testimonio del técnico aurinegro, aquí los micrófonos de Carga Deportiva.
3: Partido bastante, digamos, que se presentó favorable con los goles en el primer

0: convenientes y bueno, optamos por darle minutos a otros jugadores.
1: Diego, ¿cómo lo viste a Germán Pesela, que hoy tuvo su primer partido como titular, y cómo lo has visto en la adaptación de estas primeras semanas?
0: Ataque muy bien, un jugador de, a ver, tremenda categoría, campeón del mundo, y más allá de eso está muy bien y ha caído muy bien en el grupo por su liderazgo. La verdad que es un placer tenerlo a él como jugador y bueno, de alguna forma se va a transformar en un referente del equipo.
2: ¿El gol de Lirio y la jugada de Remedio lo tomás como un regalo de cumpleaños?
0: Sí, todo. O sea, para que el cumpleaños fuera feliz, teníamos que ganar hoy. Y bueno, así que contento por eso. Y bueno, había que ganar y ya pensar en lo que viene, porque estamos en una situación buena, pero tenemos que tener mucha atención y mucho cuidado con los partidos que se nos vienen.
3: Diego, para lo que había enfrente y la forma en que juega Albion, se vio un partido muy bien planificado por su parte.
0: Sí, bueno, la verdad que respetamos la forma de jugar de Albion con su estilo, con su forma de tenencia de pelota, que lo hacen muy bien, pero creo que planteamos una buena estrategia y pudimos contrarrestar las posibilidades de ellos, encontramos espacios y nos sentimos cómodos en el partido.
4: Diego, ¿la opción de Darío por izquierda tiene que ver por el conocimiento de Toledo?
0: No, ya lo he utilizado en otros partidos. Tanto él como Espinosa, cualquiera de los dos pueden jugar y bueno, también los vamos a seguir alternando.
3: ¿Cómo te queda, obviamente, la tabla con el tema de la sanción? ¿Qué te dejó también a vos cuando te enteraste?
0: No es un tema. Nosotros tenemos que ganar, como lo hicimos hoy, y bueno, pensar en el próximo partido y mirar para adelante, sabiendo que estamos entrando en una etapa cada vez más definitoria, y bueno, intentar ir partido a partido, pero creo que el equipo está mostrando una mejora.
4: Más allá de que no es un tema, no llegó tampoco un tema de charla con los jugadores, teniendo en cuenta posible desconcentración, teniendo en cuenta que no hay complicación.
0: A ver, lo sí que lo manejamos, obviamente, pero no era una situación que nosotros podíamos tener una excusa o no era un motivo para justificar algunos fallos. Yo creo que mostramos concentración, a pesar de que es difícil jugar sin público, pero los jugadores entraron desde el primer minuto, me dieron bastante tranquilidad porque justamente jugaron muy muy concentrados.
3: Diego, a Peñarol no le tiene que importar cómo están los rivales enfrente, pero digo esto porque después de un clásico que siempre un golpe de una derrota, sí, hacen 7 goles en 2 partidos, me parece que es admirable.
0: Sí, pero está bien, sí, hay que recuperarnos después de ese golpe. Es positivo, pero bueno, esto va a ser muy difícil. No siempre vamos a encontrar la claridad o la contundencia que tuvimos en estos partidos. Ahora nos toca jugar con Cerro en el Trócoli y va a ser un partido también tremendamente difícil porque están muy bien, así que tenemos que prepararnos para continuar ganando.
4: Vamos, envío para el club. Parece repetitiva la pregunta, pero nuevamente sigue dando el caso de las lesiones. ¿Cómo afrontar?
0: No, ya está, no pasa nada, es parte de la convivencia que nos ha pasado todo el año, así que lo tomamos como algo normal.
4: Diego, último es acá con la gente de la prensa, que no cumpla.
1: Muy bien, Martín, hasta ahí la palabra del entrenador de Peñarol, Diego Aguirre, aquí en la zona mixta del Estadio Centenario.
5: ¿Quién le cantó el cumpleaños?
1: Hay un colega que generalmente hace nota con los jugadores, bastante divertido. Yo le digo el coro el pobre. Bueno, hoy a Yashire fue el que pidió por el cantarle a Diego Aguirre por su cumpleaños.
5: Bien, bien. Bueno, la cosa es que Aguirre hoy está celebrando su cumpleaños y el equipo, la verdad que no lo hizo poner nervioso ni en un minuto. No hubo momentos en los que pudiera estar preocupado. Es más, yo creo que Aguirre ni siquiera se enteró, se dio cuenta de que el penal que le cobraron hoy en contra fue una locura. Igual Aguirre es un técnico que pocas veces se enoja con los árbitros en cancha, ¿no? Pero la verdad que es un asterisco dentro del partido. No estoy hablando de una situación que haya sido tan importante. Pero el penal que cobró Guerra...

0: es llamativo, porque hay errores que yo vuelvo a lo mismo siempre. Una cosa es hablar de un error que directamente incide en un resultado o en un campeonato, y otra cosa es marcar un error que no cambia gran cosa el partido. Pero también digo, hay errores que a veces son difíciles de comprender. El árbitro en cancha, puedo entender que capaz que lo taparon, lo complicaron, pero bueno, cobró un penal igual. Él, para cobrar la falta de Ginela, algo tiene que haber visto. Lo que no puedo entender de ninguna manera es cómo un árbitro que está en la cabina, que es Jonathan Fuentes, avaló la determinación del árbitro en el campo. O sea, no hay cómo entender. La vi dos, tres veces. Para mí, hasta Ginela, agrego, se cae hasta tarde. O sea, si existió, porque a veces no todos los contactos son generadores de una falta, ni todos los contactos son generadores de una caída. El contacto que recibe Ginela, que es un roce casi en una de sus piernas, lo hace caer un instante después, ni siquiera enseguida. El árbitro lo cobró muy decidido, tenía una distancia prudencial como para, no sé, yo por lo menos me imagino que como que la estaba monitoreando bien, estaba viendo bien la pelota, pero el equipo VAR, Jonathan Fuentes, no puedo entender sinceramente el penal que sancionó. Después ni siquiera reaccionó mucho. A ver, tuvo una chance de un segundo gol Albion. Pero si este partido tenía una reacción de Albion y se ponía 2-3 y quedaban 5 minutos, yo creo que el error del penal mal sancionado iba a ser más visible o más notorio. No sé si Aguirre lo vio o no lo vio, o fiel a su estilo le bajó el perfil, pero créanme que fue una jugada que la puedo titular como insólita. No puedo entender todavía qué lo llevó al árbitro a poder marcar un penal que estoy convencido que no existió. Hubo algún reclamo de Darias, fue el único que le reclamó, pero no tampoco fue un reclamo masivo. El único que recibió una amarilla en el penal fue Washington Aguirre. ¿Cómo analizar también los tres puntos que suma Peñarol hoy? Hoy estuvo Barrera en punto penal y Barrera dijo, lo definió así: el partido de hoy es fundamental porque, bueno, es una manera, después de haber perdido un clásico en el que Peñarol perdió 4 puntos, si Peñarol gana hoy también, eso lo decía Barrera de mañana, serían 6 ganados, contando los últimos 2 juegos, mientras que Nacional perdió 4 puntos en los últimos 2 juegos. Es como que igualara como estaba la diferencia antes del clásico. Y lo termina logrando. Por eso digo que el impacto grande del partido no fue contra el mejor equipo, de hecho en números es el peor equipo de clausura, está mucho más, o se percibe más, en la tabla anual y en la tabla de clausura. Primero en la anual, Gerardo, ahora le saca una diferencia también a Deportivo Maldonado con un partido menos.
1: Es así, porque Deportivo Maldonado perdió hoy con Defensor Sporting en el Francini y se quedó en 49 puntos, de los que venían arriba fue el único que no pudo sumar. Ayer ganó Racing y llegó a 52, y hoy Peñarol otra vez volvió a igualar esa misma línea, tiene 52 puntos con un partido menos, como vos bien señalabas, el que tiene que jugar con City Torque a fin de mes. A propósito, el Ciudadano tiene 47 con 2 partidos menos, porque tiene que jugar mañana frente a Liverpool y ese partido que mencionábamos frente a Peñarol.
0: Perfecto. Ahí está en evidencia también lo que recién decíamos. Creo que Peñarol hoy ya le saca una ventaja a Deportivo y después no hay que olvidarse que ya jugaron entre ellos. Es una ventaja que puede ser importante si gana el partido que debe. O sea, si le saca 6, es bravo que Deportivo le pueda recortar esto. No estoy diciendo ya o pegando la mesa diciendo ya está. La anual se le fue a Deportivo, pero creo que la complicó muchísimo dejando pasar el partido que hoy termina perdiendo con Defensor Sporting. Y en la tabla de clausura, a ver, Torque sigue con puntaje perfecto, 12 puntos en 12, Peñarol ahora llegó a 9 puntos, pero tiene un partido más jugado que Torque. Y el otro que está, bueno, hay otros equipos que están arriba, pero marco a Torque porque es el que venía con el puntaje perfecto. Pero hoy se metió Cerro y sigue metido Liverpool.
1: Sí, es así. Yo creo que Peñarol mañana reza por un empate, ¿no? Que pierdan puntos los dos. De hecho, Liverpool y Cerro tienen 13 unidades cada uno. Cerro con un partido más. Liverpool va a jugar mañana frente a City Torque, que es el que viene debajo, con 12 unidades y con ese partido menos frente a Peñarol que habíamos mencionado. Racing tiene 11 y allí viene el Carbonero junto con Juventud con 9 unidades cada uno.
0: Bueno, por eso, un campeonato, el torneo clausura abierto todavía, por supuesto, para Peñarol, pero creo que hoy este triunfo es un golpe duro que recibe Deportivo Maldonado, que aparte al haber jugado ya con Peñarol y haber quedado tres abajo de los aurinegros, todavía con un partido más jugado, Deportivo, me parece que ahí hoy el Depor el domingo lo castiga bastante ya para la tabla anual. En este encuentro, Peñarol arrancó sin Maxi Olivera y sin Thiago Espinoza. Por eso alguna de las preguntas de los colegas apuntando más que nada a Olivera. Olivera, de hecho, no entró hoy. El técnico eligió a Petzela para comenzar. También digo, lo eligió como zaguero central, un poquito más protegido en una línea de tres. Jugó con Lemos contra la izquierda y con Ferreira en la derecha. Es un buen partido de Ferreira. Los zagueros tienen muchos contactos por partido con la pelota. Muchos porque tocan casi siempre entre ellos para empezar a hacer circular la pelota. Pero digo, tienen unas cuantas acciones por partido. El tema es cuando ya aportan un gol, ya la puntuación sube. Pero cuando además ganan duelos y, como pasó hoy en el segundo tiempo, recuperan una pelota o anticipan y desde ahí empujan al equipo dribleando o trasladando, yo con este tipo de situaciones me parece que ahí los zagueros suman otro puntito más al nivel, por eso, al análisis que se pueda dar. Un partido de 7 puntos para Lucas Ferreira. No me olvido que también este comienzo del segundo semestre para Ferreira no fue tan bueno como el comienzo del año. ¿Se acuerdan que en el arranque del 2026 era el jugador de mejor rendimiento en Peñarol? Incluso hubo un momento que de las incorporaciones era la mejor en el arranque del año. Después se estabilizó, subieron otras, pero en este comienzo del segundo semestre había entrado, por lo menos había tenido algunos partidos dubitativos, con errores, incluso el clásico. Pero hoy jugó empujando a esa línea de tres. No tengo, perdónenme, no tengo cómo evaluar a Petzela defendiendo. Sí puedo hablar de un jugador que me parece que entiende también que le falta fútbol, que no está para arriesgar, que está para ser sobrio con la pelota, y que además ha tenido la suerte o la dicha de que los dos partidos que participó, Danubio y hoy Albion, la verdad que los rivales tuvieron muy poco peso, preferentemente en la zona que él defiende, que es la parte central de la defensa. Después, hoy jugó Cabrera como carrilero en la derecha, no tuvo mucha claridad, tampoco tuvo la profundidad de otros partidos. Darias, que comenzó como carrilero por la banda zurda, yo hoy decía en el primer tiempo, yo lo vi retroceder demasiado, incluso demasiado hasta para el jugador que tenía enfrente, que era Hernán Toledo. Toledo es un jugador que siempre se ha destacado por ser un encarador, le gusta mucho el firulete con la pelota, se engancha mucho, tiene lujo, tiene técnica, pero no siempre esa técnica es redituable para por lo menos aportar asistencia, ni digo goles. Sin embargo, Daria estuvo como muy pendiente de Toledo, y los retrocesos de Daria, que a veces quedaba en la misma línea de los tres zagueros, si sacabas una foto en el primer tiempo, había varios momentos que parecía una línea de cuatro, con Darias hundido a la misma línea de la cancha en la que estaban Lemo, Ferreira y Petzela. Pero bueno, la intención era tener un poquito más de libertad y poder llegar al ataque. Lo que tiene Darias es, juega en todos lados donde ahí requiera, puede jugar como volante interno o como hoy, jugó en dos puestos, que ninguno fue un volante por dentro, porque jugó como carrilero en la izquierda y terminó como carrilero en la derecha. La clave de este equipo, para mí, hoy estuvo calle central. Pudo haber jugado con carrilero, pero el daño lo hizo por adentro. Lo hizo con Remedy, con un Pierres y también con Jaime. Y tendría que agregar a otro que estuvo por la parte interna, que fue Ferreira como zaguero, porque sinceramente por ahí Peñarol lo lastimó mucho más a Albion. ¿Qué le pasa a Albion? Albion, vos decías, ¿cuándo fue, Gerardo, el último partido que ganó?
1: El último partido que ganó por Liga Uruguaya fue la fecha 4 del torneo intermedio, cuando visitó a Progreso y lo venció 2-1. En el medio tiene hace muy poco también, pero por Copa AUF Uruguay, una victoria con Progreso. Pero el resto han sido todos empates y derrotas.
0: Bueno, un equipo que no gana hace tiempo, pero que...
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Y ya dentro de los 90, Fito Páez, El amor después del amor. Una de las canciones fundamentales de la música argentina de los 90.

Y seguimos con esas canciones que nunca fallan y siempre trae a tu recuerdo muy buenos momentos. Rod Stewart en la noche.

otro de los grupos que se repite, porque tuvo más de un éxito. Y ya comenzando la década de los 90, un clásico absoluto. Y probablemente uno de los temas argentinos más reconocibles a nivel internacional. Soda Stereo, de música ligera.

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a través de la 91.9. Vamos a disfrutar un infaltable dentro de lo que es este raconto para recordar a través de la música uno de los grandes clásicos de la década, Soda Stereo, año 1986, Persiana Americana.

de aquellos años en los que el rock argentino comenzó a conquistar cada radio, tanto de su país como también del nuestro. Miguel Mateos, protagonistas fundamentales de los 80 junto a Sass. Sus canciones tenían rock, melodía y letras que conectaban rápidamente con el público. Así compartimos Obsesión.

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Para bajar un poco las revoluciones y darle contenido emocional al programa, se presenta el Fito Páez con este clásico, 11 y 6. En un...

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No creo que voy a poder llegar. Estoy como que... Estoy un poco enfermo, mano, de verdad. Estoy y me levanté. Diablo, no. Ya me vieron ayer, como voy a estar enfermo. Kemba. Mira, no creo que voy a poder llegar. Mi perrito se perdió de nuevo. Estoy en los sangres y se perdió, mano. Qué cosa más loca, ¿verdad? Por segunda vez. Mala mía, sorry. Bye.

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0: Patricia y manda el mensaje que sientas del corazón. Te pongo una música de fondo, te voy a poner romántico. 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
2: Bienvenidos, esto es Uruguay Agropecuario a través de las radios de Cori, las radios más importantes. Viernes 11 de septiembre de 2026. Media hora de comunicación e información donde abordaremos los temas más importantes del sector agropecuario. Ayer estuvimos en Durazno, en Sarandí, allí, en la jornada Pasturas 2026 de PGG Raison Seeds, que se llevó a cabo en el establecimiento agrícola ganadero El Coraje de Bove Itzaina. Y sobre el cierre de la jornada participamos en Yun, en una actividad de Mega Agro que puso sobre la mesa las nuevas tecnologías como el dron, pero también se habló del comercio internacional, donde la geopolítica tiene hoy un impacto directo en los productos exportables y en el desempeño de las economías dependientes de mercados como Estados Unidos. En definitiva, el mundo gira en torno a esta situación. Así que les invito a transitar juntos en este último encuentro de la semana. Es un gusto estar junto a ustedes.
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2: De acuerdo con la información de Inumet, este viernes 11 continuará con cielo nuboso, tiempo frío, vientos del sur-suroeste a 35 kilómetros la hora, las temperaturas la mínima 9, la máxima 12 grados. Para mañana sábado, cielo cubierto, tiempo inestable, desmejorando con lloviznas aisladas, vientos del noroeste a 20 kilómetros la hora, las temperaturas la mínima 12, la máxima 15 grados. Para el domingo, cielo algo nuboso, tiempo frío, vientos del sur-suroeste a 15 kilómetros la hora, las temperaturas la mínima 9, la máxima 15 grados. Y para el lunes, ya iniciando la semana, cielo algo nuboso, tiempo frío, vientos del sur-suroeste a 25 kilómetros la hora, las temperaturas la mínima 8, la máxima 9 grados. Así estará el tiempo.
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2: Actualizamos los indicadores del día. El dólar 39.05 y 41.45. El dólar Ibrou 39.55 y 40.95. El euro 44.43 y 49.32. El peso argentino 0.02 y 0.20. El real 6.95 y 8.65. El Brent operó a $108.04, subió 6.74% frente al cierre del día anterior. El mercado de granos de Chicago, la soja julio 2027, $368.60, subió $2.05. El trigo diciembre 2026, $272.36, subió $4.59. El maíz diciembre 2026, $210.13, subió $2.36. En Australia, el indicador de mercados del este cerró la semana a $13.57 por kilo base limpia. Repaso parcial de ACG, el novillo gordo $5.97, la vaca $5.65, la reposición el ternero $4.52 y la vaca de invernada $2.55. En ovinos, el cordero, $6.31, capones, $5.36 y la oveja, $5.20. Según INAC, el ingreso medio de exportación, la carne bovina, $6.219 la tonelada, la carne ovina, $6.383 la tonelada. Los granos puestos en Nueva Palmira, según la Cámara Mercantil, la soja entre $445 y $448 la tonelada, el trigo $225 la tonelada, la canola $572 la tonelada. Los granos puestos en el puerto de Montevideo, la referencia para el maíz es de $252 y $262, el girasol $458 la tonelada. Actualizábamos los indicadores del día.
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2: Bajo el concepto de crecer en familia, el gerente de investigación y desarrollo de PGG, Raison Seeds, destacó en la integración, producción, economía y desarrollo de las personas para lograr empresas familiares sostenibles. A su vez, destacó lo humano que prevalece al momento de tomar decisiones empresariales, pero cada uno en su área, destacaron los integrantes de la familia Bove y Zaina, punto que es clave, de acuerdo con lo que nos comentaba Baraíbar en la entrevista.
6: La verdad que estamos súper contentos de cómo estuvo la jornada, un día que nos acompañó espectacular, las pasturas estaban muy buenas, la familia supo transmitir cómo el sistema productivo, su historia, cómo se integran las personas en las empresas familiares. Tuvimos una charla de cierre junto a Fernando Babaglia, que fue súper interesante, sobre justamente la integración de las empresas de las personas a las empresas familiares y cómo el rol de cada uno en ese crecimiento de la empresa. Y la verdad que fue excelente ver cómo de esas 850 personas hubo hasta último momento silencio total en la carpa, porque realmente fue muy interesante el tema, conmovedor en cierta manera, y un tema de la transición generacional, el tema de los relevos. De esas 850 personas hubo hasta último momento silencio total en la carpa, porque realmente fue muy interesante el tema, conmovedor en cierta manera, y un tema

0: es justo a este pastura le llamamos crecer en familia. Y ese crecimiento en familia va desde un crecimiento sostenible, donde entra la parte productiva, donde entra la parte económica, y por eso estuvimos viendo, repasando temas de números, de cómo le va la empresa, estuvimos viendo la parte productiva, el sistema productivo, pero hicimos un foco muy grande en las personas que hacen a la empresa y cómo permite esta empresa en particular, un ejemplo de cómo las personas se desarrollan, los miembros de la familia se desarrollaron dentro de la empresa de manera que permitieron potenciar a la empresa familiar y están en un camino de crecimiento sostenible, si se quiere, y la verdad que estamos muy contentos por haber tocado tres temas que son bien relevantes para las empresas de todo el Uruguay.
1: ¿Qué sistema en pasturas llevan adelante aquí en El Coraje?
0: Bueno, vimos un sistema que tiene mucha base de campo natural, pero ese campo natural lo estuvimos viendo con un sistema de pastoreo racional Boacén, con mejoramientos, con lotus basalto, y además vimos parte de 5 años de pasturas, estuvimos viendo una de pasturas perennes en base a festuca, estuvimos viendo el nuevo cultivar lanzado en el programa de mejoramiento de Iña con PGG, la festuca Cuaró. Después estuvimos viendo el otro componente de la rotación, que son 2 años de pasturas cortas, de alta calidad, muy productivas. En este caso era en base a Winter Star 3 con Achicoria Puna 2, y la verdad que en ese sistema además empieza a jugar como la valorización de lo que tienen ellos, que la cabaña de Brangus, cómo hacen para llegar con animales a su primer entorno con 15 meses, solo a pasto, toros preparados ya para trabajar con 2 años que llegan muy bien preparados y también como solo a pasto con ganancias de 900 gramos por día en su ciclo de vida, así que un tema muy interesante de cómo hacen el manejo, cómo mantienen esa rotación para que cumpla con los objetivos productivos y cómo hacen también el aprovechamiento del campo natural, que es la mayoría del área, pero cómo la aprovechan, ya sea con las vacas y con la recría. Así que fue excelente la jornada en ese sentido, un ejemplo desde el área productiva, como lo hablamos, y del área de las personas.
1: Era el ingeniero agrónomo Nicolás Baráibar, gerente de investigación y desarrollo de PGG Raizon Seeds.
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4: De cara a la zafra de reproductores, Juan Vera, director de la firma de negocios rurales del mismo nombre, auguró un año positivo para las cabañas y destacó una mayor demanda de toros impulsada por el crecimiento de la cría y la necesidad de producir más terneros. Uruguay tiene el objetivo de superar la barrera de los 3.5 millones de terneros. Cabe destacar que la zafra para el escritorio comienza el próximo 25 de septiembre con el remate El Coraje de Bove y Zaina. Lo escuchamos.
5: Yo creo que para la zafra de reproductores esperamos que va a subir el promedio de todos los remates por la situación. Realmente no me acuerdo cuánto estaba el año pasado el novillo, hoy, ahora con la bajita, 5.70, pero realmente yo creo que yo siempre digo lo mismo, el mercado del toro va por otro carril, pero yo creo que va a ser un año muy positivo para las cabañas, ¿no?
4: ¿Cómo se compone la oferta de El Coraje para este año, para el remate del 25 de septiembre?
5: Bueno, realmente son 80 toros, es una oferta interesantísima, que se basan en tres razas, que son Brangus, Ultra Black y Angus. Angus se va incrementando, van a ser 10 Angus, realmente están muy buenos. Yo lo decía a Pablo y a André, que lo veo mucho más lindo y más grande que el año pasado, realmente tan espectaculares los 10 toros Angus, y realmente con mucha carne, que hoy lo que la gente busca, las carcasas pesadas y con carne, y acá los van a encontrar. Y bueno, en el Brangu también cada vez están más carniceros, vos los ves con mucho más carne, y en el Sutter Black, bueno, es la mezcla de las dos razas, y realmente están tan realmente buenos. Ese 50% colorado y 50% más menos, 50% colorado y 50% negro. Y bueno, las condiciones del remate son con un año de plazo, flete gratis, costo cero para el comprador, Después tiene descuento por ofertar, descuento por cliente frecuente. Así que hay de pista, si pagás contado y si no pagás contado, tenés siempre el descuento frecuente de comprador frecuente, descuento por ofertar. Yo creo que el precio pista va a ser como un 5 o 6% menos de lo que vas a pagar, ¿verdad? Yo creo que están todas las condiciones para que la gente acompañe. Esta jornada de hoy va a ayudar, yo creo que al remate, porque la verdad que los toros están espectaculares y bueno, yo creo que va a ser un remate positivo.
6: ¿Qué percibís en lo previo? ¿Se van a precisar toros?
5: Sí, una cosa que me llama la atención, que mucha gente, a veces vos lo llamabas por teléfono para invitarlo a un remate, no he revisado toro, y bueno, yo creo que hoy lo llamás y ya hay gente, ya hemos embarcado ganado, ya hemos embarcado toro de productores que van a precisar toros, sí. Y yo creo que en el valor del ternero precisamos más, cada vez más entorar, ¿verdad? Mucha gente hace entores de 15 meses, 18 meses, para producir más ternero, que yo creo que es por ese camino que hay que producir más ternero, ¿no?
6: ¿Cómo ves al mercado del gordo?
5: Y bueno, el mercado del gordo yo lo veo un poquito más tranquilo, digo, lo veo, bajó 20, 30 centavos, hasta la industria quiere bajar más. Yo creo que las semanas previas a esta baja, dos semanas antes, fue precio de oportunidad, porque hay mucha gente, sabemos todo que hay muchos departamentos que no se puede transitar. Entonces, el que tenía ganado gordo y podía cargarlo, se cargaba en el tema cuando era lluvia. Y bueno, yo creo que ahora el mercado, hay el 50% de las plantas están cerradas, y bueno, yo creo que la industria está aprovechando la situación para bajar los precios. Todos los años pasa lo mismo, en la semana del Prado siempre pasa lo mismo, siempre baja algo, y bueno, no va a ser un año diferente, así que yo creo que los valores son realmente muy buenos, Martín. Yo creo que hay que aprovechar a seguir produciendo ternero y produciendo carne, que por ese camino va a ser. En el mundo está produciendo carne, así que yo creo que no creo que vayan a haber grandes bajas.
6: ¿Ves a una ganadería con más de 3 millones de terneros?
5: Sí, ojalá. Otra cosa que digo, que no se corte la exportación. La exportación está muy firme, comprando ternero entero, comprando vientres, terneras Angus y Careta, comprando vientres preñados. Yo creo que todo eso ayuda a que nosotros produzcamos más como productores, que produzcamos más ternero. Entonces, y creo que por 3 o 4 años esto va a seguir así. Ojalá que siga, y ojalá, como te digo, la exportación que no siga, que no corte, y que siga llevando vientre y que siga llevando ternero entero.
4: Conversábamos con Juan Vera, director de escritorio Juan Vera SRL, a propósito de la zafra de reproductores, de los remates y del mercado de haciendas gordas.
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4: En el marco de la Jornada Pasturas 2026, donde asistieron más de 850 productores, técnicos y agentes del sector, el gerente de Desarrollo y Producto Regional de PGG Raison Seed, ingeniero agrónomo Federico Noya, destacó el modelo productivo de El Coraje basado en la integración agrícola ganadera, el manejo racional de las pasturas y una apuesta por la rentabilidad sostenible, y a su vez destacó el trabajo de la empresa familiar que nuclea a 5 familias.
9: Bueno, la verdad que con la familia Bove Insaina, lo que es la empresa, ya tiene muchísimos años trabajando en conjunto con ellos. Son semilleristas de hace muchísimos años, o sea que la conexión vino por ahí. Hace 2 años que venimos trabajando para preparar este evento y realmente hoy muy contento, como decías. Hoy arrimamos 800 personas, de los cuales hay productores, técnicos, instituciones, amigos, y realmente estamos muy, muy contentos, porque realmente también, además de nuestra empresa, por la organización, creo que se lo merecía un reconocimiento de la familia por todo lo que está haciendo acá en el campo, ¿no?
10: ¿Por qué El Coraje?
9: El Coraje está bueno, lo comentaba Fernando. El Coraje le pusieron porque vino para acá Fernando a un campo totalmente desolado que no tenía ni divisiones, no tenía ni casa. Y bueno, y le preguntaron cómo le poníamos al campo y comentaron: hay que ponerle El Coraje, porque había que tener coraje como para empezar a trabajar en este campo. ¿Por qué elegimos el establecimiento El Coraje? Realmente porque es una familia realmente que hoy está creciendo dentro de la empresa profesionalmente cada uno. Si uno veía la presentación, viene creciendo en forma en cuanto a rentabilidad, y no solo a rentabilidad, sino que haciéndolo de forma sostenible. Cada uno tiene sus objetivos acá adentro. Fernando, que es el padre de ellos, sin ninguna duda lo supo conducir bien, pero cada uno hoy toma sus decisiones acá y han sabido realmente crecer en familia y crecer dentro de la empresa.
10: Hoy, cuando se habla de la sinergia, dado los precios de las haciendas y de la carne a nivel internacional, sinergia con la agricultura, este establecimiento agrícola ganadero, de alguna manera, desde sus inicios, va en esa línea.
9: Sí, va en esa línea, sin ninguna duda. Acá tienen rotaciones muy marcadas, hacen semilleros, pero tienen pasturas perennes, las cuales utilizan con ciertas categorías, las categorías más grandes. Después tienen pasturas bianuales, en el cual lo utilizan con animales más chicos, produciendo mucho, con mucha calidad. Y a su vez tienen el campo natural, que tiene es el 80-85% de lo que es el predio en el cual manejan lo que es las vacas y lo que es la cría, y bueno, y tienen todos estos campos naturales, están mejorados, pero lo mejor de todos es que está con subdivisiones, hacen un pastoreo racional, en el cual tienen en cuenta también el agua en la parcela, tienen en cuenta la sombra, y bueno, realmente tienen muy clarito qué categoría ponen en cada una de las cosas.
10: A nivel regional, ¿cómo viene trabajando PGG?
9: PGG a nivel regional viene trabajando muchísimo. Creo que ya nos han visto. Estamos trabajando muy fuerte en Argentina, muy fuerte en Brasil. El equipo de lo que es de desarrollo, realmente estamos haciendo un trabajo en el cual nosotros vamos para allá. Vemos el tema de los ambientes, vemos qué podemos aportar, ellos vienen para acá y así sucesivamente con Brasil y con Argentina, por lo cual creo que estamos aprendiendo un montón todos y creo que con las soluciones que tenemos forrajeras para la región, estamos ganando mercado y conociendo los ambientes para colocar nuestros productos.
11: Era el ingeniero agrónomo Federico Noya, gerente de Producto y Desarrollo Regional de PGG Raizen Seed.
12: Muy bien, por aquí dejamos la información. Esto fue Uruguay Agropecuario. Estos fueron los temas del día. Ustedes, la audiencia del programa, han sido muy amables. Buena jornada para todos.
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0: Arena se va a desarrollar la clasificación All Around individual femenino en gimnasia artística con la participación de Paulina Paz desde las 9:30 de la mañana.
1: Avanzamos en el programa de la jornada de hoy lunes a las 10, el turno de la esgrima en espada individual femenino con Martina Paz y Adriana Cedrés, y a la misma hora comenzará la participación del patín artístico sobre ruedas, primero con el femenino a cargo de Romina Franca y Zaira González, y a las 12 en punto aparece en masculino Mateo Martínez.
0: Y también a las 10 Britney Serena y Victoria Gerlach van a participar del pentatlón moderno en el individual femenino, y a las 2 de la tarde van a competir en la misma disciplina Emiliano Silva y Tiziano Castro.
1: Avanzamos en la jornada, el Jockey Club Rosario vivirá hoy la clasificatoria individual y final por equipos en adiestramiento 12-15.
0: Y por el grupo D del vóley playa masculino habrá duelo entre Uruguay y Chile a las 4 de la tarde con Lucas Mochelini y Nicolás Yambías representando a la Celeste.
1: En la estación Belgrano de Santa Fe habrá bochas con Celeste Alanís y Cristian Calero ante una dupla chilena. Esto va a 3:30 de la tarde. Fase clasificatoria en la sección mixta, mientras que en el punto Rafa voló mixto será Valentina Pérez y Facundo Fierro, los representantes de Uruguay, a las 5 de la tarde.
0: Y en Rafaela la actividad tendrá ciclismo de montaña con la final de cross country olímpico masculino. Allí va a participar Andrés Gelpes desde las 11:30 y a las 12:55 será el turno de Mateo Lluveras en la clasificación de Envimex Freestyle.
1: Y como decíamos recién, en el boxeo, Antonella Iturriaga, hasta 54 kilogramos, se medirá con la venezolana Diana Márquez, 3:30 de la tarde, y también Gonzalo Velázquez, hasta 90 kilogramos, tendrá como rival a un colombiano, Johan Caicedo, también a las 5 de la tarde.
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0: 7:32.
1: Muchas gracias, Monte Carlo.
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4: Títulos a las 7:30.
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5: Los sindicatos de la enseñanza realizan un paro de 48 horas en institutos normales, IPA y formación docente.
4: La coordinadora del sindicato de la enseñanza rechaza la resolución del CODICEN de dictar clases virtuales en centros de formación docentes ocupados por estudiantes.
5: Los gremios sostienen que la resolución modifica unilateralmente las condiciones de trabajo y reclamaron una instancia de negociación en el Ministerio de Trabajo.
4: La terminal Cuenca de Plata confirmó a Radio Monte Carlo que evaluó una demanda por las pérdidas que ocasionó el conflicto portuario.
5: Se perdieron 380 horas laborales afectando operaciones realizadas en un periodo de 45 días debido a los paros y asambleas efectuados desde el 1 de enero hasta el viernes 11 de este mes, según informa El País.
4: La negociación entre la empresa y el sindicato se retoma hoy en el Ministerio de Trabajo, mientras la terminal funciona con normalidad.
5: Ya están rigiendo los servicios mínimos dispuestos por el gobierno para eventuales medidas gremiales, incluyen tareas de carga y descarga, recepción y almacenamiento de contenedores, además de la atención de cargas sensibles.
4: XNT cuestionó la resolución y consideró excesivo los servicios mínimos establecidos porque entiende que se acerca a una operativa normal.
5: El presidente de la Confederación de Cámaras Empresariales, Leonardo Loureiro, sostuvo que los servicios mínimos no son la mejor solución, aunque expresó su expectativa de que permitan destrabar el conflicto.
4: El canciller Mario Lubet, quien participó en la cumbre de los BRICS realizada este fin de semana en Nueva Delhi, afirmó que Uruguay está dispuesto a profundizar la cooperación con el bloque.
5: Llega hoy por primera vez a Uruguay la vicepresidenta del Banco Mundial para América Latina y el Caribe, Susana Cordeiro Guerra.
4: La llegada coincide además con un anuncio sobre un nuevo financiamiento del Banco Mundial de 300 millones de dólares para Uruguay que respalda reformas para aumentar la competitividad.
5: La Iglesia Católica alertó que no se venden entradas para los encuentros con el Papa León XIV durante su visita a Uruguay.
4: Ninguna de las actividades organizadas en el marco de la visita del Santo Padre tendrá costo de entrada, ni existen entradas preferenciales o accesos pagos autorizados por la organización, indicó la Iglesia Católica en un comunicado.
5: El Ministerio del Interior destinará tecnología de última generación para controlar la frontera.
4: Así lo dijo el ministro Carlos Negro, quien reconoció la complejidad de la situación en esa zona del país.
5: Fue encontrado muerto en la cárcel de Rocha el hombre de 56 años que había sido enviado a prisión preventiva por el homicidio de una mujer de 48.
4: El cuerpo no presentaba signos de violencia y en principio se presume una muerte natural. Se aguarda la autopsia para determinar la causa.
5: Y un hombre de 39 años fue asesinado a balazos dentro de una vivienda en Casabó, aquí en Montevideo.
4: A nivel deportivo, Peñarol le ganó a Albion anoche 3-1 por la sexta fecha del torneo clausura.
5: En tanto, Progreso perdió ante Cerro por 3-1 también. Juventud y Danubio empataron a 1. Defensor Deportivo Maldonado terminó con la victoria de Defensor por 1-0.
4: Seguimos ahora con la actividad en lo que tiene que ver con la primera división, porque hoy se cierra precisamente la fecha con el encuentro entre Torque y Liverpool a las 19 en el Charrúa.
5: Por la fase 18 del torneo de segunda división, River Plate cayó ante Fénix por 1-0 y Atenas Cerrito empataron 0-0.
4: Uruguay obtuvo una medalla de oro y récord nacional en Juegos Odesur en natación con Angelina Solari en 100 metros estilo libre.
5: Ganó la prueba con 55,41 y bajó por primera vez en su carrera los 56 segundos.
4: Kimi Antonelli de Mercedes fue el ganador de la carrera de Fórmula 1 de Madrid este fin de semana. Segundo, Max Verstappen de Red Bull. El argentino Franco Colapinto quedó séptimo.
5: Por la Liga de Ascenso de Básquet, hoy jugarán Trubil Sayago a las 19:30 y Marne, voleibol mundial a las 20:15.
4: Del exterior, los simpatizantes del presidente Lula en Brasil salieron a las calles en varias ciudades para demostrar su apoyo al dirigente a 3 semanas de las elecciones.
5: Corea del Norte confirmó que realizó un ejercicio de ataque que involucró unidades de artillería y el lanzamiento de misiles balísticos.
4: El presidente colombiano Abelardo de la Espriella anunció que la policía podrá entrar a las universidades del país cuando se presenten hechos de violencia, vandalismo o terrorismo. Asegura también que la autonomía universitaria no está por encima del orden público.
5: Un primo de la presidenta de Perú, Keiko Fujimori, fue hallado sin vida en su domicilio.
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4: Bueno, parece muy frío Montevideo, hay 3 grados de temperatura nada más, cielo nuboso, hay neblinas.
5: Los vientos soplan del este-noreste a 2 kilómetros por hora.
4: La presión 1026.4.
5: La humedad 97%.
4: Visibilidad 8 kilómetros.
5: La máxima prevista para hoy 13 grados, el resto de la mañana algo nuboso y nuboso, heladas agrometeorológicas, neblinas y bancos de niebla.
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4: Un informe elaborado por la Fiscalía General de la Nación para evaluar 8 años de vigencia del Código del Proceso Penal revela que cerca del 40% de los homicidios dolosos registrados entre 2023 y 2025 no presentan personas imputadas. En cuanto al panorama general de la criminalidad, apenas el 7% de las más de 280.000 denuncias anuales logra al menos un imputado. El trabajo al que accedió el diario El País abarca el periodo entre noviembre de 2017 y diciembre de 2025 y detalla las investigaciones sin imputados, que en resumen 4 de cada 10 no tienen imputados.
5: Y encontraron muerto en la cárcel al hombre imputado por matar a su pareja de una apuñalada en Rocha. El cuerpo no presenta signos de muerte violenta, por lo que se trabaja para determinar las causas y no se descarta que se trate o de muerte natural o de una autoeliminación. El individuo de 56 años de edad amaneció sin vida en la celda de la unidad 22 en ese departamento. Un médico forense está trabajando para determinar la causa de muerte. El sujeto, recordemos, estaba imputado tras matar a su pareja de 48 años, quien fue encontrada muerta con una puñalada en su vivienda ubicada en la intersección de José Monterroso y Julio Martínez. Se hizo trascender además que el hecho tiene características de femicidio, pero que aún está en investigación. Se aclaró además que el hombre detenido, mayor de edad, tenía un vínculo con la mujer y que no existían denuncias previas por violencia de género. El hombre fue imputado por la presunta comisión de este delito de homicidio y cumplía prisión preventiva por 180 días.
4: Murió el conductor de una moto en un siniestro de tránsito en ruta 69, kilómetro 28 en Canelones. Según indicaron desde Policía Caminera, se trató de un impacto frontal entre un automóvil y una moto. El auto circulaba de norte a sur, mientras que la motocicleta lo hacía de sur a norte, y por causa que se intentan establecer, impactaron entre sí. Del birrodado murió su conductor y único ocupante, un hombre de 40 años. En el auto era conducido por un hombre de 37 que resultó ileso con la espirometría resultado cero.
5: En otros temas del ámbito policial, un hombre de 39 años fue asesinado en la madrugada de este domingo en su vivienda ubicada en la esquina de Sierra Leona y Bahamas, en el barrio Casabó. Efectivos policiales llegaron al lugar tras ser alertados por el centro de comando unificado por una persona herida de arma de fuego. Al ingresar a la casa, encontraron al hombre con varias heridas. De acuerdo con la información recabada en el lugar, 2 hombres habrían ingresado por la fuerza a la vivienda y efectuado disparos contra la víctima. Posteriormente, se habrían retirado en un auto blanco conducido por una tercera persona. Una unidad de emergencia móvil constató el fallecimiento. La policía continúa trabajando para esclarecer las circunstancias del hecho y además identificar a los responsables. El caso está bajo la órbita de Fiscalía de Homicidios de Cuarto Turno, Personal de Homicidios y Policía Científica.
4: 7:40, la patronal del taxímetro sostiene que el servicio de la flota accesible es de gran destaque.
5: Uruguay tiene el mejor servicio de taxi accesible del mundo, lo dijo a Radio Monte Carlo Oscar Dourado, presidente de la gremial única del taxi.
4: Somos el único servicio de taxi del mundo que tiene 25 camionetas equipadas con una rampa elevadora traída de Noruega, agregó Dourado.
6: Lo que nosotros decimos es de que el taxímetro de Montevideo tiene desde hace un mes el mejor servicio de taxi accesible del mundo. Somos el único servicio de taxi del mundo que tenemos 25 camionetas equipadas con una rampa elevador electrohidráulica que la trajimos de Noruega. Es el mismo equipamiento que usan las empresas que se dedican a trasladar personas capacitadas. Esa silla que colocamos en los taxímetros, hoy están brindando un servicio de excelencia, de destaque en lo que refiere a la posibilidad para aquellos que lo necesitan, que tienen que ir a un estudio médico, que tienen que ir a estudiar, que tienen que ir a un cumpleaños, un teatro, un cine. Toda esa gente que no tenía forma de llegar, hoy tiene la posibilidad de hacerlo con el taxi accesible, a un precio justo, tarifado, muy económico. El precio del traslado de un coche en taxi accesible es entre 12 y 14, una camioneta furgón, que las hay, pero el costo es muy, muy elevado para las posibilidades del ciudadano. y nosotros estamos muy contentos de poderlo brindar el servicio, y durante 2 años lo brindamos desde la gremial con 3 camionetas que habían salido del servicio en forma gratuita. Hoy hicimos una inversión millonaria y estamos trabajando en favor de todo aquel que lo necesita. Diariamente recibimos el agradecimiento de quien usa el servicio. Yo no puedo hacerme eco de las críticas cuando son más los comentarios positivos y los aplausos que recibe este servicio.
7: De Dourado, pero ¿están cobrándosele efectivamente, como han denunciado, fichas para llegar a los...?
6: Yo no puedo hacerme eco de las críticas cuando son más los comentarios positivos y los aplausos que recibe este servicio.

0: Sobre las críticas recibidas por no llegar el taxi accesible con cero ficha a recoger a los usuarios con discapacidad, Dourado dijo que el precio sigue siendo de muy bajo costo.
1: El usuario se le cobra desde el momento que se le adjudica el viaje al trabajador, cuando se hace la reserva, como en cualquier servicio, desde el momento que se reserva el auto, aceptado por el cliente, en ese momento se baja la bandera y se va a la casa de él a buscarlo, o donde él indique. También tenemos que tener en cuenta las demoras que tiene el acceso a veces de las personas, y nosotros en algunos casos tenemos que parar en una esquina, tener que ir hasta mitad de cuadra, ayudar al familiar o a la persona que está a cargo, esperar que el tránsito lo permita. Lleva más tiempo el acceso de una persona con problemas de locomoción, no solamente el acceso, cuando lo llevamos también, ¿no? Hay que dejarlo en el lugar correcto, esperar que la gente lo venga a recibir. Es un trabajo solidario, y que aquellos trabajadores que están hacen la tarea se han preparado para ellos y tienen que mostrar una empatía hacia dar servicio a quien tiene dificultades.
0: Escuchábamos a Oscar Dourado, presidente de la Gremial Única del Taxi.
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1: Recibimos a Rodrigo Lozano, buen día.
2: Buen día, Ivana, Javier, saludos para todos, buena jornada. Tránsito congestionado en el cruce de Eduardo Acevedo y Mercedes por un choque entre un taxi y una camioneta en un cruce con semáforos, así que circular con precaución. Reiteramos, Eduardo Acevedo y Mercedes, choque entre un taxi y una camioneta. Ahora sí, los cortes programados para la jornada. Alejandro Korn, desde Avenida Italia hasta Taboba, hasta las 14 horas por llenados de hormigón. José Vázquez Ledesma, desde Juan Benito Blanco hasta Roque Graceras, por estacionamiento para carga y descarga hasta las 18 horas. Al igual que Yaro, desde Canelones hasta Maldonado, por llenado de hormigón. Hasta las 19 horas, doctor Juan Rodríguez, desde José Enrique Rodó hasta Chaná, por llenado de hormigón. De 8 y media a 17 horas, también por llenado de hormigón, Avenida Colombes, desde Rambla República de Chile hasta Belsen. Mismo horario por tareas de saneamiento para Avenida Uruguay entre Dr. Martín C. Martínez y Defensa, y la calle Isidoro de María entre General Flores y José L. Eterra hasta la medianoche por tareas de saneamiento. Hasta mañana, Arenal Grande desde Domingo Aramburú hasta Carlos Reiles, también por tareas de saneamiento de 7 a 17 horas. Hasta el día 18, por tareas de saneamiento, Anacahuita, desde Avenida del Jabá hasta Marrubio, Las Petuñas, desde Camino Carlos A. López hasta Avenida Al Jabá, Camino Boiso Lanza, desde Anacahuita hasta Arazá, y Camino Carlos A. López, desde José Beloni hasta Anacahuita. Recordamos también que, como anunciábamos desde el día jueves, está vigente la Expo Prado, en justamente el predio de La Rural, por lo que hasta el domingo, día en que funcionará esta muestra, habrá cambios en la circulación en la zona. La intendencia flechó calles y estableció prohibiciones de estacionamiento, y los detalles pueden encontrarse en la página web de la comuna. Respecto a las media calzadas, José Yauri, desde Boulevard España hasta Escocería, hasta las 14 horas por tareas de poda, y José L. Osorio, desde Avenida Rivera hasta Francisco Muñoz, hasta el día 21 por tareas de saneamiento. Finalmente, respecto a los tiempos de ingreso a Montevideo, quienes vienen a la capital, más precisamente a la zona del Palacio Legislativo por Avenida Graciada desde Colón, tienen un tiempo estimado según Waze de 26 minutos. Quienes lo hacen desde el Cerro por Carlos María Ramírez y luego Avenida Graciada, el tiempo estimado es de 29 minutos. Y quienes vienen desde la zona de Canelones por el Puente Carrasco hacia Tres Cruces mediante Avenida Italia, el tiempo estimado según Waze es de 28 minutos.
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4: Bueno, 7:50 de la mañana, el programa Sábados en Ciudad Vieja, que se realiza el tercer fin de semana de cada mes. La destinado en septiembre al concepto de la diversidad.
1: Así lo informó a Radio Monte Carlo Andrés Iscagliola, secretario de la diversidad de la Intendencia de Montevideo.
4: Informó que desde las 11:30 en la Plaza de la Diversidad, que fue recuperada, se van a llevar a cabo diferentes actividades vinculadas a la temática.
5: En esta edición, este mes, digamos que Sábados en Ciudad Vieja es siempre una apuesta porque las personas vuelvan a ocupar los espacios públicos en la Ciudad Vieja, y este mes de septiembre la apuesta es a sumar una movida de música, de danza y de emprendimientos en la Plaza de la Diversidad, que queda ahí muy próximo a Bartolomé Mitre y la peatonal Sarandí. Y ahí desde las 11:30 vamos a estar con música, va a estar el DJ Will Chocolate, DJ Andy Falcone, DJ Fuega, vamos a tener tango queer, vamos a tener una cantante, Sofía Ciola, también de canto popular y tango, y durante toda la jornada vamos a tener circo queer a lo largo de la peatonal Sarandí, interactuando con las personas que vayan e invitando a venir a la plaza. La verdad es que quisiera invitarles a todos y a todas a venir a la Plaza de la Diversidad, porque va a tener un fotopaseo renovado, pero además la hemos adecuado, hemos revertido el deterioro que tuvo en los últimos años para que la plaza esté impecable y que esta fiesta sea para todos y para todas, también con emprendimientos de artesanos y artesanas con motivo de la diversidad.
1: Escuchábamos a Andrés Escagliola, secretario de la Diversidad de la Intendencia de Montevideo.
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10: Internacionales. Nos vamos hasta Brasil porque amplias movilizaciones este fin de semana en distintas ciudades de Brasil en apoyo a la reelección de Lula. Salieron a las calles en varias ciudades para demostrar su apoyo al dirigente a 3 semanas de las elecciones.
11: El Partido de los Trabajadores, que lidera el actual mandatario, convocó una jornada de movilización nacional con actos, marchas, mítines y debates previstos en ciudades de 26 de los 27 estados brasileños.
10: La formación progresista quiso así azuzar a sus bases en un momento en el que Lula pierde en las encuestas frente a Flávio Bolsonaro, el hijo del expresidente Jair.
11: El último sondeo de la firma demoscópica Datafolia, divulgado el viernes pasado, dejó al jefe de Estado con un 39% de las intenciones de voto, 4 puntos más que Bolsonaro hijo, todo esto de cara a la primera vuelta de los comicios del 4 de octubre.
10: Sin embargo, ambos candidatos aparecen empatados técnicamente en una eventual segunda vuelta.
11: Uno de los actos de estas últimas horas tuvo lugar en la playa de Copacabana, en Río de Janeiro, donde unos cientos de militantes vestidos en su mayoría de rojo se manifestaron al son de una comparsa con carteles de apoyo al antiguo tornero mecánico.
10: Corea del Norte confirmó hoy que realizó un ejercicio de ataque que involucró unidades de artillería y el lanzamiento de misiles balísticos luego de que Corea del Sur reportara múltiples proyectiles de corto alcance norcoreano tras concluir una maniobra militar realizada junto a Estados Unidos y Japón.
11: La agencia estatal de noticias norcoreana KCNA señaló que días atrás, el fin de semana en concreto, tuvo lugar un ejercicio conjunto de ataques con fuego de unidades de artillería de largo alcance y también misiles. Todo esto perteneciente a unidades combinadas de todos los niveles del ejército del país asiático.
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0: Muy buenos días, amigos, bienvenidos a El Despertador, el noticiero de la 91.9, Amanecer FM. En la mañana de este lunes 14 de septiembre vamos a ir, como siempre, hasta las 9 para brindarles todas las noticias. Te damos muy buenos días y la bienvenida a Claudia Zavala. ¿Qué tal, Claudia?
1: Bueno, buenos días. Frío, realmente. Así comenzamos este lunes con nuestra recorrida por las principales noticias.
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0: Y comenzamos con los títulos en el panorama local. El nuevo China Zorrilla ya dejó el puerto de Nueva Palmira y ya ha remolcado rumbo a la capital departamental.
1: Investigación policial, en este caso, llegó hasta una persona la cual se adjudicó el homicidio ocurrido el pasado 27 de justamente agosto.
0: Colonia abrió un nuevo camino hacia el turismo inclusivo con una jornada que reunió a más de 120 personas en el Bastión.
1: El Centro Esperanza comienza en octubre una atención rápida y gratuita para depresión y prevención del suicidio.
0: En noticias de carácter nacional, llegó una nueva masa de aire frío, pero el calor está en camino.
1: Este lunes se retoman las negociaciones por el conflicto en la terminal Cuenca del Plata.
0: En otras noticias, en el panorama nacional, sacó dinero de un cajero y cuando retiró la tarjeta se encontró con un extraño dispositivo.
1: Sindicatos de la enseñanza resuelven un paro de 48 horas en institutos normales y para formación docente.
0: Los líderes de Escocia, Gales e Irlanda del Norte afirmaron su derecho a la autodeterminación del Reino Unido.
1: Tragedia, un incendio en un geriátrico de Chile causó la muerte de 16 ancianos.
0: La tensión geopolítica entre Estados Unidos y China puede complicar la elección del próximo secretario general de la ONU.
1: Gigantes de la IA de acuerdo en poner un pie en el freno a su desarrollo tras varios incidentes que han preocupado al mundo.
0: Comenzó la Copa Colonia, se jugó con varios empates ayer la primera fecha. En el fútbol de segunda división, Plaza volvió a ganar y estira ventajas en el liderazgo del torneo.
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1: Bueno, pasados 7 minutos de las 8 de la mañana, temperatura en nuestra ciudad, 3 grados 9 décimas, 95% la humedad, viento del noreste a 9 kilómetros en la hora, algo nuboso el cielo, 1025.8 la presión, visibilidad óptima 20 kilómetros. ¿Qué sucederá en el resto del día? Bueno, en este caso se anuncia que tendremos un cielo algo nuboso y nuboso con neblinas. Al finalizar esta jornada, la máxima se ubicará en los 16 grados.
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0: Bien, les contamos justamente que el barco eléctrico más grande del mundo, el China Zorrilla, justamente ya fue amarrado anoche en el puerto de Colonia, fue puesto a flote justamente en el día de ayer. El barco de la empresa Buquebus, el ferry 100% eléctrico más grande del mundo, como decíamos, la puesta a flote justamente se dilató una jornada producto de las condiciones del tiempo. Recordamos que fue presentado justamente el pasado sábado. El puerto de Nueva Palmira recibió al buque China Zorrilla, propiedad de la empresa Buquebus, el ferry 100% eléctrico más grande del mundo, para ser puesto a flote por primera vez en aguas del Río de la Plata. El buque arribó a Colonia el día jueves y este sábado se celebró el acto de inauguración. El ferry viajó más de 15.000 kilómetros desde Tasmania, Australia, hasta Sudamérica a bordo de un transporte especializado Heavy Lift. Su travesía incluyó el cruce del Océano Pacífico, el Estrecho Magallanes y el Atlántico Sur, y se generó una operación logística especial para trasladar una embarcación de sus dimensiones. Con 130 metros de largo y 32 metros de ancho, una capacidad para transportar hasta 2.100 pasajeros y 225 vehículos, el buque China Zorrilla se posiciona como pionero en movilidad eléctrica marítima. Su arribo a Nueva Palmira es el resultado de años de desarrollo y trabajo conjunto y marca la concreción de un proyecto que integra innovación, ingeniería y nueva infraestructura energética, indicó Buquebus en un comunicado y agregó: la incorporación del buque y el desarrollo de las instalaciones necesarias para su operación entre Uruguay y Argentina configuran un nuevo escenario para el Río de la Plata y abren una nueva etapa para el transporte marítimo de pasajeros de la región. Por su parte, el empresario argentino y presidente de Buquebus, Juan Carlos López Mena, dijo durante el acto de recepción celebrado el sábado en Nueva Palmira: cuando surgió la posibilidad de hacer un buque eléctrico, no quisimos esperar al próximo, quisimos que fuera este. Apostamos a una tecnología que todavía parecía lejana, porque entendimos que el futuro había que empezar a construirlo hoy. El China Zorrilla es el resultado de esa visión: innovar, conectar, mejorar a las dos orillas y hacerlo de una manera más sustentable. La ministra de Industria, Energía y Minería, Fernanda Cardona, también participó del encuentro y en su discurso resaltó: es un hito histórico y qué bueno que haya sido un proyecto en conjunto con una empresa que tiene tanta historia en Uruguay y que conecta ambas orillas. Esto tiene una gran importancia para Colonia en particular, y desde el punto de vista eléctrico, ustedes saben todo lo que hemos trabajado para que esto sea posible. En conjunto con UTE, el puerto de Colonia del Sacramento desarrolló una estación eléctrica de alta potencia diseñada para abastecer al China Zorrilla. La infraestructura utilizada es de similares características a la terminal Buquebus de Puerto Madero en Buenos Aires, desarrollada por la empresa Edesur. El China Zorrilla incluye tecnología desarrollada específicamente para llevar la propulsión eléctrica a una embarcación de gran porte y alta capacidad. Su sistema de almacenamiento de energía supera los 40 megavatios y alimenta tanto la propulsión como los distintos servicios a bordo. El intendente de Colonia, Guillermo Rodríguez, aseguró también en su discurso: para nosotros los colonienses, la ruta Colonia-Buenos Aires es muy importante. La llevamos en el ADN, la sentimos como propia. Queremos que venga cada vez más gente al departamento porque esto va a traer trabajo para la gente. Una vez completado el traslado desde el puerto de Nueva Palmira, el China Zorrilla continuó su proceso hacia Colonia, justamente donde comenzaron los controles, las pruebas y las tareas de puesta a punto. También se realizará la integración definitiva del buque con la infraestructura energética que permitirá prepararlo para su futura operación. La llegada de China Zorrilla no es solo la incorporación de un nuevo buque, es la concreción de una visión que combina innovación, infraestructura y conectividad para transformar la manera en que Uruguay y Argentina se vinculan por el Río de la Plata. Con este proyecto, la movilidad eléctrica marítima deja de ser una promesa del futuro y comienza a formar parte del presente de la región, según resaltó la empresa en su comunicado.
1: Un joven de 27 años había sido asesinado en el mes de agosto en Carmelo y la unidad de investigaciones de Zona 3 trabajaba para esclarecer la autoría. Las actuaciones policiales terminaron señalando una dirección y un sospechoso de iniciales IGE. Los efectivos se llenaron una vivienda mientras buscaban al hombre. No lo encontraron, pero dentro del inmueble incautaron una motocicleta, 5 teléfonos celulares, una balanza de precisión y 130.040 pesos uruguayos. También encontraron un envoltorio con una sustancia blanca. El análisis realizado por la Brigada Departamental Antidrogas determinó que contenía 391 gramos de clorhidrato de cocaína. Pero el hombre requerido seguía sin aparecer. El giro llegó después al saber que era buscado por las autoridades. El sospechoso, de iniciales IGE, se presentó voluntariamente ante la unidad de investigaciones. Allí, según información policial, admitió finalmente haber sido el autor del homicidio. También reconoció como propia la droga encontrada durante el allanamiento. Ese momento resulta central para comprender la resolución del caso. Quien admitía el crimen no era una persona desconocida hasta entonces para los investigadores. Era el hombre al que la policía ya estaba buscando como sospechoso. La información difundida no detalla qué evidencias habían permitido individualizarlo ni qué declaró sobre las circunstancias o el móvil del asesinato. Por eso tampoco puede establecerse que la cocaína incautada explique el homicidio. Después de la confesión intervino la Fiscalía Letrada de Carmelo. El hombre compareció ante la justicia. IGE fue condenado, finalmente 7 años de penitenciaría por homicidio especialmente agravado en reiteración real con comercialización de estupefacientes. La investigación consiguió así responder una de las preguntas abiertas desde el pasado mes de agosto: ¿quién habría cometido el homicidio? La policía había llegado hasta un sospechoso. El sospechoso terminó llegando hasta la policía y allí admitió el crimen que los investigadores intentaban esclarecer.
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0: Y nos metemos ahora justamente en lo que tiene que ver con la evolución del tiempo en nuestra región. Llegó una nueva masa de aire frío, pero el calor está en camino. El aire helado ingresó desde el oeste y se espera que en la segunda mitad de la semana suba el mercurio. Una masa de aire frío proveniente del centro y noreste de Argentina afecta al país por estas horas, provocando temperaturas muy bajas en varios departamentos, según anuncia el Observatorio Meteorológico Brasileño Metsul. Esta masa de aire frío no es tan intensa como la de la semana pasada, que provocó temperaturas de hasta 6-8 grados en Río Grande del Sur, la más baja del año en ese estado, y también nevadas en ese estado y en Santa Catarina, 6-8 grados bajo cero. De acuerdo con lo previsto por Metsul, este lunes podría producirse heladas y temperaturas negativas, algo que se verificó en Uruguay con marcas de menos 1 grado, menos 3 en Carmelo y menos 0.4 en Florida, según los registros del Instituto Uruguayo de Meteorología, INUMET. También hubo temperaturas de 0 grados con fracción en Soriano, San José y Colonia. Un mapa publicado por Metsul muestra para este lunes una anomalía de temperatura de hasta menos 10 grados en algunos puntos de Uruguay como parte del litoral oeste y el centro del territorio. Esto no quiere decir que se esperen valores 10 grados bajo cero, sino temperaturas 10 grados por debajo del promedio histórico de referencia para la fecha. Estas bajas contribuirían a confirmar que septiembre del 2026 será más frío que el promedio regional. Según apuntó en redes sociales el meteorólogo brasileño Igor Roig, los recientes datos del modelo del Centro Europeo de Previsiones Meteorológicas a medio plazo indican valores por debajo del promedio hasta el final del periodo, es decir, el día 27 al final del mes. Para alegría de los que desean el verano, una vez superada la masa de aire frío que hoy se desplaza por el país, las temperaturas comenzarán a subir de modo apreciable, aunque habrá un amplio arco térmico, es decir, una gran diferencia entre mínimas y máximas. Por ejemplo, INUMET prevé para el viernes una máxima de 21 grados, pero ese mismo día habría una mínima de 8. La buena noticia es que el alza se extenderá al fin de semana, con mínimas de 10 y máximas de 24 en la capital del país. En el litoral oeste, Río Negro, Paysandú, Salto y Artigas, el termómetro podría alcanzar los 27 grados el sábado y el domingo.
1: Este lunes se retoman en el Ministerio de Trabajo y Seguridad Social las negociaciones por el conflicto en la terminal Cuenca del Plata. El subsecretario de la cartera, Hugo Barreto, dijo que no se dan las condiciones para que estemos ante servicios esenciales, pero sí para que se cumplan servicios mínimos en dicha empresa. Asimismo, señaló que la medida adoptada por el Ejecutivo se fundamenta en los criterios de la Organización Internacional del Trabajo. Además, afirmó que hay buena disposición de avanzar en el sentido de que se lleve a discusión la reducción de la jornada laboral, incorporando el aporte del sector universitario. El subsecretario del Ministerio de Trabajo y Seguridad Social, Hugo Barreto, ha señalado que la mirada se suma a la comisión que ya trabaja en el tema, integrada por el PIT-CNT, cámaras empresariales y el Ejecutivo.
3: Se viene trabajando, como ustedes saben, en una comisión tripartita con las cámaras empresariales. No todas, es cierto, porque algunas no han hecho parte, diríamos, de este proceso. Pero se viene trabajando entonces de manera tripartita porque la estrategia del Ministerio de Trabajo, la estrategia del Poder Ejecutivo, en definitiva, no ha sido la de presentar un proyecto de ley sobre limitación de tiempo de trabajo o de reducción de tiempo de trabajo, sino que por el contrario hemos optado también por el camino del diálogo y de la negociación a efectos de que las organizaciones más representativas, las cámaras empresariales, el PICHNT, pudieran diseñar, diríamos, un marco general para la discusión luego a nivel de ramas de actividad de la reducción efectiva del tiempo de trabajo. Está en ese proceso, se ha avanzado, yo diría, buena disposición de avanzar en ese sentido, y la próxima semana se va a presentar el otro gran pilar que tiene este proceso de reducción de tiempo de trabajo, como es la contribución que el sector universitario va a hacer a este proceso, a partir de que habrá un acto a desarrollarse en el Paraninfo de la Universidad de la República, en el que todas las universidades públicas y privadas van a participar como parte, diríamos, de este lanzamiento de la contribución, del aporte que podrá hacer el sector académico para un mejor conocimiento de la experiencia internacional, de los efectos que puede tener la reducción de la jornada en el
2: internacionales.
0: La tensión geopolítica entre Estados Unidos y China puede complicar la elección del próximo secretario general de la ONU. Trump y Xi tienen posiciones distintas al momento de avalar a un candidato para suceder a Guterres, y no se descarta que un veto cruzado paralice la decisión final del Consejo de Seguridad. Las diferencias geopolíticas entre Donald Trump y Xi Jinping complican la posibilidad de cerrar un acuerdo diplomático que permita designar al sucesor de Antonio Guterres en la Secretaría General de las Naciones Unidas. La arquitectura institucional de la ONU establece que el secretario general se vota en el Consejo de Seguridad. Estados Unidos, China, Rusia, Reino Unido y Francia son miembros permanentes y tienen derecho a veto. Esta lógica de poder significa que debe haber un acuerdo entre los cinco miembros permanentes, 5P en el slang de la ONU, y el pacto diplomático no implica un bloque de cinco votos, solo se necesita que no haya vetos. En la actual dinámica global, donde la fragmentación es una plaga, Estados Unidos puede arrastrar a Francia y al Reino Unido, mientras que China y Rusia juegan en tándem. La Casa Blanca apoya la candidatura del argentino Rafael Grossi, y hasta hace poco Grossi también contaba con los votos de Francia y Reino Unido, pero Trump exhibió cercanía con la posición de Argentina en las Islas Malvinas y eso puso en jaque el voto de Londres. Reino Unido teme que Grossi, desde la Secretaría General de la ONU, facilite la reivindicación histórica de Argentina en las Malvinas. Una falacia, Grossi conoce las reglas de juego y nunca forzaría la agenda multilateral en favor de su país de nacimiento. Pero las complicaciones no terminan en Estados Unidos, Reino Unido, Argentina y Grossi. Durante la última cumbre de los BRICS, que se sesionó en la India, se acordó una resolución final que puso en un laberinto la sucesión de Guterres. A la luz del proceso de selección en curso de justamente el próximo secretario general de las Naciones Unidas, y teniendo en cuenta las disposiciones pertinentes de la Carta de las Naciones Unidas, señalamos que ninguna mujer ha sido elegida jamás para el cargo de secretario general, y solo una persona nacional de América Latina y el Caribe, y solo dos personas nacionales de África, afirma el punto 9 de la resolución firmada por Brasil, Rusia, India, China y Sudáfrica, los BRICS. Caroline Rodríguez Birket, Rebeca Greenspan, María Fernanda Espinosa, Yvonne A. Baqui y Michelle Bachelet son las cinco candidatas que pujan por llegar a la Secretaría General de la ONU. En las dos primeras votaciones informales, el Consejo de Seguridad justamente Stropols en la jerga diplomática, Rodríguez Birket y Greenspan se intercambiaron en primer lugar. María Fernanda Espinosa, Ivona Abaki y Michelle Bachelet quedaron muy lejos y por ahora son candidatos testimoniales. China y Rusia se sienten cómodos con la perspectiva global de Greenspan, que es secretario general de la UNCTAD, un resorte clave en la estructura de poder de la ONU. La voluntad política de China de designar a una mujer en la Secretaría General de la ONU es resistida por Estados Unidos. Trump no tiene muchísima afinidad con los foros multilaterales y su única preocupación en Naciones Unidas es evitar que China corone al sucesor de Antonio Guterres. Desde esta perspectiva, cuando Xi establezca su opción en la ONU, a Trump no le quedará otro camino que vetar su propuesta u obtener una ventaja global a cambio de la abstención en el Consejo de Seguridad. En este contexto, la designación se puede dilatar en el tiempo. En 1996 se sucedieron 9 Stropols hasta que se designó a Kofi Annan como secretario general de la ONU. El próximo 24 de septiembre, Trump recibe allí en la Casa Blanca. Se trata de un cónclave con agenda abierta, aunque la prioridad será Hormuz, las sanciones financieras impuestas por Estados Unidos para asfixiar a Irán y la guerra de tarifas a nivel global. Antes de esa cumbre bilateral, será muy difícil que haya consenso entre Estados Unidos y China para nombrar al próximo secretario general de la ONU, y la administración republicana ya adelantó que no aceptará una prórroga de hecho del mandato de Guterres. Esta posición de la Casa Blanca confirma las dificultades que existen para designar al futuro secretario general. Solo Trump y Xi tienen suficiente poder global para aceitar una votación que aparece trabada en el Consejo de Seguridad de la ONU.
1: Un incendio en una casa de reposo al sur de Santiago de Chile dejó 16 ancianos muertos. Así lo informaron las autoridades durante el fin de semana, al tiempo que señalaron que el geriátrico tenía multas por su mal funcionamiento. Las llamas comenzaron la noche del viernes, se prolongaron hasta las primeras horas del sábado, cuando fueron extinguidas en este geriátrico del municipio de Pitrufuquén, en la región de Araucanía. Decenas de bomberos, policías y personal de asistencia llegaron hasta el lugar. Un camión de bomberos se ubicó en la entrada de la casa de acogida de una sola planta, lanzando chorros de agua a las llamas, según imágenes compartidas a través de redes sociales. Videos domésticos mostraban enormes llamaradas y un humo por encima del inmueble, en plena oscuridad de la noche. Durante la mañana, bomberos realizaron el trabajo de recogida y limpieza de escombros, removieron techos de calamina metálica que se desplomaron. Policías acordonaron la zona por tema de seguridad. En la casa de acogida, a 640 kilómetros al sur de la capital, había 26 ancianos y solo una cuidadora en el momento del accidente. El presidente chileno José Antonio Kast pidió conocer la verdad y sobre esa base corregir lo que sea necesario para hacer todo lo posible por evitar que una tragedia como esta vuelva a ocurrir. En su cuenta de X exigió medidas urgentes destinadas a revisar las condiciones de los geriátricos de todo el país.

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6: Bien, nos metemos ahora en la información deportiva. Arrancamos hablando del fútbol uruguayo de primera división, justamente que disputa la fecha número 6 del torneo clausura. El sábado Racing le ganó Boston River por 3-2, Wanderers y Nacional igualaron 1-1 y Cerro Largo y Central Español empataron sin goles. Ayer domingo Cerro le ganó Progreso 3-1, Juventud y Danubio empataron 1-1, Defensor Sporting superó 1-0 Deportivo Maldonado y Peñarol le ganó 3-1 a Albion. Hoy van a completar Montevideo City, Torque y Liverpool a las 7 de la tarde. Liverpool y Cerro son los líderes de clausura con 13, 12 tiene Montevideo City Torque, 11 Racing, 9 para Peñarol y Juventud, 8 Deportivo Maldonado, Boston River, Nacional y Wanderers, 6 para Progreso, 5 Cerro Largo, Central Español y Defensor Sporting, 3 Danubio, sin puntos Albion. El anual lidera Peñarol junto a Racing, ambos tienen 52, Deportivo Maldonado 49, Montevideo City Torque 47, Nacional y Wanderers 43, 42 para Liverpool, 38 Central Español, hasta ahí la zona de copas, 34 Albion, 33 Cerro Largo, 32 Juventud de las Piedras y Defensor Sporting, 31 Cerro, 30 Boston River, 25 Danubio, 22 Progreso. En el descenso, los más comprometidos son Progreso 0,93, Danubio 1,04, Wanderers 1,13. Nos vamos al fútbol de la segunda división, porque la fecha arrancó el viernes con la victoria de Miramar Misiones 3-1 frente a Oriental. Uruguay, Montevideo y Tacuarembó empataron 2-2. Plaza Colonia, con transmisión de Amanecer, le ganó en el Palermo de atrás a Huracán por 2-1. Justamente abrió la cuenta Maximiliano Lombardi para el equipo de Paso de Arena en la primera parte. En el complemento lo empató Lucas Carrizo de cabeza para Plaza y después Emiliano García en contra pondría 2-1 para el Pata Blanca. La Luz le ganó 1-0 a Paysandú también el sábado y Rentista superó 1-0 a Colón. Por su parte, ayer domingo, Fénix derrotó 1-0 a River y Atenas y Cerrito empataron 0-0. Plaza es el único líder con 42 puntos, Oriental tiene 38, Atenas y Colón 37, Fénix y Rentistas 36, hasta ahí la zona de playoff, 34 para Cerrito, 32 Huracán, 30 River, 28 La Luz, 27 Paysandú, 26 Uruguay-Montevideo, 25 Tacuarembó y 24 Miramar Misiones. En el descenso, los más complicados en segunda son Uruguay-Montevideo 0,92, Miramar Misiones 1 de promedio, La Luz 1,05. Nos vamos ahora a lo que tiene que ver con el futsal para hablar de O'Christians. El Trébol Negro jugó este fin de semana, concretamente el sábado en mayores. Cayó en Montevideo 10-2 frente al conjunto de Nacional, al tiempo que en el día de ayer, por el partido de ida de los playoffs en sub-20, le ganó en el Gimnasio de Juventud 10-2 al equipo de Urupán. En lo que tiene que ver con el fútbol de Colonia, la selección sub-14 le ganó 4-1 a Esilda el día sábado por la Copa Nacional de Selecciones de OFI y la sub-16 también ganó por 3-1. En lo que tiene que ver con sub-14, Colonia quedó eliminado. En sub-16, justamente Colonia clasificado primero en su grupo. Hablamos ahora de la Copa Colonia, justamente que jugó la primera fecha este domingo. Empataron 1-1 Sarandí y El General en los Nogales. También empataron 1-1 Peñarol y Juventud. Por su parte, Artesano y San Carlos, fue victoria de San Carlos por 3-0, al tiempo que Barrio Sur le ganó 3-1 a Wanderers. En otros de los resultados fue victoria de Progreso 3-1 frente a Huracán, al tiempo que Central derrotó 3-2 a Nacional y victoria Maracaná 2-1 frente a Deportivo San Pedro, triunfo en cancha de Semillero del Parque 2-0 frente al equipo local.
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7: Bueno, compartimos lo que ha sido el resultado del sorteo de la quiniela nocturna sábado 12 de septiembre. A la cabeza el 230, 230. Segundo el décimo, 296, 215, 234, 288, 930, 717, 562, 554 y 146. Del décimo primero al vigésimo, los números son los siguientes. 748, 983, 782, 599, 845, 692, 563, 981, 227 y 963. 230 a la cabeza, 230. Ayer se realizó el sorteo del 5 de oro. ¿Cuál fue el resultado? Los números ganadores, 9, 11, 20, 30, 41, bolilla extra, el 47. quedó vacante el Pozo de Oro y el Pozo de Plata tuvo dos aciertos. Con respecto al 5 de Oro Revancha, que tenía un pozo muy abultado, les cuento que los números favorecidos fueron el 7, 9, 10, 18 y 27. Y el Pozo Revancha tuvo dos aciertos. Bueno, el próximo sorteo será el 16 de septiembre con un Pozo de Oro que quedó en 56.700.000 pesos uruguayos, mientras que el Revancha quedó en 6.300.000 pesos uruguayos.
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6: Colonia abrió un nuevo camino hacia el turismo inclusivo con una jornada que reunió a más de 120 personas en el Bastión. Más de 120 personas participaron en el Centro Cultural Bastión del Carmen de la primera edición de Colonia Turismo Inclusivo, una jornada que reunió experiencias, emprendimientos, paneles, charlas e intercambio en torno a la construcción de un turismo más accesible e inclusivo. La jornada contó con la participación y el respaldo de 15 patrocinadores y 18 organizaciones aliadas. El encuentro permitió escuchar nuevas voces y compartir distintas experiencias vinculadas a la accesibilidad y la inclusión en el sector turístico, con el objetivo de generar herramientas y promover cambios que permitan que todas las personas puedan disfrutar y participar plenamente de las propuestas turísticas. La jornada contó con la participación y el respaldo de 15 sponsors y 18 organizaciones aliadas que acompañaron esta primera experiencia y contribuyeron a hacer posible un espacio de encuentro y reflexión sobre el turismo, el futuro del turismo inclusivo en el departamento. La actividad fue organizada por AGE Uruguay, la Asociación Turística del Departamento de Colonia y Luz Divergente, con el apoyo del Gobierno Departamental y Ministerio de Turismo. Desde la organización destacaron que esta primera edición representa apenas el comienzo de un camino que busca posicionar a Colonia como un departamento con mucho para aportar al desarrollo de un turismo cada vez más accesible, inclusivo y pensado para todas las personas. La organización destacaron que esta primera edición representa apenas el comienzo de un camino que busca posicionar a Colonia como un departamento con mucho para aportar al desarrollo de un turismo cada vez más accesible.

0: de prevención del suicidio y acompañamiento a quienes atraviesan situaciones de extrema vulnerabilidad. La propuesta contempla tratamientos personalizados y también instancias grupales, incluyendo el acompañamiento del núcleo familiar y de personas cercanas. Además de trabajar en la prevención, el Centro Esperanza incorporará un espacio de acompañamiento posterior a una muerte por suicidio destinado a familiares y amigos que se encuentran afectados por dicha situación. Según explicó Planchón, el objetivo es brindar una respuesta que actualmente no existe con estas características en el departamento, incorporando tanto la prevención como el acompañamiento posterior. La atención será gratuita y las consultas que impliquen una solicitud de ayuda tendrán una respuesta inmediata. El programa comenzará inicialmente en el Centro Esperanza de Colonia del Sacramento y está previsto que durante el próximo año se replique con la apertura de otros dos centros, uno en la región este y otro en la región oeste del departamento de Colonia. En Carmelo ya se encuentra en construcción el centro correspondiente a la zona oeste en los barracones de Montes del Plata. Para llevar adelante el proyecto se prevé la firma de dos convenios con universidades privadas que aportarán seis profesionales de salud mental destinados específicamente a este programa. La propuesta también contempla un abordaje integral, además del seguimiento por parte del equipo de salud mental. Las personas podrán acceder a becas para estudiar en instituciones privadas de educación, capacitación en oficios a través de la Escuela Taller de Artes y Oficios y también un programa de trabajo que será implementado por la Intendencia de Colonia. Actividades físicas aeróbicas y de fuerza y propuestas vinculadas a la huerta mediante el programa Manos a la Tierra. Planchón señaló que desde el 18 de julio se viene trabajando para poner en marcha el proyecto en tiempo récord y agradeció al equipo del Centro Esperanza, al intendente Guillermo Rodríguez, a las distintas dependencias del gobierno departamental y a ACE. También adelantó que instituciones privadas de salud comenzarán a colaborar con la iniciativa. El jerarca remarcó que la prevención del suicidio debe ser una tarea permanente y no limitarse a una fecha determinada del calendario. La prevención del suicidio no es algo de lo que solo hay que hablar el 10 de septiembre, sostuvo, señalando la necesidad de impulsar acciones concretas y sostenidas durante todo el año. Para solicitar atención, el teléfono es el siguiente: 4522-8135, también el celular 092-385-040, personalmente, en Avenida Baltasar Brum 567 y a través de mail coordinacion@colonia.gov.uy. 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
5: Sacó dinero de un cajero y cuando retiró la tarjeta se encontró con extraño dispositivo. La policía investiga lo sucedido y ya dio aviso a la Fiscalía de Rivera, donde se dio el hecho. El denunciante pidió no involucrarse. Un artefacto de plástico aproximadamente 6 centímetros con un chip electrónico fue hallado el pasado 13 de septiembre en un cajero automático del Banco República en Rivera, en la esquina de José Damboriarena y Monseñor Vera. Se estima que el aparato era usado para clonar tarjetas. El hecho fue denunciado ante la seccional décima de la Jefatura de Policía de Rivera a las 11 de la mañana del mismo día, según informó el periodista Pedro Rivera y confirmó Montevideo Portal con fuentes policiales. El denunciante, de 52 años, manifestó que al retirar su tarjeta del cajero automático, extrajo junto a ella el artefacto, una pieza de plástico de 6x2 centímetros, de color verde, que contenía un chip electrónico. El hombre afirmó desconocer de qué se trataba. Según la constancia policial, el denunciante expresó no querer involucrarse en el asunto y se retiró, dejando únicamente su número de documento de identidad y un número de contacto para posibles comunicaciones. La policía fue hasta el lugar y los efectivos esperaron a que se retirara un usuario que estaba en el lugar y realizó una inspección ocular sin encontrar otro artefacto adicional. Durante la revisión, el actuante halló en el piso del cajero una cinta plástica de color verde que podría estar relacionada con un pegamento de doble fase utilizado para fijar objetos. El caso fue elevado a la Fiscalía, que avanzará con la indagatoria en el correr de la semana.
6: La coordinadora de sindicatos de la enseñanza se reunió en el día de ayer para rechazar la resolución del CODICEN de dictar clases virtuales en centros de formación docente ocupados por estudiantes y analizan un paro. El coordinador de la coordinadora, José Olivera, dijo en rueda de prensa que la medida sindical será de 48 horas, pero aclaró que se puede generalizar en la educación. El paro afecta a los institutos normales, al Instituto de Profesores Artigas e institutos de formación docente en general. Olivera sostuvo que lo que el CODICEN pretende es cambiarle las condiciones de trabajo a los docentes que eligieron sus clases presenciales y que ya tienen su planificación correspondiente. Basta con leer la propia resolución, donde el motivo por el cual se envía a los docentes a trabajar en dicha modalidad es la ocupación de los centros educativos, cuando en realidad lo que debería hacer el CODICEN de la ANEP en especial es tener un diálogo real y responsable con los propios estudiantes, como ha acontecido en mucha parte de la historia de la educación uruguaya en los últimos tiempos, destacó. Olivera señaló que no hay antecedentes donde una administración actúe con un grado de irresponsabilidad en un conflicto localizado que se venía solucionando con los estudiantes, la propia administración lo extienda al conjunto de los trabajadores. El coordinador comentó que comparten los planteos de los estudiantes que refieren a la titulación presentada por las autoridades de la educación.
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5: Los líderes de Escocia, Gales e Irlanda del Norte afirmaron su derecho a la autodeterminación del Reino Unido. John Sweeney, Ranap Yorworth y Michelle O'Neill firmaron en Cardiff una declaración conjunta en la que sostienen que ningún gobierno de Westminster tiene derecho a frenar la democracia. Dijeron que el porvenir de sus naciones está en la Unión Europea. Los líderes de Escocia, Gales e Irlanda del Norte declararon este lunes en Cardiff que sus naciones tienen derecho a la autodeterminación en una declaración conjunta firmada durante una reunión poco habitual en la capital galesa, en la que además subrayaron que el futuro de sus naciones está en la Unión Europea. El acuerdo fue suscrito por el jefe de gobierno escocés, John Sweeney, el dirigente de Plaid Cymru y el ministro principal galés, Ranap Yorworth, y la líder del Sinn Féin en Irlanda del Norte, Michelle O'Neill. Los tres participaron como responsables de sus formaciones políticas sin actuar en representación de los ejecutivos regionales. El derecho a la autodeterminación corresponde a nuestras naciones, señalaron los partidos en la declaración conjunta. El texto afirma que la democracia no puede quedar condicionada por la negativa del Parlamento británico a autorizar procesos de consulta. Los firmantes comparten el objetivo de modificar su vínculo con el Reino Unido, aunque mantienen posiciones distintas sobre los mecanismos y los plazos. El SNP busca un nuevo referéndum de independencia para Escocia. Plaid Cymru defiende ampliar las competencias de Gales como parte de una estrategia soberanista y Sinn Féin promueve la reunificación de Irlanda. El memorando compromete a las tres organizaciones a identificar áreas concretas de trabajo conjunto. Según el documento, sus dirigentes consideran que existe un impulso favorable a los cambios constitucionales en las tres naciones. La declaración también plantea que el futuro de esos territorios debe estar vinculado a la Unión Europea, de la que el Reino Unido se retiró tras el Brexit. El futuro de nuestras naciones está en la Unión Europea, indica justamente el texto. Antes de la cita, Sweeney afirmó que era la primera vez que Escocia, Gales e Irlanda del Norte contaban de forma simultánea con ministros principales favorables a la independencia o a la reunificación irlandesa. El dirigente escocés sostuvo que el cambio constitucional está en camino y que la cooperación entre las tres fuerzas puede fortalecer sus respectivas demandas. El gobierno británico, por su parte, ha descartado hasta ahora autorizar una nueva consulta sobre la independencia de Escocia.
6: El jefe de OpenAI, Sam Altman, y el exdirector de XAI, Elon Musk, dijeron el sábado que coincidir con el CEO de Anthropic, Dario Amodei, en que es necesario pisar el freno en el desarrollo de la inteligencia artificial tras varios incidentes que son preocupantes. Amodei hizo un llamado el sábado a que las empresas de inteligencia artificial avancen de manera más lenta y cautelosa en el desarrollo de esta poderosa tecnología y afirmó que la prevención de riesgos es primordial. Debemos reducir el ritmo al que mejoramos las capacidades de los modelos de IA. El progreso seguirá apareciendo rápido y debemos hacer un uso inteligente del tiempo que vayamos ganando, escribió Modei en una entrada de blog. La IA conlleva riesgos y dado que es una tecnología tan poderosa, estos riesgos son graves, indicó. No construir la tecnología privada a la humanidad de beneficios o simplemente pone la IA en manos de poderes autoritarios, mientras que construirla demasiado rápido es imprudente. Trato de buscar una vía intermedia, dijo Modei, que cofundó Anthropic con su hermana Daniela en 2021. Pero en los últimos meses me ha convencido de que abordar plenamente los riesgos que requiere aún más prudencia, afirmó. Altman y Musk reaccionaron a su escrito. Estoy de acuerdo con Darío, escribió Altman en X, agregando que su empresa seguirá el ejemplo de Amodei al aceptar evaluadores externos de seguridad. Darío tiene razón, intervino Musk de su lado. Estos comentarios se producen unos días después de que el investigador de IA, Jacob Cocox, que dejó OpenAI para incorporarse a Anthropic, decidió abandonar la industria, acusando a ambas empresas estadounidenses de jugar con nuestras vidas en la carrera por desarrollar modelos capaces de automejorarse. La declaración de Modei coincide además con otro llamamiento de Anthropic a principios de junio para ralentizar o suspender el desarrollo de la IA. Luego, a finales de julio, Altman dijo que los desarrolladores tal vez tengan que frenar voluntariamente sus rápidos avances para dar a la sociedad la oportunidad de ponerse a tiro. Más o menos al mismo tiempo, más de 1,000 empleados de empresas punteras de IA, incluido Modei, firmaron una petición al gobierno estadounidense solicitando ayudar a marcar deliberadamente el ritmo de evolución de la frontera del desarrollo automatizado de IA. OpenAI había revelado que durante las pruebas los modelos de inteligencia artificial se escaparon de su entorno confinado, se conectaron a Internet e infiltraron Hugging Face, un sitio que los desarrolladores utilizan para almacenar y compartir código. A principios de esta semana, Cox, de 27 años, hizo sonar la alarma tras haber pasado los 3 últimos años preentrenando modelos de inteligencia artificial, primero en OpenAI y luego, este año, en su rival Anthropic, al que consideró más cauto en su enfoque. El preentrenamiento es la etapa en la que los modelos de inteligencia artificial absorben cantidades ingentes de datos. Ninguna de las dos empresas está actuando de forma responsable. Están corriendo directamente hacia una superinteligencia capaz de automejorarse y jugando con nuestras vidas. Esto lo dijo Coxon el martes. Las personas que construyen inteligencia artificial creen firmemente que podrían matarnos a todos antes de que termine la década. La superinteligencia es el punto teórico en el que las capacidades de la inteligencia artificial superan a la inteligencia humana. Amodei advirtió que el incidente de Hugging Face no debería tomarse como un caso aislado. Un enjambre de agentes de inteligencia artificial actuó esencialmente como un colectivo fanáticamente devoto, llevando a cabo ciberataques contra objetivos que no se les pidió atacar y que eran ajenos a la tarea en cuestión. Dado el ritmo acelerado del desarrollo de capacidades de la inteligencia artificial, me preocupa que en 6 o 12 meses ese tipo de enjambre pueda ser capaz de tomar el control de todo Internet, lo que potencialmente generaría daños por cientos de millas de millones de dólares, añadió. Amodei también sugirió que las empresas trabajen en conjunto para establecer en normas de seguridad comunes y afirmó que apoyaba algún tipo de cooperación gubernamental sobre esta cuestión. A principios de agosto, el gobierno norteamericano instaló un proceso voluntario de revisión de seguridad para modelos avanzados de inteligencia artificial antes de su lanzamiento, pero los parámetros de ese programa son poco claros. Los observadores de la industria dicen que no están seguros de cuán efectivo sería, ya que la administración del presidente Donald Trump hasta ahora ha favorecido un enfoque desregulador hacia la mayoría de las industrias, incluida la tecnología.
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5: El dólar de Estados Unidos está a 38,95 para la compra, 41,45 para la venta, el euro 44,26 y 49,25. Peso argentino 0,020 y 0,20. Real brasileño 6,90 la compra, 8,60 la venta.
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6: Bueno, 9 de la mañana, 2 minutos, que nos dice el pronóstico. Tendremos cielo algo nuboso y nuboso con neblinas al finalizar la jornada, lo que disminuiría la visibilidad, alcanzando una máxima en este día de 16 grados. Mañana martes, algo nuboso y nuboso, probables heladas agrometeorológicas, neblinas, reduciendo la visibilidad en la tarde-noche, periodos de cubierto el cielo y al finalizar el día, probables precipitaciones escasas. Mínima 4 grados, máxima 18. Bueno, Juan, ¿de qué irá la mañana en radioterapia?
5: Bien, vamos a estar hablando de Colonia en el Prado, porque hoy será la inauguración del stand, justamente a las 5 de la tarde, allí en Montevideo. Estaremos hablando también de lo que fue la llegada anoche del China Zorrilla a Colonia. Que,
6: mucha gente, sí, agolpándose a la vera del río, siguiendo el pasaje del gran buque, de este gran barco.
5: Empezarán las pruebas, justamente, de maniobra, todo lo que tiene que ver con la puesta a punto para que comience a navegar y hacer el destino Colonia-Buenos Aires, Buenos Aires-Colonia. Vamos a estar hablando de deportes también, Victoria de Plaza, que se escapa en la punta del torneo. Estaremos hablando de la Copa Colonia, que jugó la primera fecha. Bueno, a nivel internacional, lo de Angelina Solari, primer oro para Uruguay en los Odesur.
7: Qué emoción, ¿no?
5: Y récord también para
7: de la jovencita, sí, junto a su entrenador, impresionante. Una vez que terminó, que culminó justamente la competencia, bueno, ahí a llorar para aflojar las tensiones, la adrenalina, qué impresionante, lindísimo.
5: Exactamente. Vamos a estar hablando también de algunas otras novedades que tienen que ver con el panorama deportivo y cultural, así que bueno, hay mucho para compartir tras la pausa aquí en Amanecer, ¿eh?
7: Bueno, les digo hasta la tarde de 16 a 18, que pasen bien, chau chau.
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Bien amigos, arrancamos una nueva edición de Radioterapia por el aire de 91.9 Amanecer FM en la mañana de este lunes 14 de septiembre, programa número 5563 en el aire de la radio, que va a tener como siempre toda la información vinculada a la política, a la cultura, a los deportes. Hay buena música también para compartir junto a ustedes aquí en la mañana de Amanecer. Vamos a estar hablando, entre otras cosas, acerca de lo que fue la disertación del intendente de Colonia, Guillermo Rodríguez, en el ADM, justamente el pasado miércoles, en el Radisson, Victoria Plaza de Montevideo, los tradicionales almuerzos de la Asociación de Directivos de Marketing, hablando sobre Turismo 2027 y los desafíos justamente para el destino y para todo el Uruguay, concretamente en ese rubro. También vamos a estar hablando acerca de la Fundación Pérez Scremini, porque se viene la correcaminata el próximo 27 de septiembre, próximo domingo. Este fin de semana tendremos varios eventos, por ejemplo, la Patatón, organizada por Responsabilidad Animal Colonia, desde la mañana allí en la Ruta 21, justamente en el local de remate Rafael Vidal, se estará desarrollando una acción solidaria justamente que tiene que ver con remates, que tiene que ver con recaudar fondos para Responsabilidad Animal Colonia, con shows en vivo. Durante toda la jornada habrá una muy linda fiesta precisamente allí para beneficio de esta ONG. También vamos a estar hablando de Plaza de Sabores, que próximo sábado vivirá su quinta edición en la Plaza de Toros de Real de San Carlos, a beneficio de la Subcomisión de Inclusión de Plaza de los Deportes Adaptados de la Institución Albiverde. También repasaremos otras novedades, como todos los lunes, estará Pequeñas Palabras de los Lunes del divulgador científico Mario Vilaró. Estaremos con las novedades del este del departamento, los principales temas a nivel nacional e internacional, como siempre, nuestros titulares. Hay buena música para compartir junto a ustedes y todos los deportes, con el fútbol de Colonia, con el fútbol de segunda división, Plaza que es puntero y estira ventajas arriba. Vamos a estar hablando del fútbol de primera división, del futsal, de otros deportes, lógicamente también, la Copa de Offi. Repasaremos a su vez algunas otras novedades que tienen que ver con Colonia, como por ejemplo lo que fue ayer el arribo del buque eléctrico más grande del mundo, el China Zorrilla de Buquebus, que en los próximos días empezará a desarrollar el trayecto, justamente la ruta Colonia-Buenos Aires-Buenos Aires-Colonia. De todo eso estaremos hablando en un ratito nada más, aquí en la mañana de Amanecer, y obviamente también la inauguración del stand del Prado de la Intendencia de Colonia, denominado este año Colonia Tierra de Inmigrantes. El pasado viernes comenzó la Expo Prado y se extenderá hasta el próximo domingo 20 de septiembre. Vamos a estar contándoles también acerca de todo lo que tiene que ver con los principales temas de nuestro departamento, como decíamos, pero ahora les recordamos las vías de comunicación de la radio. 452-250-39 es el teléfono, 452-250-39, el mail es amanecer919@dinet.com.io, amanecer919@gmail.com. Estamos en la avenida Artigas 288 de la ciudad de Colonia del Sacramento, saliendo para todo el mundo por amanecerfm.com.io, coloniatv.i. Nos pueden seguir también en nuestras redes sociales, ya sea en Facebook, en Instagram, en YouTube, en TikTok, a través de Amanecer FM o Amanecer 919, o enviarnos un mensaje de texto, un WhatsApp al 099-525228 o 091-520-919. Hacemos la primera pausa, un breve corte, y ya venimos con más radioterapia hasta el mediodía.

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36 minutos van de las 9 de la mañana. Escuchamos a Mariano Bermúdez y Sonido Cristal. Y ahora les contamos acerca del curso de francés para viajeros. 8 clases los días lunes. La Intendencia de Colonia, a través del Instituto de Hotelería y Gastronomía, llama inscripciones para el curso de francés para viajeros. Comienza el próximo lunes 28 de septiembre en horario de las 18 horas. La carga horaria es de 1 hora a 45 minutos. Total de 8 clases los días lunes, reiteramos. Por más información o inscripciones, en la calle Miguel Ángel Oriozola 380, allí en el instituto. El celular 098-270-032, el teléfono 4522-1208 o 4522, justamente 1208 es el teléfono en línea. El teléfono celular 098-270-032.

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Te hablamos ahora de curso en China con representantes de la intendencia en la ciudad de Beijing. La Intendencia de Colonia está participando en la ciudad de Beijing, China, del curso de capacitación sobre tecnologías innovadoras y experiencias exitosas en respuesta al cambio climático, siendo representado por el encargado de ambiente, el licenciado Mariano Barolín. Esta capacitación es impartida por la China Meteorological Administration y se centra en las diferentes estrategias para mitigar el cambio climático y las experiencias en respuestas tempranas o eventos críticos.

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54 minutos van de las 9 de la mañana. Escuchamos a Celeste Carballo en la 91.9 y hablamos de la presentación del buque China Zorrilla, que fue en la ciudad de Nueva Palmira el pasado sábado. El intendente de Colonia, Guillermo Rodríguez, estuvo presente en la presentación del buque China Zorrilla de Buquebus en la ciudad de Nueva Palmira. En ese acto estuvieron presentes junto al empresario Juan Carlos López Mena, distintas autoridades nacionales y departamentales, invitados y medios de comunicación. Precisamente estuvieron ministros, como por ejemplo Pablo Menoni, de Turismo, también Edgardo Ortuño, el ministro de Ambiente, entre algunas de las autoridades que dijeron presente justamente lo que fue la presentación del China Zorrilla, que ayer llegó a Colonia, como decíamos, y en los próximos días quedará operativo para hacer el cruce del Río de la Plata entre Colonia, Buenos Aires, Buenos Aires, Colonia. Hay una canción, Seguimos adelante y hablamos también de la Fiesta de la Agricultura, una nueva edición que se desarrolló en Carmelo, donde se homenajeó al abuelo del intendente Guillermo Rodríguez. El intendente de Colonia, Guillermo Rodríguez, participó de una nueva jornada de la Fiesta Nacional de la Agricultura, acompañando esta tradición o esta tradicional celebración que pone en valor el trabajo, la producción y la historia de nuestra gente. Durante la jornada se vio además un momento muy especial y emotivo con el reconocimiento a su abuelo, Guillermo Rodríguez, recordado por su trayectoria y por haber sido un referente de la marca John Deere. El jefe comunal recibió junto a familiares un reconocimiento de parte de Nancy de León, organizadora de la Fiesta Nacional de la Agricultura. Participaron el diputado Mario Colman, el alcalde Luis Pablo Parodi y el director de Turismo Martín Álvarez, junto a los medios de comunicación.

8 grados la temperatura en Colonia, pocas nubes en el cielo, 81% de la humedad relativa. Faltan 3 minutos para las 10 de la mañana, vamos a hacer una pequeña pausa. A la vuelta vamos a estar compartiendo la palabra de Guillermo Rodríguez, justamente su discurso en ADM sobre Turismo 2027. Corte y ya venimos.

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12 minutos van de las 10 de la mañana, escuchamos a Alejandro Sanz y vamos a compartir ahora la palabra del intendente de Colonia, Guillermo Rodríguez, con motivo de lo que fue su alocución en el tradicional almuerzo de ADM, la Asociación de Directivos de Marketing, en el Victoria Plaza, en el Radisson de Montevideo, justamente con motivo de la consigna Turismo 2027, los desafíos que presenta el sector justamente para la próxima temporada, también enmarcado en toda la polémica que se suscitó días atrás, justamente con las expresiones del presidente de la Cámara Hotelera, la respuesta del director de turismo, Martín Álvarez. En fin, vamos a compartir al respecto entonces la palabra del intendente de Colonia, Guillermo Rodríguez.

espacio con empresarios, emprendedores, políticos, operadores turísticos. Saludo al ministro de Turismo y a mis colegas intendentes de Maldonado, Canelones y Rocha, a la directiva de ADM, a los ediles departamentales de Colonia que hoy nos acompañan, representantes institucionales, actores de mi departamento y de otros departamentos que diariamente contribuyen al desarrollo económico y social de nuestro país. Y el saludo especial a mi amigo ex intendente y actual senador Carlos Moreira. Desde Colonia vivimos. Me hablé de Moreira y se me trancó la lengua. Hablar de turismo es hablar de uno de los principales motores de la economía uruguaya. Es hablar de inversión, de empleo, de infraestructura, de conectividad y de oportunidades para miles de familias. Desde Colonia vivimos esa realidad de una manera muy especial. El turismo forma parte de nuestra identidad, de nuestro presente, pero también de nuestra visión de futuro. Un turismo que lo tenemos todo el año, fuera de toda estacionalidad. Contamos con una sólida infraestructura turística, una amplia diversidad de alojamientos, servicios y experiencias, concentradas principalmente en la capital departamental, pero cada vez más distribuida en distintos puntos del territorio. A ello se suma el crecimiento constante de nuevas modalidades de alojamiento y de propuestas que enriquecen la oferta y permiten atender perfiles de visitantes cada vez más diversos. Pero cuando hablamos de Colonia no hablamos solamente de infraestructura, hablamos de un destino que ha sabido construir su propia identidad. Quienes nos visitan suelen destacar aspectos que muchas veces no aparecen en las estadísticas ni en los folletos promocionales. Hablan de tranquilidad, hablan de seguridad, hablan de la facilidad para desplazarse, hablan de ciudades amables, de tiempos humanos, de la posibilidad de recorrer distintos destinos en pocos kilómetros y de disfrutar verdaderamente del descanso. En un mundo donde las grandes ciudades enfrentan problemas crecientes de congestión, estrés y tiempos de traslados cada vez más extensos, la tranquilidad se ha convertido en un activo turístico de enorme valor. Y Colonia tiene la capacidad de ofrecer precisamente eso: patrimonio, naturaleza, gastronomía, cultura, servicios y calidad de vida en un entorno accesible y seguro. A esa fortaleza se suma una ubicación geográfica verdaderamente privilegiada. Estamos frente a Buenos Aires, una de las áreas metropolitanas más importantes de América Latina y uno de los principales centros de conectividad internacional de la región. Esa cercanía ha sido históricamente una ventaja competitiva para Colonia y para Uruguay, pero también representa una enorme oportunidad de crecimiento hacia el futuro. Cada nueva conexión internacional que incorpora Buenos Aires amplía las posibilidades de captar visitantes para nuestro país. En ese sentido, observamos con especial interés mercados de enorme potencial como el chino. Hoy vemos diariamente visitantes chinos recorriendo nuestro barrio histórico en excursiones de un día, pero también vemos una oportunidad mucho mayor. La creciente conectividad entre China y Buenos Aires abre una puerta muy importante para el turismo uruguayo. Por eso creemos que avanzar en mecanismos que faciliten el ingreso de visitantes procedentes de ese mercado es un desafío estratégico para el país. La simplificación y agilización de los procedimientos migratorios, especialmente lo relacionado con los visados, permitiría transformar muchas veces de esas visitas de corta duración en estadías más prolongadas, generando mayores beneficios para el turismo nacional y para toda la cadena económica vinculada al sector. Sabemos que es un tema que el Gobierno Nacional viene trabajando y creemos que representa, señor Ministro, una oportunidad que merece seguir siendo impulsada. Hace un año planteábamos que uno de los grandes desafíos para Colonia era profundizar la descentralización turística. Entendíamos que el barrio histórico debía seguir siendo una gran puerta de entrada, pero el verdadero crecimiento dependía de lograr que los visitantes recorrieran más territorio, descubrieran nuevas experiencias y permanecieran más tiempo en el departamento.
Por eso orientamos buena parte de nuestros esfuerzos a fortalecer el desarrollo turístico tanto en el oeste como en el este. En el oeste, impulsando destinos como Carmelo, Nueva Palmira y Conchillas, fortaleciendo especialmente la ruta del vino, que se ha transformado en uno de nuestros principales productos turísticos. Allí también hemos trabajado junto al Ministerio de Turismo, el Banco Interamericano de Desarrollo y distintos actores locales en la puesta en valor de la histórica Calera de las Huérfanas. Hemos reacondicionado toda su estructura, un sitio de enorme relevancia patrimonial que constituye una oportunidad para seguir enriqueciendo la oferta cultural y turística de la región. Asimismo, observamos con enorme expectativa proyectos de inversión privada, como el desarrollo de un hotel wellness de nivel internacional en Conchillas, una iniciativa que posicionará al departamento dentro de un segmento de creciente demanda como es el turismo salud, y contribuirá a fortalecer la oferta de calidad para visitantes de Uruguay, Argentina, Brasil y Paraguay. En el este del departamento hemos continuado fortaleciendo la ruta del queso y la costa del inmigrante, promoviendo destinos como Nueva Albesia, Colonia Valdense, Colonia Piamontesa, Rosario y Juanacaste, donde convergen historia, tradiciones, producción local, patrimonio cultural y una identidad que constituye uno de los grandes diferenciales de nuestra propuesta turística. Porque estamos convencidos de que el futuro del turismo pasa por ofrecer experiencias auténticas. El visitante actual busca experiencias, conocer historias, interactuar con las comunidades locales y descubrir aquello que hace único cada territorio. Y Colonia, en todo su territorio, tiene muchas experiencias diversas para ofrecerle. En esa misma línea también hemos fortalecido el turismo rural, impulsando la Mesa de Turismo Rural Verde y promoviendo propuestas vinculadas a la naturaleza, la producción local, la gastronomía y la vida en el campo. Se trata de uno de los segmentos con mayor crecimiento a nivel internacional y donde Colonia tiene enormes fortalezas para desarrollarse. Los datos comienzan a reflejar algunos resultados de esta estrategia. Según la información del Ministerio de Turismo correspondiente al primer trimestre de 2026, Colonia se mantuvo como el tercer destino turístico de Uruguay en cantidad de visitantes detrás de Punta del Este y Montevideo. La estadía promedio pasó de 3,7 días en el primer trimestre 2025 a 4,6 días en el mismo periodo 2026. Al mismo tiempo, el gasto promedio por visitante creció más de un 30%. Para nosotros este dato es muy importante porque refleja exactamente hacia dónde queremos avanzar. No se trata solamente de recibir más visitantes, se trata de lograr que quienes llegan permanezcan más tiempo, recorran más territorio, consuman más experiencias y generen más oportunidades para nuestra gente. En ese proceso, los eventos que hemos programado en este último año han sido una herramienta fundamental. Durante todo el año hemos trabajado para que las actividades culturales, recreativas y turísticas lleguen a todo el departamento. Lo hicimos durante el verano con el apoyo del Ministerio del Turismo, lo repetimos durante Semana Santa con una estrategia territorial que tuvo tres grandes escenarios distribuidos en diferentes puntos del departamento: Colonia Valdense en el este, Carmelo en el oeste y Colonia del Sacramento en la capital departamental. Más de 35.000 personas participaron de estas actividades, generando movimiento económico y demostrando que la descentralización puede transformarse en una herramienta concreta de desarrollo. La misma lógica aplicamos durante las vacaciones de julio y en otras actividades desarrolladas durante todo el año. La intención ha sido clara: que todas las localidades tengan oportunidades de recibir propuestas, eventos y actividades, generando movimiento económico y fortaleciendo el sentido de pertenencia de cada comunidad, como la Semana del Tango, las Llamadas de Colonia, la fiesta del Puente en Carmelo y múltiples propuestas distribuidas estratégicamente por el territorio, complementadas por el enorme trabajo que realizan instituciones, municipios y organizaciones locales a través de eventos tradicionales como los carnavales, la fiesta del chocolate, la fiesta del queso,
y tantas otras celebraciones que enriquecen la agenda anual del departamento. Otro aspecto que hemos impulsado fuertemente es el turismo deportivo. La primera media maratón de Colonia constituye un ejemplo muy claro. Más de 1.700 corredores provenientes de 7 departamentos participaron de esta actividad, generando un impacto económico estimado cercano al $500.000 y contribuyendo significativamente a la ocupación hotelera durante las vacaciones de julio. Más allá de los participantes, este tipo de eventos moviliza acompañantes, familiares, equipos de apoyo y visitantes, multiplicando su impacto sobre la economía local y posicionando internacionalmente al destino. Pero si hablamos de grandes acontecimientos para los próximos meses, hay uno que merece una mención especial. El 16 de octubre estaremos reinaugurando el histórico frontón del Real de San Carlos, una recuperación patrimonial de enorme valor cultural, deportivo e identitario para nuestro departamento. Y lo haremos siendo sede del Mundial de Pelota Vasca en la modalidad Jayalán. Se trata de un logro extraordinario para Colonia y para Uruguay, una competencia internacional de primer nivel que originalmente tenía previsto desarrollarse en Argentina y que gracias a un importante trabajo de gestión, articulación, tendrá una de sus máximas expresiones en nuestro departamento. Estamos convencidos de que este evento marcará un antes y un después en el posicionamiento internacional de Colonia, como ya lo hizo la reinauguración de la Plaza de Toros, y consolidará el departamento como un escenario apto para recibir grandes competencias deportivas internacionales. A pocos días de la exposición realizada aquí mismo el año pasado, Colonia vivió otro acontecimiento histórico que merece ser mencionado: el recital del grupo de rock argentino La Renga, realizado en septiembre de 2025. Más de 20.000 personas llegaron desde Argentina para participar de ese espectáculo. Fue un desafío organizativo enorme que involucró el trabajo coordinado de múltiples direcciones de la Intendencia, organismos nacionales, fuerzas de seguridad, servicios de emergencia, autoridades portuarias, empresas de transporte y operadores privados. Más allá del espectáculo en sí mismo, aquella experiencia dejó una enseñanza muy importante. Colonia demostró que está preparada para recibir eventos masivos de alcance internacional y que posee la capacidad organizativa necesaria para posicionarse como una sede confiable para grandes convocatorias. Otro segmento que ofrece enormes oportunidades es el turismo MAIS, vinculado a reuniones, incentivos, congresos y exposiciones. Se trata de un turismo que genera un gasto superior al promedio, contribuye a la descentralización, fortalece la actividad durante todo el año y genera un importante derrame económico en múltiples sectores. Pero además aporta algo que muchas veces no aparece en las estadísticas: intercambio de conocimientos, generación de redes, innovación y nuevas oportunidades de desarrollo. En ese sentido, resulta especialmente significativo que el informe ICA 2025 haya destacado por primera vez la presencia de Colonia del Sacramento entre las ciudades uruguayas que recibieron reuniones internacionales homologadas, identificando además un proceso de descentralización territorial de esa actividad en el país. Es una señal clara de que Colonia comienza a posicionarse en uno de los segmentos de mayor agregado de la industria turística global. Cuando analizamos el futuro, encontramos motivos para ser optimistas. La consolidación del Aeropuerto Internacional de Carmelo y las mejoras que han ampliado su capacidad operativa. Y la llegada a nuestras costas en estos días, creo, si no me equivoco, que el sábado estaremos en Nueva Palmira, bajando y mirando ese precioso barco China Zorrilla, el barco eléctrico más grande del mundo, China Zorrilla, una embarcación única por sus características tecnológicas y ambientales, el crecimiento del turismo deportivo, el fortalecimiento del turismo rural y el desarrollo del segmento MAIS configuran un escenario muy favorable para seguir creciendo. Pero también sabemos que el crecimiento exige preparación. Debemos continuar invirtiendo en capacitación, en calidad de servicios, en digitalización, en conectividad y en infraestructura. Debemos seguir trabajando de forma coordinada
entre el sector público y el privado, y debemos continuar promocionando el departamento en mercados estratégicos como Argentina y Brasil, mientras comenzamos a explorar nuevas oportunidades en mercados cercanos como Paraguay y otros destinos regionales, sin dejar de mirar las oportunidades globales que pueden surgir a partir de la conectividad internacional de Buenos Aires. Ese es probablemente uno de los mayores desafíos y al mismo tiempo una de las mayores oportunidades que tiene el Uruguay turístico: seguir construyendo destinos capaces de generar actividad durante los 12 meses del año. Por eso el objetivo final no es solamente recibir más turistas, el objetivo es generar más desarrollo, más inversión, más empleo, más oportunidades para nuestras comunidades. Colonia ya es una de las principales puertas de entrada al Uruguay, pero nuestro desafío es seguir consolidándonos como un destino donde las personas no solamente llegan, sino que deciden quedarse, recorrer, descubrir y volver, encontrándose con personas, con historias y con momentos que terminan formando parte de su propia historia de vida. Porque cada visitante que llega a Colonia no solamente conoce un destino, construye una experiencia, crea recuerdos, crea vínculos, crea su propia historia. Y es precisamente esa invitación la que hoy queremos compartir con ustedes a través de nuestra nueva campaña de promoción turística. Crea tu historia.

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Amigos, arrancamos ahora la información deportiva, escuchamos a Catupe Comachu y hablamos del fútbol uruguayo de primera división para repasar los resultados que se están dando en la fecha número 6 de clausura. Racing le ganó el sábado 3-2 a Boston River, muy buena campaña para el equipo de la escuelita de Sayago, campeón de la apertura. Wanderers y Nacional igualaron 1-1 en el Viera, lo ganaba el tricolor, se lo empató el bohemio en la hora. Cerro Largo y Central empataron sin goles. Gran triunfo de Cerro, importantísimo la lucha por no descender, de visitante el domingo 3-1 frente a Progreso en el Paladino. Juventud y Danubio empataron ayer 1-1 en el Parque Artigas. Defensor Sporting derrotó 1-0 a Deportivo Maldonado en el Francini. Y Peñarol se impuso 3-1 a Albion en el Estadio Centenario. Hoy completan a las 7 en Echarrúa, Montevideo City, Torque y Liverpool. Justamente Liverpool, líder del torneo clausura, junto a Cerro, con 13 unidades ambos. Luego viene Montevideo City Torque con 12, un partido menos. 11 para Racing, 9 tiene Peñarol y Juventud. 8 Deportivo Maldonado y Boston River. 8 también Nacional y Wanderers. 6 Progreso, 5 Cerro Largo y Central Español, al igual que Defensor Sporting. 3 Danubio, sin puntos Albion. En el año, Peñarol con un partido menos y Racing son los líderes con 52, Deportivo Maldonado 49, Torque 47, hasta ahí la zona de Libertadores, 43 para Nacional y Wander, 42 Liverpool, 38 Central, hasta ahí la zona sudamericana, 34 Albion, 33 Cerro Largo, 32 Juventud y Defensor Sporting, 31 Cerro, 30 Boston River, 25 Danubio, 22 Progreso. En el descenso, Progreso es más complicado, 0,93, Danubio 1,04, Wanderers 1,13, Cerro 1,18. Segunda división ahora, amigos, les contamos justamente que el viernes Miramar Misiones dio la nota y le ganó Oriental 3-1. El sábado en el Parque Ancap empataron 2-2 Uruguay, Montevideo y Tacuarembó. El sábado también con transmisión de Amanecer en el Parque Palermo, después de un primer tiempo malo, Plaza le dio vuelta y le terminó ganando 2-1 Huracán. Había abierto la cuenta de Cabeza Lombardi para el conjunto de Paso Arena. En el complemento, el Alfa Carrizo de Cabeza y después Emiliano García en contra, que luego sería expulsado. Los goles para el Pata Blanca, que estira ventajas en la tabla. El sábado también, La Luz le ganó visitante a Paysandú La Heroica 1-0 y Rentista se impuso a Colón 1-0 en el Palermo. Ayer fue victoria de Fénix 1-0 frente a River en el Saroldi y Atenas y Cerrito empataron sin goles. Plaza, único líder con 42, Oriental tiene 38, por ahora los ascensos directos. Más atrás vienen Atenas y Colón con 37, Fénix y Rentistas 36, hasta ahí la zona de los playoffs. 34 Cerrito, 32 Huracán, 30 River, 28 La Luz, 27 Paysandú, 26 Uruguay Montevideo, 25 Tacuarembó, 24 Miramar Misiones. En el descenso, el más complicado es Uruguay Montevideo, 0,92, Miramar Misiones 1 de promedio, La Luz 1,05. Vamos a hablar de futsal ahora, justamente hoy Cristian, por la cuarta fecha de la Copa de Oro de la Liga Uruguaya de Futsal. Cayó goleado frente a Nacional el sábado en el Polideportivo Tricolor por 10 tantos contra 2. Ayer, justamente por el Sub-20, partido de ida de los playoffs, le ganó en el Gimnasio Juventud también 10-2 a Urupán de Pando. Vamos a hablar ahora de la Copa de Off y las categorías formativas. En Sub-14... Colonia ganó, pero se quedó afuera, venció 4-1 a Esilda, quedó eliminado. San José clasificado primero con 10, Canelones segundo con 10, Colonia tercero afuera con 7, Esilda con 7 también eliminado. En Sub-16, Colonia clasificó primero, le ganó 3-1 a Esilda, 13 puntos para el Albiazul, 11 Canelones, 11 Esilda, sin puntos San José. Bueno, vamos a meternos entonces, como decíamos, en lo que tiene que ver con el fútbol de Colonia, para hablar precisamente de la Copa Colonia y los resultados que se dieron este fin de semana. Primera fecha, hubo doble jornada precisamente en cancha de Sarandí, perdón, en cancha de Peñarol, debemos decir, justamente, y fue victoria, en este caso, de, en realidad, los dos partidos de cancha Peñarol fue un empate, digo bien, ahora sí. El General y Sarandí que empataron 1-1 y el empate también 1-1 entre Peñarol y Juventud. El General Sarandí es por el grupo C, Peñarol Juventud fue por el grupo B.
Hubo doble jornada en cancha Artesano. Por el grupo de Barrio Sur ganó 3-1 Wonders de la Orqueta y San Carlos derrotó 3-0 al Arte. En el Antonio María Clara, mientras tanto, Progreso se impuso 3-1 Huracán por el grupo D y el local Central le ganó 3-2 a Nacional. Cerramos con la doble jornada en Semillero, donde por el grupo C, Maracaná le ganó 2-1 Deportivo San Pedro y fue victoria del Parque, 2-0 frente al local, frente a Semillero.

Bueno, terminamos hablando de los Juegos Odesur que comenzaron este fin de semana en Santa Fe, en Argentina. Y medalla de oro, precisamente, para la natación uruguaya de la mano de Angelina Solari, justamente en los 100 metros libre, con una marca de 55 segundos 41 centésimas, batiendo también el récord.

Amigos, vamos a hacer una pausa, cumplimos con los auspicios, breve corte, a la vuelta estarán las novedades, en realidad el ciclo, Pequeñas Palabras de los Lunes, del profesor Mario Vilaró.

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Bueno, van 12 minutos de las 11, escuchamos a Sting y ahora vamos a compartir la palabra del profesor Mario Vilaró, justamente este divulgador científico que nos honra con sus pequeñas palabras de los lunes, justamente cada comienzo de semana.

Pequeñas palabras de los lunes. Los antiguos griegos afirmaban que la Tierra era redonda. Para definirlo usaban la palabra horizón, que quiere decir límite. La aplicaban para describir el lugar donde el cielo se junta con la Tierra. En latín se usó para determinar el límite de lo que se lograba ver a simple vista. Es decir, que podíamos ver hasta el horizonte, una medida subjetiva e indefinida. En castellano la palabra tiene varios usos. Es el espacio visible de la superficie del globo, es un lugar o un paisaje, por ejemplo, decimos horizontes lejanos. También es el límite o el confín, los horizontes del imperio. Puede emplearse como un término temporal previsto para lograr un objetivo. Por ejemplo, para terminar este estudio nos fijamos un horizonte de 5 años. También es un conjunto de posibilidades y perspectivas que se ofrecen en una situación. Y decimos, este es un horizonte cotidiano. Todos los significados conservan la esencia de la etimología, o sea, marcar un límite. Una frontera también es un límite. La frontera se la alcanza y hasta se la puede franquear. Frontera viene del latín que significa lo que está al frente. Horizonte y frontera se pueden confundir, sin embargo, tienen connotaciones diferentes. El horizonte nunca se alcanza. Si viajamos rumbo a él, nunca llegaremos, y lo que es más curioso, mientras más nos acercamos, más se aleja. La interpretación más explicativa es pensar que una frontera es un lugar a donde tenemos que llegar. En cambio, el horizonte nos marca la dirección que debemos ir. Todo un mensaje de vida. No es lo mismo donde queremos llegar que hacia dónde debemos ir. Que tengas una buena semana.

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1: Treinta y dos minutos van de las 11 de la mañana, escuchamos a Bruce Springsteen y nos metemos ahora en las principales noticias. A esta hora, alerta mundial, la ONU pide una acción urgente para frenar la IA. Todos los derechos humanos están amenazados, avance descontrolado de la IA. El alto comisionado de la ONU para los derechos humanos reclamó a Estados Unidos y empresas poner un freno al desarrollo extremo de la inteligencia artificial. Dijo que incluso el derecho a la vida está en juego. Así fue como 7 delincuentes armados asaltaron a trabajadores y clientes en una whiskería en Manga. Los asaltantes golpearon a las víctimas, las amenazaron, les robaron pertenencias y dispararon al techo para intimidarlas. Todo quedó filmado en cámaras del local, a cuyo registro accedió subrayado. Comunicado oficial, Banco Mundial aprobó financiamiento a Uruguay por 300 millones de dólares para mejorar la competitividad. La Unión Montevideo, persecución e intercambio de disparos con la policía termina con un hombre de 28 años herido de bala en el cuello. El informe de Nubel Cisneros, de muy frío a templado en la tarde, sin pronóstico de lluvias, de acuerdo a Metrolo. Desde este lunes, sindicatos de la enseñanza resuelven paro de 48 horas en institutos normales, IPA y formación docente. Policía investiga, delincuente armado rapiñó un comercio en Salto, apuntó a los presentes, entre ellos un bebé, y se llevó 10.000 pesos. En Tres Ombúes investigan homicidio. Un hombre recibió 2 disparos en la espalda efectuados desde una moto. El hombre de 32 años fue trasladado precisamente en este caso desde donde ocurrió el ataque hasta un centro de salud donde murió finalmente. Actualización, caso apuñalada en Rocha. Analizan muerte del imputado en la cárcel. La mujer consumía droga y habitualmente le pedía alojamiento. Kilómetro 28, un motociclista murió tras impactar de frente con un auto en ruta 69, Canelones. Zona de Tres Cruces, una mujer y un hombre fueron detenidos con una réplica de arma de fuego, droga y celulares. Operativos, caminera y aviación policial incautaron mercadería y vehículos de contrabando por 3 millones de pesos. Malvin Norte, violenta rapiña, mujer de 82 años, delincuente en bicicleta, le arrebató la cartera. Los vecinos llamaron al 911, la señora fue asistida y se le diagnosticó un politraumatismo en el hombro izquierdo y un traumatismo facial producto del golpe contra la vereda. Sierra Leona y Bahamas asesinaron de varios disparos a un hombre dentro de su vivienda en Casabó. Policiales, 5 delincuentes ingresaron con chalecos de policía y armados a barrio privado en Canelones. Una gran alegría, graban canción oficial de la visita del Papa León XIV a Uruguay. Terminal Cuenca del Plata, PIT-CNT considera excesivos los servicios mínimos establecidos por el gobierno en la terminal de contenedores. Seguridad, policía refuerza la seguridad en el Prado por la nueva edición de la Expo. Transporte, como decíamos, Buquebus presentó el barco 100% eléctrico China Zorrilla, que ya está en Colonia. Hogares sustentables, la Intendencia de Montevideo entregó contenedores a 5 cooperativas de Mercado Modelo y Cerrito. Educación, estudiantes presentan 80 proyectos en clubes de ciencia y tecnología en Río Negro. Advertencia, ante publicaciones falsas, Iglesia Católica advierte que no se venden entradas para los encuentros con el Papa. Nueva Delhi, Lubetkin dijo en cumbre de los BRICS que Uruguay está dispuesto a trabajar para construir un orden internacional más próspero, equilibrado y pacífico. Hay opiniones divididas, recordó, allanamientos nocturnos, yo no me niego a analizar nada que pueda contribuir a la seguridad, dijo el presidente. Anchorena, Colonia, estamos preparándonos y los recursos van a estar, dijo el presidente que se reunió con el intendente con intendentes por anuncio del fenómeno del Niño. Lucía Echeverri, ministra, dijo que el retiro de la demanda de Montecón no condiciona al gobierno a aceptar su proyecto de inversión en el puerto. Senador del Partido Colorado, Robert Silva, dijo que los buenos resultados de las pruebas PISA tienen que ver con la reforma educativa del gobierno anterior. Multas por mal funcionamiento, tragedia, incendio en geriátrico de Chile causó la muerte de 16 ancianos. Nueva York conmemoró el pasado viernes los 25 años del atentado a las Torres Gemelas sin Donald Trump y con críticas al alcalde musulmán de la ciudad. El presidente Donald Trump eligió estar en el Pentágono, objetivo también de los atentados del 11 de septiembre del 2001. Juntaron firmas para que en el acto central de Nueva York no esté su alcalde, Soran Mamdani. Cilia Flores, esposa de Maduro, pide en Estados Unidos arresto domiciliario por problemas cardíacos. La defensa de Cilia Flores, de 69 años, dijo que toma 4 medicamentos y sufre problemas cardíacos que requieren una exploración coronaria y una intervención. Por aquí las principales noticias hasta ahora, amigos. Hacemos una pausa y a la vuelta estaremos con las novedades del este del departamento. Ya venimos.

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6: Juan, amigos de Amanecer FM, el gusto de contactarnos en este lunes 14 de septiembre, bueno, para prácticamente ya promediar lo que es el noveno mes del año 2026. Hoy en una jornada ahora con mezcla de nubes y sol, con una mañana, bueno, que se presentó con heladas que por ahí quizás no estaban tanto en los pronósticos, pero que marcaron un fin de semana con muy bajas temperaturas, y bueno, como decíamos, un comienzo de semana con heladas que también hasta impactan, por ejemplo, en muchas plantas y demás que estaban comenzando a vivir la primavera, y este descenso de la temperatura golpeó. Una semana, bueno, después, como decíamos, un fin de semana muy frío, con precipitaciones, que sobre todo complicó, por ejemplo, lo que era la posibilidad de que los emprendedores de Rosario tuvieran una nueva feria, una feria que en este caso no se iba a desarrollar en la Plaza Pascual de Chena, sino que iba al Parque Durie. Obviamente el tiempo conspiró contra dicha actividad. En este renacer de los emprendedores de la ciudad de Rosario que intentan encaminar opciones, obviamente, de crecimiento. Estuvimos dialogando con gente vinculada a Rondatel Sociedad Anónima, al frigorífico Matadero Rosario. Bueno, se siguen incorporando más trabajadores de cara a lo que se espera sea actividad plena. Se están realizando nuevos contactos y se abre la puerta quizás a nuevos clientes en el exterior, que por supuesto generarían la chance de un trabajo, digamos, más importante en lo que tiene que ver con la cantidad de faenas. Los pasos por ahora vienen siendo seguros, y eso es lo que en parte quiere la empresa, no acelerar y esquivar o saltar algunos puntos y luego tener dificultades en el futuro. Parece todo encaminarse en forma prolija. En un fin de semana donde tuvimos mucha actividad deportiva, sobre todo obviamente vinculado con el cierre de la Liga Helvética en la Divisional A, lo más importante a destacar, el Valdense comenzó perdiendo, lo dio vuelta, ganó en la última fecha, ganó 2-1, para terminar este año 2026 en lo que tiene que ver con la Liga, invicto. Nunca perdió el equipo de Matías Figueiras de cara a lo que es la temporada. Ahora ya prepara, al igual que todos los otros equipos, la Liga Mayor. Culminó la División A. La B, ayer tenía mucha expectativa de los

0: cinco equipos de la B, cuatro tenían chance cierta de avanzar a una final o no. Lo cierto es que Racing, en un gran torneo clausura, le ganó a Universal para asegurarse una final con Nacional de La Paz, que le ganó a Estudiantes el Colla. Esto marca que el miércoles por la noche seguramente ya se juegue una final entre Racing y Nacional por el torneo clausura. Pero hay que recordar que Nacional de La Paz ganó la apertura y la tabla anual. Si en el primer partido hay victoria del tricolor paceño, se quedará con todo el año. Si Racing gana y quiere seguir pensando en ser el dueño de la temporada 2026 y tener el ascenso, tendrá que ganarle tres veces al elenco de Nacional de La Paz. Y en tercera división hay finales en lo que tiene que ver con los dos campeonatos. La división A tendrá final clásica entre Artesano y Nacional de Nueva Albesia, y en la B estarán jugando Nacional de La Paz frente a Estudiantes El Colla, con ventaja deportiva para Estudiantes El Colla, que ganó la apertura y la tabla anual. Así que no se detiene el fútbol, que tendrá fútbol el miércoles por la noche y seguramente el otro fin de semana, en una semana especial. O sea, es el sorteo y el lanzamiento de la Liga Mayor 2026. El gusto, como siempre, el compromiso. Por supuesto que mañana nos reencontramos con más información.
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0: El dólar de Estados Unidos está a 38,95 para la compra, 41,45 para la venta. El euro 44,26 y 49,25. Peso argentino 0,020 y 0,20. Para ahora chileno 6,90 la compra, 8,60 la venta.
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2: Sorteo nocturno de Quiniela del sábado. El primer premio fue el 230, 230, 230. Del segundo al décimo, 296, 215, 234, 288, 930, 717, 562, 554 y 146. Del undécimo al vigésimo, 748, 983, 782, 599, 845, 692, 563, 981, 227 y 963. Reiteramos el primer premio, el 230, 230, 230. Vamos ahora a la tómbola nocturna del sábado, 15, 17, 27, 30, 34, 45, 46, 48, 54, 62, 63, 65, 81, 82, 83, 88, 92, 96, 98 y 99. Cerramos con el 5 de oro en el tradicional 09, 11, 20, 30 y 41, la bolilla extra 47, 09, 11, 20, 30, 41, 47 la extra, no hubo acierto en el pozo de oro, 2 en el de plata, dividieron 1.367.852 pesos. Cerramos ahora con el revancha, 07, 09, 10, 18 y 27, 07, 09, 10, 18 y 27, 2 aciertos en el revancha, dividieron 73.742.603 pesos.

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1: 12 grados la temperatura en Colonia, pocas nubes en el cielo, 47% la humedad relativa. Les contamos cómo continúa el tiempo en las próximas horas. Hoy, lunes 14, cielo parcialmente cubierto, mínima 2, máxima 15. Para mañana, cielo parcialmente cubierto, ventoso, mínima 4, máxima 19. Y para miércoles, cielo parcialmente cubierto, mínima 4, máxima 17 grados.

Amigos, nos vamos, cerramos la edición del día de hoy de Radioterapia. Volveremos mañana martes a las 8 con todas las noticias en El Despertador, a las 9 con nuestro programa. Ahora, tras la pausa, llega la música Amanecer, a la 1 las noticias, después a las 3 El Día de Tu Suerte, a las 4 de la tarde y a las 6 Tiempo Deportivo, en la continuidad, en la programación de la 91.9 Amanecer FM. Nos vamos, amigos, cerramos la edición del día de hoy, volvemos mañana. Muchas gracias por estar de otro lado, que tengan un buen día.

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6: Títulos a las 13 horas.
7: Los sindicatos de la enseñanza y el Poder Ejecutivo ingresaron en un cuarto intermedio hasta el próximo jueves en lo que es la negociación por el conflicto que se viene registrando en estas horas.
6: Los gremios están realizando, recordamos, un paro de 48 horas tras el paso a la virtualidad decretado por la ANEP en los centros de estudio ocupados por los estudiantes.
7: La medida se aplica en los institutos de formación docente, institutos normales y también, recordemos, el Instituto de Profesores Artigas, el IPA.
6: Las negociaciones entre la empresa Terminal Cuenca del Plata y el gremio de trabajadores se reanudan esta tarde en la sede del Ministerio de Trabajo.
7: Actualmente la terminal de contenedores del puerto de Montevideo opera con normalidad.
6: La decisión del Poder Ejecutivo de decretar servicios mínimos esenciales en la terminal Cuenca del Plata generó posturas encontradas en el Senado entre el Frente Amplio y el Partido Nacional.
7: El senador oficialista Gustavo González expresó su preocupación ante la medida gubernamental y advirtió que la tensión laboral se mantiene.
6: En la vereda opuesta, el senador del Partido Nacional Javier García respaldó la intervención del Ejecutivo al señalar el impacto de las constantes medidas gremiales sobre la operativa portuaria.
7: La Cancillería dejó sin efecto una comunicación al Parlamento en la que sugería a los legisladores evitar contactos oficiales con eventuales representantes de las Islas Malvinas en la Expo Prado.
6: Y hace minutos el senador colorado Pedro Portaberry calificó como un error que Uruguay no haya presentado una protesta formal ante el gobierno argentino, luego de que su embajada sugiriera precisamente a los legisladores uruguayos no visitar dicho stand.
7: El Banco Mundial aprobó un financiamiento por $300 millones para Uruguay con el fin de impulsar reformas que mejoren la competitividad, promuevan la inversión privada y fortalezcan la sostenibilidad fiscal.
6: El economista Ignacio Mullo indicó hoy a Radio Monte Carlo y Cori que se trata de una buena noticia para abordar un problema crítico del país.
7: Sin embargo, matizó su impacto al advertir que no representa una solución definitiva, ya que los factores de fondo que afectan la competitividad nacional aún no están siendo atendidos por el gobierno.
6: En tanto, arriba en esta jornada y por primera vez a Uruguay, la vicepresidenta del Banco Mundial para América Latina y el Caribe, Susana Cordeiro Guerra.
7: La Iglesia Católica alertó que no se venden entradas para los encuentros con el Papa León XIV durante su visita a Uruguay.
6: El Centro Comercial e Industrial de Artigas señalan que aún resta mejorar diversos aspectos de la política fronteriza.
7: Según indicó Radio Monte Carlo y Cori, Ramón Lencina, vocero de la institución, la brecha de precios continúa siendo la principal preocupación para el sector empresarial de la zona.
6: Proponen que INUMED coordine acciones con empresas estatales para agilizar los plazos de puesta en marcha de los futuros radares para monitorear tormentas en tiempo real.
7: La nueva tecnología se instalará en los próximos meses en la localidad de Castellanos en el departamento de Canelones y en la ciudad de Yun en Río Negro.
6: La llegada de la primavera con un ascenso gradual de las temperaturas se comenzará a producir desde el miércoles alcanzando máximas de hasta 22 grados.
7: Las pericias forenses preliminares realizadas tras el fallecimiento del hombre imputado por el femicidio que se registró en Rocha el día sábado señalan que su deceso en prisión, ocurrido pocas horas después de su ingreso, habría sido por causas naturales.
6: Recordamos que el individuo había sido encarcelado tras apuñalar a una mujer de 48 años en su vivienda el pasado sábado por la mañana.
7: Un hombre de 28 años recibió un impacto de bala en el cuello tras un intercambio de disparos con la policía en La Unión. Otros dos individuos lograron huir.
6: Se produjo una tragedia en la radio de Paysandú. Murió un locutor en plena transmisión deportiva este fin de semana en la capital sanducera.
7: En el deporte, tras una destacada primera jornada impulsada por la medalla de oro de Angelina Solari, la natación uruguaya volvió a destacar hoy en los Juegos Odesur.
6: En la eliminatoria de los 100 metros espalda, Abril Auchaina finalizó quinta en el hit 1 con 1:05.20. Juliana Pereira sexta en el hit 2 con 1:05.39.
7: Nicole Frank compitió en las eliminatorias de los 200 metros pecho y aseguró su lugar en la definición tras finalizar tercera en el hit 2 con un tiempo de 2:38.84. De este modo buscará meterse en el podio de la competencia esta misma tarde.
6: En el fútbol, por el torneo clausura, se cierra hoy la sexta fecha. Torque y Liverpool jugarán la hora 19 en el Charrúa.
7: Pablo Álvarez fue presentado este mediodía como nuevo gerente deportivo del Club Nacional de Fútbol.
6: Trubilsa Yago abre en 19:30 su serie semifinal de la Liga de Ascenso en el básquetbol.
7: También juegan hoy Marne Olivol Mundial desde las 20:30.
6: Del exterior, el alto comisionado de la ONU para Derechos Humanos, Volker Türk, emitió una alerta mundial exigiendo una acción urgente para regular la inteligencia artificial.
7: Esta advertencia se debe a que las herramientas más avanzadas de la IA están progresando a un ritmo extremo que pone en peligro libertades fundamentales, servicios esenciales e incluso el derecho a la vida.
6: Bueno, frío en capital, cielo nuboso, 11 grados con 6 la temperatura. Los vientos rotan del sur-suroeste a 9 kilómetros.
7: La presión atmosférica 1024.2.
6: Humedad relativa ambiente 73%. Visibilidad 15 kilómetros.
7: El pronóstico para lo que queda del día: nuboso, periodos de algo nuboso, bajas temperaturas, neblinas, vientos del sector oeste entre 10 y 20 kilómetros en la hora con periodos variables de 0 a 10. Se prevé una máxima para hoy de 13 grados aquí en el sur, 18 en el norte.
6: Las temperaturas son bajas también en el interior: Florida cubierto 9 grados, en Mercedes está algo nuboso 13 y en Paysandú algo nuboso 13 grados.
7: Vamos a exteriores. Viviana Bermúdez, estamos contigo.
8: Muchas gracias. Y como adelantábamos justamente más temprano, en el Ministerio de Trabajo y Seguridad Social, una instancia de diálogo en lo que refiere justamente al tema de educación, pero habló Cecilia Klein de este, en este sentido, para, bueno, determinar cuáles van a ser los pasos a seguir en el marco de esta reunión que se va a estar realizando el próximo jueves. De todas formas, la coordinadora de sindicatos de la enseñanza, justamente en el marco de esta convocatoria, adelantaban que se va a estar realizando una instancia de diálogo con los representantes para determinar cuáles van a ser los pasos a seguir en el marco del paro que estaba anunciado para el día de mañana también. Así que escuchamos la palabra de Cecilia Klein explicando sobre este tema.
9: La pregunta, señalar que nosotros como Sindicato de Formación y Educación vamos a estar evaluando las novedades que tenemos. Hoy en la noche vamos a estar convocando una mesa representativa nacional justamente para ver cómo encaminar esta situación y entender si es levantamos el paro o no. Sí queremos destacar la importancia que para nosotros significa reconocer el movimiento estudiantil, generar los espacios justamente para que el CODICEN, algo que ha solicitado el movimiento estudiantil hace más de 50 días, sea recibido en un ámbito formal de diálogo, y hemos planteado justamente que pueda, en ese caso, el CODICEN recibirlos de forma como movimiento o en el ámbito también de la coordinadora, porque debemos recordar que el movimiento estudiantil es parte de la coordinadora de Sindicato de la Educación.
10: Estamos en vivo. ¿Cuáles son las novedades trasladadas entonces por el CODICEN?
9: Bueno, en esencia sería suspender la resolución de virtualidad y generar un espacio de bipartita para el jueves 17 a las 14:30 horas.
10: De alguna manera, para el conflicto, para lo que ustedes venían reclamando, es una salida bastante viable.
9: Es una salida. Nosotros entendemos que hay que enmarcar justamente lo que veníamos trabajando la semana pasada de negociación, y sí entender que acá hay un actor más, que es el movimiento estudiantil, que hay que darle el espacio justamente para que pueda dialogar y poder negociar en su ámbito.
10: ¿Cuántos
11: distintos son los estudiantes que están ocupando y en definitiva, ¿qué es lo que reclaman?
12: Los estudiantes, hoy tenemos 5 centros ocupados por los estudiantes, se ha sumado un centro más por los docentes, pero debemos entender que eran bastante más la semana pasada, muchos estaban evaluando justamente levantar porque veían como señales claras positivas. Y con esta resolución se vuelve 3 pasos para atrás. Entonces, bueno, volver a encaminar justamente el diálogo y ver las negociaciones para que podamos salir de este conflicto.
8: Bueno, está así entonces la palabra de Cecilia Clay en el marco de esta instancia de diálogo que hubo en el Ministerio de Trabajo y Seguridad Social, donde la CCU finalizó la paralización de las actividades. También esta resolución de el CODICEN justamente de imponer lo que tiene que ver con el pasaje a la virtualidad forzosa en aquellos centros que están ocupados producto de estas movilizaciones que se vienen realizando por parte de los gremios estudiantiles y que configura también un claro caso de esencialidad encubierta, como afirmaban justamente desde el gremio a raíz de esa decisión. Lo cierto que hasta ahora lo que podemos adelantar es que este proceso de virtualidad queda suspendido de momento mientras siga la negociación y el próximo jueves se van a estar reuniendo nuevamente para terminar de discutir estos puntos. Hoy de tarde, a última hora, está previsto que haya una instancia, una reunión, una asamblea para determinar cuáles van a ser los pasos a seguir y si en definitiva toman o no la medida de levantar el paro del día de mañana. Estas son las novedades que podemos compartir con ustedes a esta hora a raíz de lo que fue esta reunión aquí en el Ministerio de Trabajo y Seguridad Social.
6: Viviana, y a propósito de otro conflicto, el del puerto, ¿no hay novedades por sí. el momento allí?
8: Bueno, en lo que refiere al conflicto del puerto, se van a reunir en esta tarde. Faltaba definir la hora, todavía no estaba confirmada. Sí se sabe que va a ser en la tarde, por lo que nos confirmaban, pero bueno, se estima conocer detalles acerca del horario y qué es lo que va a pasar en sí en esta reunión. Ya había asegurado, incluso el subsecretario del Ministerio de Trabajo y Seguridad Social, Hugo Barreto, dijo en declaraciones a Radio Monte Carlo justamente que esta semana se retomarían estas novedades, estas reuniones para encontrar una solución a este conflicto. Así que, bueno, hoy comienza nuevamente con esta serie de encuentros.
6: Gracias, Viviana. Hasta luego.
8: Hasta luego.
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7: 13 minutos pasan de las 13 horas. La subsecretaria de Relaciones Exteriores, Valeria Zucasi, afirmó que todavía hay posiciones que son muy distantes en la negociación con la Unión Europea, posiciones distantes a la interna del Mercosur.
6: Zucasi estuvo esta mañana reunido con directivos de la ARU en el marco de la Expo Prado.
14: Venimos hablando hace un tiempo que si bien técnicamente han aparecido algunas cercanías, todavía hay posiciones que son muy distantes. Tenemos a un Paraguay que pide dividir las cuotas en cuartos iguales. Eso está muy lejos de lo que es la posición de Uruguay, pero también de la Argentina y de Brasil. Así que lo que acordaron los cancilleres hace apenas 15 días acá en Montevideo es retomar un poco los trabajos técnicos para ver si encontramos una fórmula que sirva. Mientras tanto, igual, como decía el presidente de la ARU, no hay que ponerse ansiosos, ¿no? En estos casos, el peor consejero puede ser la ansiedad para tratar de cerrar un acuerdo que no sea bueno para Uruguay. El sistema que estamos utilizando ahora, el primero llegado, primero servido, es un sistema que, si bien no perfecto y seguro no el más predecible, está funcionando bastante bien para todas las exportaciones uruguayas, no solo para la carne, sino también para el arroz, y por lo tanto no hay necesidad de acelerar o de enloquecerse para cerrar este acuerdo ahora.
6: Bueno, y Sukasi también habló sobre la polémica generada por los trabajos de los médicos cubanos en Uruguay tras una advertencia de parte de Estados Unidos.
14: Es un tema que viene planteando Estados Unidos, te diría que desde hace meses sí, una cierta preocupación, así que no es novedosa, tampoco no es algo que se haya dado en los últimos días.
15: Bueno, ¿tiene asidero la preocupación de Estados Unidos?
14: Bueno, nosotros...
15: ¿Hay una presión de Estados Unidos?
14: Volvemos al tema de las presiones, que yo creo que no es siempre el mejor término. Nosotros siempre recibimos las preocupaciones de las embajadas, que es parte de su trabajo, ¿no? Las embajadas están en Uruguay un poco para manifestar la preocupación de sus países y la idea que tienen, así que nosotros los recibimos, los escuchamos, pero al final del día Uruguay actúa como entiende mejor y de acuerdo a su soberanía.
16: Ellos lo consideran trabajo forzoso, porque en realidad Uruguay termina pagándole a Cuba. ¿Cómo es la situación? ¿Se puede aclarar?
14: Bueno, en realidad no sé si ellos lo consideran trabajo forzoso, hay elementos políticos, hay muchos elementos que se mezclan en estas discusiones, pero es un programa que Uruguay lo ha beneficiado durante muchísimo tiempo, que muchísimos uruguayos y uruguayas además han podido recuperar y mejorar su vista gracias a la presencia de estos médicos cubanos, y por lo tanto también hay que entenderlo desde la perspectiva de Uruguay, que al final es la que importa.
7: Mira la palabra de la subsecretaria de Relaciones Exteriores, Valeria Sukasi.
6: Estamos en las 13:15, seguimos adelante con otros temas aquí en el noticioso Cori. Justamente les decíamos en titulares, tragedia en una radio de Paysandú, murió el locutor Marcelo Pucho Álvarez en plena transmisión deportiva. El ámbito radial y deportivo uruguayo se encuentra de luto tras el repentino deceso del reconocido locutor y operador Marcelo Pucho Álvarez. En aquel departamento tenía 53 años, perdió la vida este sábado mientras trabajaba en vivo durante la transmisión del partido entre Paysandú y La Luz por el fútbol del ascenso en CW35 Radio Paysandú.
7: El trágico episodio ocurrió en las instalaciones de la emisora. La alarma se encendió cuando su compañero, el también comunicador Jean-Pierre Dutra, advirtió una pausa inusual en la salida al aire al momento en que Álvarez debía emitir una tanda comercial. Al verificar el estado de su colega, constataron que se encontraba desvanecido y en estado crítico.
6: Pronto llegada el personal de emergencia médica, las maniobras de reanimación no lograron revertir el cuadro.
7: En diálogo con Radio Monte Carlo y Cori, el histórico comunicador y periodista Ernesto Banzini manifestó su profundo dolor ante la pérdida de quien fuera su compañero por muchos años.
6: Es un dolor tremendo perder a alguien tan joven y con tanto por dar todavía, dijo Banzini.
17: Mucho dolor, fundamentalmente porque se crió con nosotros en la vieja 35. Cuando yo se crió, porque aprendió con los viejos operadores, locutores de la 35, y con sus condiciones siguió hasta el día de hoy, siendo locutor comercial en transmisiones deportivas y también locutor de textos y de programa. Y ni que hablar también de operador, porque acá en el interior se hacen las dos cosas, se siguen haciendo las cosas. Y además, ya te digo, operador nuestro por muchos años, trabajó conmigo, además de la camada de los muchachos que ahora son ellos los que están marcando una ruta, y él la marcaba. Cuando me enteré del tema, conversando con otros compañeros de la 35 vieja, pues yo ya no estoy en la 35, y me estaban contando la sorpresa que se llevaron, porque en plena transmisión del partido de Paysandú con La Luz, ven que no pasaba aviso, y uno de los muchachos, Jean-Pierre Dutra, otro gurí que se crió con nosotros, lo tan gurí ahora, y dice, acá pasa algo. Cuando llega a la radio se encontró con esa sorpresa, que Marcelo estaba ya casi sin vida, ¿no? Fue tremendo, se buscó reanimar por parte de la emergencia, pero no se pudo. Un dolor tremendo, ¿no? Y más cuando vos lo conociste con 16, 17 años. Tenía 53 en estos momentos. Pero igual, para nosotros seguía siendo el Pucho Álvarez. Y bueno, dolor, fundamentalmente mucho dolor, y una lástima que haya sido así, y que se pierda la vida tan tan joven, ¿no? Tan joven. Pues mucho para dar todavía en la radiotelefonía.
6: Periodista Néstor Banzini, allí en Paysandú, las condolencias para los colegas de el departamento sanducero.
7: Vamos a avanzar en otros asuntos. Las tareas forenses sobre la muerte del femicida de Rocha, que falleció en la cárcel con apenas algunas horas de estar preso, indicarían en primera instancia que se trataría de una muerte natural.
6: El hombre apuñaló, recordamos, a una mujer de 48 años en su casa el sábado a la mañana.
7: El vocero de la Jefatura de Policía de Rocha, Gervasio Pereira, compartió los detalles de la investigación en diálogo con el colega Eduardo González.
18: Y desgraciadamente también se constata la muerte de la persona que se declaró confesa del homicidio.
19: Sí, sí, 24 horas después, ya interno de la cárcel, ya está alojado en la cárcel departamental acá en Linear de Rocha, se constata justamente el fallecimiento del masculino que había sido formalizado horas antes. En realidad estaba en una celda de seguridad con otra persona, o sea, con otro interno, o sea que no había mucha dudas tampoco en cuanto al tema. Está ahí. Y aparentemente, y de acuerdo a lo que estamos en conocimiento al momento, ya ayer en el mediodía en Maldonado se hizo la pericia forense y todo, y por ahora los elementos que se están manejando son muerte natural, ¿no? No hay una responsabilidad o culpabilidad de otra persona ajena a la misma naturaleza, ¿no?
18: ¿Un infarto?
19: No podemos determinar exactamente, porque la forense lo que hace es no determina la causa de la muerte, sí saca, hace la pericia, saca muestras de rigores, muestras de propio cuerpo y eso, no determina y hace el informe directamente a la justicia, ¿no? Lo carga directamente a la justicia y que es la que termina determinando, pero tampoco dice lo contrario, que haya un hecho violento o una causa extraña que determine que nosotros podamos catalogarlo como un posible homicidio o una muerte dudosa. No, nosotros estamos marcando, ¿no?, como muerte natural, de acuerdo a lo que tenemos como información general, ¿no?
6: Bueno, parte de lo que decía el jefe de policía de Rocha, Gervasio Pereira, el colega Eduardo González de Radio Fortaleza, allí en Rocha.
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7: Martín Olaverri, buenas tardes.
23: Buenas tardes, el gusto de saludarlos a esta hora para actualizar la información vinculada a la actividad de los agronegocios aquí desde la Rural del Prado. Bueno, el ministro de Ganadería, Agricultura y Pesca, Alfredo Frati, en este momento almuerza con la directiva de la Asociación Rural. Agenda abierta, distintos temas que se están planteando, vinculados al sector agropecuario en el marco de lo que es esta exposición. Uno de los temas centrales es el aspecto vinculado al tema garrapata, sanidad, el problema de la garrapata, la situación que se ha planteado con respecto, sobre todo, a las exigencias de China. Recordemos que China tiene suspendidos a dos frigoríficos, San Jacinto y frigorífico Tacuarembó. Conversábamos con el ministro de Ganadería, Agricultura y Pesca a propósito del tema garrapata, previo a este encuentro que mantiene a esta hora con la directiva de la Asociación Rural.
24: Yo creo que vamos en el camino correcto. Ahora, en biología, y en este caso, primero no hay 100%. Y segundo, precisas tiempo, porque son años en el cual no se usó mala ley vieja de garrapata y se flexibilizó al punto tal que se podía circular con garrapata muerta.
0: Pero en un año y algo, en un año y medio, ¿estamos mejor, estamos peor? ¿Cómo estamos?
24: Yo creo que estamos mejor porque hemos tomado medidas que han sido receptivas por los compradores, porque acá lo que hay que olvidarse es que nosotros no estamos solos en el mundo y los que nos ven, a los que les vendemos, nos exigen determinadas condiciones. Cuando el Uruguay recibe la noticia de que te volvieron un contenedor por residuo, no solo tenés que acusar recibo de la noticia, sino que tenés que decirle: por este problema voy a hacer tomar estas medidas, que son independientes de la voluntad política del ministro, y esto hay que entenderlo. Esto está todo en base a cuestiones técnicas, no hay ningún invento. Es más, nosotros tenemos identificado un grupo de veterinarios de estos que son que están por encima de la actividad hoy,
0: de notable, digamos,
24: de notable, para que hagan un seguimiento y que nos aporten y que digan: mirá, esto en tal época no anduvo, porque acá hay mucha experiencia acumulada y yo creo que no hay que desperdiciarla. Pero me parece que
0: apoyarse en una especie de comisión asesora.
24: Exacto.
0: Digamos,
24: estamos haciendo un trabajo importante. Nosotros acabamos de recorrer en Artigas 150 establecimientos uno por uno, aquellos que se consideraban más. Ahora están en Salto y Rivera y después se van a correr a Cerro Largo y 33, no para impresionar, para ayudar a los productores a salir de ese problema que tienen, que algunos no le encuentran solución, porque es común decir ningún remedio anda. Uh-huh. Pero tenemos más de 40.000 productores y análisis de resistencia tiene 180 en el ministerio. Claro. Y creo que 200 en INEA, o sea, no se hace. Es más, ahora estamos con un test de resistencia rápido que no en 48 horas te da el resultado, que lo están usando en esta campaña. Todo eso porque como nosotros pusimos el tema, hemos insistido, esto no había en el país, ahora apareció, y son todas cosas que van ayudando a mejorar.
23: Escuchábamos al ministro de Ganadería, Agricultura y Pesca, Alfredo Frati. Para Informativo Cori y Radio Monte Carlo, desde la Rural del Prado, informó Martín Olaverri.
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6: Vamos hasta Buenos Aires, Claudio Cardoso, adelante.
9: Muchas gracias, buenas tardes. 15 grados la temperatura en una soleada ciudad de Buenos Aires. Y aquí en Casa Rosada, desde las 9:30 de la mañana, se encuentra presente el presidente Javier Milei. Por cuarta jornada consecutiva, Milei se reúne con su gabinete. Recordemos que no era algo que hacía de manera habitual, a punto tal que había estado un mes y medio sin reuniones de gabinete el presidente, y anteriormente también había una reunión por mes, prácticamente de promedio, que uno puede llegar a considerar. Pero en este caso puntual, desde hace 4 semanas, el presidente reúne a su gabinete, es decir, a ministros y secretarios, para abordar los diferentes temas de la actualidad de su gobierno. Hoy por hoy hay dos que son los más importantes. Por un lado, la ley de presupuesto, que ya se va a comenzar a debatir en el seno de la Cámara de Diputados. Está prácticamente todo confeccionado. El presupuesto 2027 va a contar con el aval, según ha dicho el propio gobierno, de todo el arco opositor en cuanto a los aliados, porque quiere que en la votación no sea por la mínima diferencia que se apruebe este presupuesto 2027, que si se quiere va a ser el último de su gestión, teniendo en cuenta que el próximo año va a haber elecciones presidenciales. También otro tema que se aborda por tercera semana consecutiva es el de las Islas Malvinas. Todavía, pese a la promesa de hace 12 días que diera públicamente el presidente Javier Milei en cadena nacional, no fue presentado en el Congreso esta ley de defensa de la soberanía que prometiera el presidente Milei para intentar negociar el tema Malvinas con el Reino Unido y también imponer sanciones a aquellas empresas que busquen la extracción de petróleo en el territorio de Malvinas. Así que esa ley también tiene que ingresar su proyecto, su iniciativa en la Cámara Baja, y por lo tanto veremos si ya se termina de delinear en esta reunión que comenzó a las 10 de la mañana, que todavía no finalizó, y por la tarde Milei va a tener un encuentro con los legisladores de La Libertad Avanza. Desde Buenos Aires, informó Claudio Cardoso, corresponsal de Radio Monte Carlo en Argentina.
6: Muy amable, gracias Claudio.
7: Participamos en la edición noticiosa de este lunes 14 de septiembre de 2026.
6: Informativistas Gustavo Arregui, Javier Toledo.
7: En exteriores Viviana Bermúdez.
6: La de redacción Ivana Vázquez y Rodrigo Lozano.
7: Deportes Daniel Alonso.
6: En el agro Martín Olaverri.
7: Corresponsal en Argentina Claudio Cardoso.
6: Servicios Internacionales, Agencia TPA.
7: Operador Hernán Devoto.
6: Estas y otras noticias en nuestro portal radiomontecarlo.com.uy.
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0: Premio número 10.
1: 118, premio número 10. Dos.

0: 76. Resultado del sorteo vespertino de Quiniela y Tómbola del día 14 de septiembre de 2026. Del primero al décimo, 716, 069, 229, 187, 649, 936, 713, 021, 429, 118. Del décimo primero al vigésimo, 905, 225, 147, 782, 192, 365, 309, 813, 514, 704. Por repetición, se sortearon para la tómbola los números 15, 76.
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3: Este tema va dedicado para todos los que alguna vez sufrimos el corazón roto. Y dice...

0: Los aplausos. 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
1: Un aplauso muy grande para
2: las manos arriba.
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2: Vamos, Raimundo.
3: Joder, tío.
2: Aquí no llegamos nunca. Echamos la
4: Vamos. ¿Cómo era?
5: Sí, mija, sí. ¿Cómo
2: tú dices? Venga, tío. Mira. Afinar un poquito.
4: Ahí. Bueno, nada. A ti.

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19: Hola, ¿qué tal? ¿Cómo les va a todos? Muy buenas tardes. Arrancamos otra semana y el sol nos acompaña. ¡Qué lindo! Bueno, ya listos para compartir con ustedes hasta las 18 de la tarde, genuinamente imperfecta, con una temperatura de 12 grados una décima. Viento del sur suroeste a 13 kilómetros en la hora, algo nuboso el cielo, la humedad 69%, presión 1020.3 hectopascales, visibilidad óptima 20 kilómetros. ¿Qué sucederá con el tiempo? Bueno, el pronóstico nos dice que en el día de mañana tendremos aún frío presente, persistente, algo nuboso y nuboso el cielo, probables heladas agrometeorológicas ya El puntapié inicial va a estar gélido, ¿eh? Neblinas, y eso va a reducir la visibilidad. En la tarde-noche, atención porque se esperan precipitaciones escasas. La mínima se ubicará en 4 grados y la máxima en 18 grados. Y eso es un indicador de que hoy sí estuvo muy frío, teniendo un grado bajo cero en Carmelo, por ejemplo. Fue el lugar donde se registró la temperatura más baja del país. Y teníamos una mínima de 0 grado y una máxima de 16 para hoy. Mañana templará un poquito más el tiempo, aunque el inicio del día va a estar marcado por el frío. 4 grados mínima, 18 grados máxima. Y el invierno se resiste a irse porque el miércoles 16 tendremos cielo claro y algo nuboso, heladas, mínima de 1 grado. Y la máxima, por suerte, alcanzará 1 grado más. 19 grados. Fin de semana movido. Y realmente hoy vamos a tener una recorrida muy especial por lo que estuvo sucediendo el fin de semana, ya sea en materia social, cultural, también en lo que tiene que ver con lo que pasó en el agua, aquí en tierra, en el departamento. En materia deportiva vamos a hacer un picadito de noticias, ¿eh? En la tarde de hoy, y vamos a tener el placer de sumar una voz en la tarde de la 91.9. Mateo va a estar junto a nosotros, así que bueno, con él vamos a hacer una recorrida, como decíamos, especial de lo que estuvo ocurriendo durante el fin de semana. 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Recomendadísimo el crocante de limón. Delicioso.

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0: Bueno, la hora 16:35 minutos en la tarde genuinamente imperfecta. Quiero darle la bienvenida a Mateo. ¿Cómo estás, Mateo? Buenas tardes.
1: Buenas tardes, Ana Claudia. Buenas tardes para todos. Hoy estaremos hablando sobre el buque eléctrico China Zorrilla, el cual llegó anoche al puerto de Colonia. Argentina elevó una protesta ante Uruguay luego de que haya un stand de las Islas Malvinas en
0: el rural del Prado. Dentro de la Expo Prado, este fin de semana, arrancó el viernes y ya tenemos este tipo de planteos. Mira vos, qué increíble. ¿Qué más vamos a estar hablando en esta tarde?
1: La ANEP decidió suspender las clases virtuales en formación docente luego del paro de 48 horas anunciado por los sindicatos docentes.
0: A eso, bueno, lo habían decidido en el día de ayer, domingo, a raíz de justamente una decisión que tomaron los sindicatos de la enseñanza por una medida que quería implementar, en este caso, el gobierno en cuanto a la virtualidad de las clases para no generar pérdida de lo que es el año lectivo. Dijeron, bueno, si hacen paro, vamos a lo que es la virtualidad. A raíz de esto, bueno, se dio otra marcha atrás en este lunes. Ayer decidieron paro 48 horas, ya hoy lunes la dejaron sin efecto.
1: Sí, esta noche se evaluará en la asamblea, pero todo parece indicar que mañana se levantarán y volverán las actividades normales.
0: Mira vos, bueno, ¿y tenemos alguna otra información más?
1: En un ratito estaremos hablando sobre la Copa Colonia, la cual arrancó ayer, y todos los resultados.
0: Muy bien, bárbaro, genial. Muchísimas gracias, Mateo. Bueno, nosotras seguimos. Seguimos ahora con la música de Melendi, Lo que nos merecemos.

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0: En Resistencia están justamente, y de esa forma el próximo viernes 18 de septiembre estarán presentando su última producción. Bueno, no te va a gustar, Andrés Ciro Martínez y Todo Mal. Bueno, temperatura en nuestra ciudad 12 grados un décimo y 69% la humedad, algo nuboso el cielo, viento del sur suroeste a 13 kilómetros en la hora, y nos metemos de lleno en cosas que han ocurrido el fin de semana. Mateo, contanos.
1: El buque eléctrico China Zorrilla llegó anoche al puerto de Colonia.
0: ¡Qué marco de público había! Desde temprano de la tarde ya la gente estaba abocada. Es más, si seguíamos a través de las redes sociales o seguíamos el recorrido a través de lo que era la parte virtual, la información virtual, íbamos en este caso también levantando todo el material que la gente a través de Facebook, de Instagram, iba subiendo. Todos estaban siguiendo desde que zarpó de Nueva Palmira hasta que llegó en horas de la tarde, ya pasadas las 18 horas, a ya perfilarse y rumbear al puerto de Colonia, que, como decíamos, altas horas de la noche.
1: 23 horas.
0: 23 horas, justamente atracó este gran buque. Es un barco que en esta oportunidad tiene una característica muy especial.
1: Así es el más grande del mundo.
0: El más grande del mundo que...
1: hecho en Australia.
0: Y que se alimenta de energía únicamente eléctrica, a batería. Y, bueno, la velocidad de este barco es de 45 kilómetros por hora aproximadamente. Bueno, contanos un poquito más, ¿eh? Porque el barco fue recibido en Nueva Palmira, en el puerto, ¿por quién es?
1: Así es. Fue recibido por las autoridades, estuvo Alejandro Sánchez, secretario del Estado, al igual que el intendente de Colonia, Guillermo Rodríguez, y el dueño de Buquebus, López Mena.
0: Bueno, se hizo la presentación oficial, el intendente de Colonia, Guillermo Rodríguez, estuvo justamente, como bien decía Mateo, acompañado por distintas autoridades en un momento histórico. En este acto presente junto al empresario Juan Carlos López Mena, distintas autoridades a nivel nacional y departamental, invitados los medios de comunicación que también captaron este momento de, como decíamos, este barco, el más grande del mundo, alimentado por a batería, ¿sí? Y vamos a ver, ¿no?, qué es, cómo se desarrolla de aquí en más el tema de maniobrar un barco tan grande, de tamañas dimensiones. ¿Tenés las medidas del barco? ¿Cuánto es? Justamente porque todo el mundo dice, es el más grande barco eléctrico del mundo. Y bueno, justamente estuve viendo un especial en el día de ayer acerca de lo que era justamente el China Zorrilla por dentro. ¿Qué medidas tiene?
1: La eslora, ¿sí?, son 130 metros. De manga tiene 32 metros. De calado tiene 3,5 metros. La capacidad son 2.100 pasajeros por viaje. La cantidad de vehículos que entran son 225 automóviles y la velocidad máxima, como decías vos, es de 46 kilómetros por hora.
0: Bueno, el nuevo buque China Zorrilla 100% eléctrico, un nuevo estándar en materia de navegación sostenible, deseándoles, por supuesto, muy buena suerte, ¿eh? Es un emprendimiento que ya tuvo una gran inversión y, por sobre todas las cosas, vanguardista, ¿no? Es el primero, el más grande del mundo, 100% eléctrico, y está aquí, en el puerto de Colonia, y va a unir Colonia, Buenos Aires. Para aquellos que se preguntaban, ¿y Montevideo, Buenos Aires? No. Es Colonia, Buenos Aires, Colonia. Ese va a ser el recorrido del nuevo buque China Zorrilla 100% eléctrico.

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0: Bueno, cosas que estarán sucediendo. Hilda Lizarazu se va a presentar por primera vez en Colonia, la primera dama del pop. Estará presente en el Bastión del Carmen, hora 21, y las entradas tienen un valor de 1.600 pesos. A través de Red Tickets podés adquirir las tuyas. Hilda Lizarazu en Colonia, primera vez, en este caso, presentándose en una noche para disfrutar de toda la música que marcó los 90. Temas como, por ejemplo, Extraño Ser, Caracoles seguramente, o Sola en los Bares, este tema que escuchamos de fondo. Y bueno, esto es lo que vendrá, pero lo que está ocurriendo, Mateo, vamos a meternos de lleno en lo que está pasando en la capital del país.
1: Así es, en la rural del Prado.
0: Ajá, ¿qué está pasando en la Expo Prado? Nueva edición de esta Expo Prado, donde el país todo está allí reunido para brindar justamente puertas abiertas, toda la oferta que tiene cada uno de los departamentos. Y no podíamos estar ajenos.
1: Así es. Pero en la jornada de ayer sucedió algo que le extrañó al Ministerio de Relaciones Exteriores. ¿Sabés qué pasó, Ana Claudia?
0: A ver, ¿qué pasó? ¿Qué pasó? Porque esto arrancó el viernes, la Expo Prado, donde, como decíamos, están presentes en distintos stands justamente, no solamente lo que tiene el país, la Rural del Prado, que está organizado en una edición número 121 por parte de la Asociación Rural del Uruguay. Bueno, hay muchísimas exposiciones que se pueden disfrutar. ¿Qué ocurrió? Contanos.
1: Lo que pasó ayer fue que llegó una nota formal quejándose a Argentina, el gobierno argentino, ya que en un stand de la Rural del Prado hay una promoción de las Islas Malvinas cuya embajada argentina cuestionó el uso del nombre Falklands y la presencia de representantes isleños.
0: Bueno, pero hay que decir que justamente el tema de las Islas Malvinas está patrocinado por la embajada de Inglaterra, así que bueno, ellos hacen lo suyo y obviamente que se sintieron tocados, así nuestros hermanos argentinos, y han presentado entonces de forma formal una carta, una queja.
1: Así es, el gobierno argentino se quejó ante la Cancillería uruguaya pidiendo que ningún legislador uruguayo tenga contacto oficial con la delegación isleña.
0: Mirá vos.
1: Esa nota estuvo dirigida a Carolina Cose, vicepresidenta, y a Rodrigo Goñi, presidente de la Cámara de Diputados.
0: Bueno, a prestar atención a ese tema. Les cuento que se puede visitar hasta el próximo 20 y en estos instantes se está desarrollando lo que es de forma oficial el lanzamiento de nuestro stand, el Departamento de Colonia, presente en esta edición 121 en Montevideo, ¿no? Allí están presentes las autoridades. Justamente el intendente de Colonia está presente para realizar el lanzamiento oficial junto a las autoridades del gobierno departamental.
1: Así es, y si no sabes qué hacer esta noche, hay Plaza Prado. 22:30 tocará Sole Ramírez y 23:30 tocará Anita Valiente.
0: Bueno, estamos a 2 horas de la capital del país, 2 horas y media, 3 horas, como mucho. ¿Y esto arranca cuándo? ¿A qué hora?
1: 22:30 Sole Ramírez, 23:30 Anita Valiente.
0: Bueno, las entradas de lunes a viernes cuestan, a través de la web o Habitat, 350 pesos, 400 si la adquirís en boleterías del predio, sábados y domingos 400 pesos, anticipada en la web o 450 en boleterías. Los menores de 10 años ingresan gratuitamente todos los días y los mayores de 65 tienen una tarifa especial de 260 pesos de los lunes y martes. Y también para aquellas excursiones, que sabemos que hay muchísimas, que han partido rumbo a la Expo Prado, y en especial va a ser el viernes, el sábado, próximamente en esta semana, el próximo fin de semana, bueno, 260 por persona para grupos de al menos 16 personas con inscripción previa en la web. Así que bueno, como decíamos también, tienen el predio que, bueno, ofrece lo que es la música en vivo dentro de esta Rural del Prado 2026.

0: 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Bueno, 17, 15 minutos hasta las 18. Vamos en la tarde genuinamente imperfecta. Ahora 18 arranca el señor Juan Andrés Prandi con su tiempo deportivo. Pero nosotras hacemos como nuestra pequeña entradita con lo que tiene que ver con lo deportivo, por supuesto, que estuvo ocurriendo durante el fin de semana dentro de lo que es el departamento. ¿Qué pasó? ¿Qué ocurrió en lo que es Colonia, en definitiva? Hubo distintos encuentros deportivos, ¿eh? Fútbol, fuchibol.
1: Así es, ayer arrancó la Copa Colonia y tuvimos los siguientes resultados.
0: ¿Hacemos el repaso?
1: En semillero, el Parque ganó 2-0 de visitante por el grupo A. En el Caño, San Carlos venció 3-0 a Rezano por el grupo A también. Central le ganó 3-2 a Nacional por el grupo B. Peñarol igualó a 1 con Juventud por el grupo B. Sarandí igualó a 1 con el General por el grupo C. Maracaná en Tararira se hizo fuerte y venció 2-1 a Deportivo San Pedro. Orqueta Wander cayó derrotado de local 3-1 contra Barrio Sur por el grupo D. Y Progreso igualó con Huracán por el grupo D.
0: Bueno, la Copa Colonia 2026, este torneo que cierra así la temporada oficial de la Liga de Fútbol de Colonia, donde hay 16 equipos que forman parte, divididos en 4 series de 4 clubes cada uno. El sistema que en este caso prima es una rueda de todos contra todos dentro de cada grupo. Y los dos primeros equipos de cada serie van a avanzar a los cuartos de final. Y como decíamos, aquí obtuvimos lo que es el resultado del pasado fin de semana. Pero si vamos fuera de frontera, ¿qué ocurrió en materia deportiva? Es una locura. Estamos todos contentos, orgullosos, felices. ¿Por qué?
1: Porque la nadadora uruguaya Angelina Solari ganó medalla de oro en los 100 metros libres en los Juegos Odesur y batió el récord nacional. Fue la primera medalla de oro de una nadadora uruguaya en los Juegos Odesur desde 1994. La nadadora uruguaya de 18 años se quedó este domingo con la medalla de oro en los 100 metros libres.
0: Bueno, los sueños se cumplen, ¿eh? Así es. Esas fueron sus palabras tras una decisión que implicó un cambio de vida, que es irse a los Estados Unidos, nada más y nada menos. Esta nadadora de 18 años que ha hecho historia. ¿Desde qué año no ganamos medalla en natación?
1: 1994.
0: Mirá vos, bueno, medalla de oro en los 100 metros libres de la natación dentro de los Juegos Odesur.

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0: Bueno, nosotros seguimos en la tarde a través de la 91.9, compartiendo con ustedes todo lo que está pasando, no solamente en nuestro departamento, sino también en el país, y uno de los temas centrales en materia educativa, ¿no?
2: Así es, la ANEP decidió suspender las clases virtuales en formación docente luego del paro de 48 horas anunciado por los sindicatos docentes. Cajiani afirmó que esta resolución estaba generando un problema con los docentes.
0: Así que bueno, marcha atrás en una medida que creían que era la necesaria frente a los paros para que el alumnado no perdiera justamente clases. Decir, bueno, están de paro, entonces pasamos a la modalidad de la virtualidad. Bueno, a raíz de lo que sucedió, porque en el día de ayer, sí, en este caso el sindicato de la enseñanza había anunciado justamente un paro de 48 horas. Y a raíz de la decisión de Cayani, entonces de dar marcha atrás en esta medida que querían llevar adelante, se ve suspendido.
2: Así es. Cajiani dijo que se estaba analizando hace 2 semanas, precisamente, pasar los cursos a la virtualidad, que no era un día para el otro, decisión. Pero igualmente hoy dio marcha atrás.
0: Bueno, igualmente decían que lo que hace falta, que es uno de los reclamos por parte de los sindicatos de la enseñanza, es la comunicación, ¿eh? Quieren ir al diálogo para poder llegar a acuerdos, en definitiva, frente a las distintas crisis que se van afrontando. Uno de los temas álgidos en torno a lo que son los planteos, ¿cuál es?
2: El tema de los títulos.
0: Los títulos.
2: Ya que se le quiere dar títulos a gente que hace 8 años está trabajando, pero nunca terminó de estudiar.
0: Claro, o sea, les quieren dar el título de docente a aquellas personas que vienen cumpliendo esa labor hace años, ¿eh? Como un reconocimiento.
2: Hace 2 meses ya que hay varios centros ocupados.
0: A raíz de esto.
2: Entonces, el jueves habrá una nueva reunión bipartita para ver si logran llegar a un acuerdo.
0: Bueno, la postura por parte del sindicato es decir, no. Por más que estén dando clases, hay gente que viene estudiando y no es justo para quienes realizan hace años, en este caso su formación a nivel docente, de que hayan otras personas que, por más que estén dictando clases, reciban un título sin haber, en este caso, cursado un curso, o realizado un curso, mejor dicho, así es como nos tenemos que expresar, en definitiva, haber realizado un curso de docente. Así que no lo ven justo, y es como que la postura es esa. O sea, no quieren darle a esas personas que llevan años dando clases, que se les entreguen los títulos.
2: Como que está dividida la cuestión, porque
0: ¿está dividido?
2: Algunos ser proponen pausar toda la solución, y otros plantean la etapa 3, como que hubo gente que ya tiene el título, porque ya se llevó a cabo la etapa 1 y la etapa 2.
0: Ah, claro, porque no se lo pueden quitar.
2: Claro, entonces no se han puesto de acuerdo. Ahí está el problema.
0: Ah, pequeño problema, pequeño gran problema en definitiva. Y hay muchas personas que están envueltas en este temita.
2: El problema, que como decía Cajiani, es que hay muchas materias que son semestrales, entonces queda un mes de clases y no ha tenido clase mucha gente, muchos alumnos.
0: Claro.
2: Entonces, ¿cómo haces para aprobar la materia en un mes?
0: Sí, es como que no. O sea, los perjudicados en definitiva, ¿quiénes son?
2: Los alumnos. Se propuso estirar las clases 15 días más. Y una terminal el 30 de octubre, se propuso extenderlas hasta el 15 de noviembre. Se está esperando una resolución al respecto.
0: Bueno, y el alumnado no le queda más que acatar en el caso de que se decida eso, ¿eh? Así que habrá 15 días más de clases. Aunque en definitiva no es tanto, 15 días, frente a un mes que se perdió. Es como tratar de llegar justamente a un acuerdo. Veremos a ver si realmente se llega a un entendimiento, si las partes logran acercarse para encontrar juntos una solución.
3: Ya lo dijo el Oscar Wilde, tengo gustos simples, solo quiero lo mejor. Y no tiene nada que ver con el vil metal virtual y la bendita zona de confort. Que no está mal quedarse ahí.

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Hoy estamos expectantes de la llegada de la primavera, también estamos expectantes con el tema del niño y su comportamiento. El tema es que ya están anunciando por parte de Inumet que debemos de prepararnos para lo que serán desastres por este fenómeno que llegará a nuestro territorio. Septiembre comienza y este año no solo empieza la primavera, sino también la antesala de que se comiencen a sentir en la región las consecuencias del niño en su fase más importante, que se mantendrá entre septiembre, octubre y noviembre, que es el periodo de transición hacia la fase más intensa del niño que ocurre en el Océano Pacífico Tropical. En el posteo por parte de Inumet indican que se espera que esta fase se alcance en el trimestre de octubre, noviembre y diciembre. Inumet aseguró que se está preparando a través de diferentes acciones como el monitoreo del estado de los océanos y la atmósfera. Además, Inumet coordina la labor con otras instituciones como el Sistema Nacional de Emergencia y la Dirección Nacional de Aguas. Y en su último boletín de tendencias climáticas para lo que es el trimestre septiembre, octubre, noviembre de este año, Inumet detalla el impacto esperado del actual evento del Niño en las precipitaciones y también las temperaturas en Uruguay durante estos 3 meses. Bueno, a través del monitoreo, combinando información y proyectando de cómo podría ser el comportamiento de las lluvias y las temperaturas a nivel nacional, es que están ya advirtiendo que se podría venir la fase más intensa del Niño. Y así es como se están preparando. Ya hubo una reunión por parte del Ejecutivo con las distintas intendencias, asegurando la asistencia de manera inmediata frente a un fenómeno que todavía, como decíamos, no se sabe a ciencia cierta qué es lo que nos deparará. Pero hay que estar listos para poder afrontar y dar una respuesta inmediata a quien más lo necesite.

0: Y bueno, se está desarrollando la Expo Prado en la capital del país. Allí se encuentra el stand de Colonia y dentro de lo que son las novedades, más allá de que siempre es algo nuevo para mostrar, para disfrutar, para compartir lo que ocurre en la Expo Prado, en este caso se va a implementar lo que ya se puso en marcha durante la fiesta del chocolate en Nueva Helvecia, que es un tótem para poder recabar información sobre la procedencia de quienes visitan el departamento mediante esta herramienta tecnológica, permitiendo generar datos para poder orientarnos hacia futuras acciones de promoción turística. El tótem interactivo fue utilizado por primera vez durante la fiesta del chocolate de Nueva Helvecia y también se ha instalado en el stand de Colonia en la Expo Prado en este 2026.
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0: Y ya se encuentra en los estudios el señor Juan Andrés Prandi. En minutos nada más se viene Tiempo Deportivo. Muy buenas tardes, Juan. ¿Cómo estás?
2: ¿Qué tal? ¿Todo bien? ¿Todo bien?
0: Bueno. Bueno, contanos, ¿de qué irá justamente Tiempo Deportivo durante una hora toda la información?
2: Bueno, vamos a estar repasando, obviamente, lo que dejó la fecha de segunda división. Plaza Colonia ganó un partido importante de atrás. Había jugado mal el primer tiempo, pero lo dio vuelta en el complemento, en el Palermo, en la fría tarde del sábado. Estira ventajas en la parte superior de la tabla, se encamina bien buscando el ascenso. Vamos a estar hablando de primera división porque en estos momentos termina la sexta fecha de campeonato clausura con un lindo partido entre Torque y Liverpool. Vamos a estar hablando también de la Copa Colonia porque se jugó la primera fecha en el día de ayer. Los ocho equipos de la A y los ocho de la B se enfrentaron, muchos empates en lo que representó esta primera etapa. En el futsal, Cristian cayó goleado frente a Nacional en mayores, pero goleó en sub-20 frente a Urupán de Pando. Tuvimos boxeo ayer en el Club El General, justamente con los chicos de la escuelita de mariachi de la Secretaría de Deportes de la Intendencia y los chicos de Ezequiel de Plaza. Realmente estuvo muy muy lindo, con mucho público visitando allí la sede del General en la avenida Fernando J. Carballo. Bueno, hablaremos también de los Odesur en Santa Fe, justamente con lo que fue la medalla de oro para Angelina Solari en lo que tiene que ver con la natación, medalla de oro y récord nacional también para la chica. Y estaremos hablando de los otros deportes también, así que bueno, hay
0: mucha expectativa con el tema del remo, por ejemplo.
2: Sí, el remo obviamente es número puesto, ¿no? Siempre fija de que en ese deporte, en esa disciplina, Uruguay por lo general saca de los mejores resultados, también en la vela, en fin, en algunos otros deportes que tienen que ver justamente con el agua, donde la delegación uruguaya por lo general se destaca. Y bueno, vamos a ver si hay alguna otra sorpresa por parte de las diferentes disciplinas, ¿no?
0: Bueno, esperemos de que sí sea, porque aparte

0: verlos, en este caso luego de tanto esfuerzo, ¿no?, por parte de los deportistas, de las personas que los acompañan, de todo ese cuerpo humano que tanto esfuerzo hacen para poder estar a ritmo y a tono para este tipo de competencias, donde se miden justamente distintos deportistas que por ahí tienen otras posibilidades. Y bueno, le pasó a Angelina, que decidió, por ejemplo, este año irse a Estados Unidos, pero ha hecho una labor impresionante, sí, sí, la chiquilina, y a veces es sacrificarse y es sacrificado. Bueno, vos lo hablabas también con el tema de la disciplina, hay tantos deportes que, bueno, como no es fútbol, no le dan, sí, por ahí tanta relevancia y tanto apoyo y a nivel económico.
1: Sí, lo importante es que se dé el apoyo antes de llegar a los Juegos, porque después se reclama, no se exige medallas, pero hay que ver qué se hizo para que tal o cual deportista o tal o cual delegación llegue ya no solo bien preparado, sino en las mismas condiciones que sus rivales, ¿no? Y porque muchas veces uno puede estar bien, puede entrenar, pero claro, si ves que los otros te llevan años de ventaja en la preparación, en las condiciones, en el apoyo, en el respaldo, bueno, después se hace bastante desigual la competencia y miramos el medallero como con cierta tristeza, pero las cosas obviamente hay que hacerlas antes.
0: Sí, no, y de abajo, o sea, porque tiene un montón de cosas que ver en lo que es el desempeño de un deportista. Va no solamente en las técnicas, en lo que es la preparación física, sino también en la alimentación, en que tengan la cabeza tranquila y puesta en...
1: Sí, acá la mayoría de los deportistas tienen que laburar otra cosa, entonces es muy difícil a veces, sobre todo cuando son trabajos físicos, como la construcción o como algunas otras tareas que el buen descanso del deportista obviamente no ayudan, pero lo tienen que hacer para vivir. Entonces, en el boxeo lo conocemos mucho. Ahora hay algunas medallas que ya se consiguieron porque ganaron los sorteos. Entonces, en el boxeo no hay pelea por el tercer y cuarto puesto. Entonces, si perdés en semifinales, automáticamente ganás bronce. Ya pasó con un par de las boxeadoras uruguayas y va a pasar también con otros de los boxeadores. Pero más allá de eso, por lo general no hay mucho respaldo como para prepararse con tiempo para este tipo de competencias.
0: Sí, sí. A ver, esperemos de que en algún momento se tome conciencia, ¿no?, de eso. Porque si no, después para el festejo, para la foto, hay muchos.
1: Sí.
0: Pero hay que estar antes, desde antes, acompañando a los deportistas. Bueno, amigos, nos reencontramos mañana tempranito con las noticias. Ya se viene Juan Andrés con su tiempo deportivo.
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0: Bien amigos, arrancamos una nueva edición de Tiempo Deportivo por el área 91.9 Amanecer FM en la tarde este lunes 14 de septiembre.
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0: Vamos a ir como siempre hasta las 7 para todo el mundo por amanecerfm.com.ui o coloniatv.ui. Les contamos de qué viene a tarde, de qué vamos a estar hablando en esta jornada. Hay mucho para compartir, para repasar obviamente todo lo que dejó este fin de semana con mucha acción deportiva, por ejemplo la segunda edición y la victoria de Plaza de atrás frente a Huracán en el Palermo, que lo deja más líder que nunca el equipo de Nacho Ayazo, porque estira ventajas precisamente a 8 fechas del final. El elenco coloniense le ha sacado 4 puntos al segundo y 5 a los terceros.
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0: Vamos a estar hablando también de la primera división. Se está completando la fecha número 6 del torneo clausura. Estaremos repasando a su vez novedades que tienen que ver precisamente con el futsal, o Cristian Cayó goleado frente a Nacional el día sábado en Mayores, en Montevideo, pero goleó también frente a Urupán el domingo justamente aquí en Juventud por los playoffs de sub-20.

Estaremos hablando también de lo que tiene que ver justamente con el fútbol de Colonia, porque se jugó la fecha número uno de la Copa Colonia en los cuatro grupos, dos partidos por escenario, doble jornada se jugaron ayer domingo, varios empates. Todo eso lo vamos a estar repasando aquí justamente en Tiempo Deportivo.

0: También estaremos hablando justamente de boxeo, estaremos repasando algunas otras novedades de Copa de Offi, por ejemplo, clasificó la sub-16, quedó eliminada la sub-14, todo es un ratito nada más, aquí en la tarde de la 91.9. Pausa la primera y ya vimos.
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Bien amigos, seguimos adelante en Tiempo Deportivo, momento de hablar ahora del fútbol de segunda división, para repasar justamente lo que dejó la fecha número 18. El viernes ganó Miramar Misiones, dio la nota y venció a Oriental en el Palermo 3-1. El sábado empataron 2-2 Uruguay Montevideo y Tacuarembó en Parque Ancap. El sábado también en el Palermo ganó Plaza con transmisión de Amanecer de atrás 2-1 frente a Huracán de Paso Arena. Ganaba el conjunto local con gol de cabeza Lombardi. Lo empató el Alfa Carrizo de cabeza y el segundo fue obra de Emiliano García en contra tras un buscapié rasante de Valentín Amoroso. La salida un tiro esquina que cobró rápido Vergara. Emiliano García luego sería expulsado. Muy buena victoria de Plaza de atrás 2-1 frente a Huracán después de haber arrancado mal el partido. El sábado ganó La Luz 1-0 frente a Paysandú de visitante en el Estadio Artigas. Y triunfo de Rentistas 1-0 frente a Colón en el Palermo. Ayer Fénix impuso también de visita 1-0 frente a River en el Zaroldi. Y Atenas y Cerrito empataron 0-0, una etapa que no tuvo un solo triunfo local en segunda división. Claro está que muchos juegan en canchas neutrales, ¿no? Plaza es líder con 42, Oriental 38, hasta ahí la zona de ascenso directo. 37 Atenas y Colón, 36 Fénix, 36 Rentistas, hasta ahí la zona de playoff. 34 Cerrito, 32 Huracán, 30 River, 28 La Luz, 27 Paysandú, 26 Uruguay Montevideo, 25 Tacuarembó, 24 Miramar Misiones. En el descenso más complicado es Uruguay Montevideo, 0,92, Miramar Misiones tiene 1 de promedio, La Luz 1,05. Y vamos ahora al fútbol de primera división para repasar los resultados de esta fecha número 6 que aún no se ha cerrado. El sábado Racing de Gran Campaña le ganó 3-2 a Boston River en el Roberto de Sayago. Wanderers y Nacional empataron 1-1 en el Viera. Cerro Largo y Central Español igualaron 5 goles en el Villa de Melo, al tiempo que ayer, domingo de mañana, Cerro ganó un partido clave. Venció a Progreso 3-1 en el Paladino. Juventud y Danubio empataron 1-1 en el Parque Artigas. Defensor Sporting le ganó 1-0 a Deportivo Maldonado en el Estadio Luis Francini. Y Peñarol superó 3-1 a Albion. En un ratito en el Charrúa completa Montevideo City Torque y Liverpool. A las 7 arranca el partido. Liverpool es puntero con 13 unidades. Cerro tiene 13. 12 para Montevideo City Torque. 11 Racing. 9 Peñarol. 9 Juventud. 8 Deportivo Maldonado, Boston River, Nacional y Wonders. 6 para Progreso. 5 tienen Cerro Largo, Central Español y Defensor Sporting. 3 Danubio, 100 puntos Albion. El anual. Lideran Peñarol y Racing con 52. Un partido menos para Carbonero. 49 Deportivo Maldonado, 47 Torque, tiene dos partidos menos Torque, hasta ahí la zona de Libertadores, 43 Nacional, 43 Wanderers, 42 Liverpool, 38 Central Español, hasta ahí la zona sudamericana, luego vienen con 34 Albion, 33 Cerro Largo, 32 Juventud y Defensor Sporting, 31 Cerro, 30 Boston River, 25 Danubio, 22 Progreso. En el descenso, los más complicados, Progreso 0,93, Danubio 1,04, Wanderers 1,13, por ahora los descensos, Cerro 1,18, Albion 1,21. Bien amigos, tenemos que hacer una pausa, cumplimos con los auspicios, a la vuelta nos metemos en el fútbol de Colonia.

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0: Faltan 10 minutos para las 7 de la tarde. Seguimos adelante en Tiempo Deportivo. Y es momento de hablar ahora de la Copa de OFI en las categorías formativas, precisamente en las categorías juveniles. Colonia se enfrentó el pasado sábado aquí en el Supici al conjunto de Silda Polier. Goleó en ambas categorías, justamente en sub-14 fue 4-1, en sub-16 3-1 en realidad. Y de esta forma clasificó en sub-16 y quedó eliminada en sub-14. En sub-14 clasificaron San José Canelones con 10, justamente en este grupo. Colonia y Esilda quedaron afuera con 7. En sub-16 los clasificados son Colonia primero con 13, Canelones segundo con 11. Esilda quedó con 11, pero peor saldo que conjunto canario. Y San José Capital no hizo puntos en sub-16 de OFI.
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0: Bueno, vamos a hablar ahora justamente de la Copa Colonia, porque en el día de ayer se jugó la primera fecha por el grupo A. Fue victoria de San Carlos, 3-0 frente a Artesano, y el Parque se impuso 2-0 a Semillero. Por el grupo B, Peñarol y Juventud empataron en un tanto por bando y Central le ganó 3-2 al conjunto de Nacional. En el grupo C, Sarandí y General empataron 1-1 y fue victoria de Maracaná, 2-1 ante Deportivo San Pedro. Y por el grupo D, Progreso le ganó 3-1 a Huracán y el Sur superó 3-1 a Wanderers. Grupo A entonces, encabezados por San Carlos y el Parque con 3, Semillero y fue victoria a Maracaná, 2-1 ante Deportivo San Pedro. Y por el grupo D, Progreso le ganó 3-1 a Huracán y el Sur superó 3-1 a Wanderers.

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8 minutos van de las 7 de la tarde, bloque final de Tiempo Deportivo. Momento de hablar ahora de lo que tiene que ver justamente con el futsal, porque Old Christian cayó duramente el sábado en el Polideportivo del Parque Central de Nacional, 10-2 por la cuarta fecha de la Copa de Oro de la Liga Uruguaya de Futsal, pero también tuvo una victoria resonante el domingo aquí en el Gimnasio Juventud Heber Racing King, cuando enfrentó a Urupán de Pando en el partido de ida de los cuartos de final de los playoffs y goleó al conjunto pandense por 10-2. Ahora tendrá revancha entonces en Pando el próximo fin de semana mayores, o el Cristian va a jugar de visitante frente a Peñarol en el Palacio. Amigos, nos vamos, cerramos la edición del día de hoy, pasan 9 minutos de las 7, nos vamos a reencontrar mañana martes a las 8 con todas las noticias en El Despertador, a las 9 con Radioterapia y a las 6 como siempre con Tiempo Deportivo. Muchas gracias por estar del otro lado, que tengan muy buenas noches y será hasta entonces. Chao.

0: Bueno, la gasté,
1: ¿eh? Hasta aquí llegó Tiempo Deportivo. Nos volveremos a encontrar como todos los días a las 18 horas.

0: Hermano, eso pasa todo en la isla desierta. O sea, ese es el video más o menos.
1: ¿Las choris son cocos?
0: Sí. ¿Qué tú crees?
1: ¿Pero los cocos tienen cara?
0: Les podemos poner cara a los cocos también.
1: Ah, dale, está
0: dale, dale. Eso es. Tenemos video.
1: Tenemos video.

algo.

0: Grazie.
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3: Tiempo frío, cielo algo nuboso. 9 grados.

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3: Quiero saber qué hora tenemos en Uruguay, qué hora tenemos.
4: 20 horas, 32 minutos.

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5: A todos en todo el país, muy buenas noches. Estos son nuestros titulares.
6: El gobierno realizará este martes un importante anuncio sobre el Plan Nacional de Riego en el marco de la Expo Prado, confirmó la ministra de Industria, Fernanda Cardona.
5: En tanto, el presidente de la República, Yamandú Orsi, participará este martes de la quinta conferencia Agricultura y Riego a realizarse en la Rural del Prado.
6: Por otra parte, el mandatario destacó el apoyo financiero del Banco Mundial para concretar mejoras en la competitividad, el empleo y la sostenibilidad fiscal.
5: La representante del organismo internacional en Uruguay, Valeria Di Fiori, explicó que el préstamo de 300 millones otorgado a nuestro país se desembolsará según las circunstancias lo impongan, por ejemplo, reparar daños causados por el efecto climático denominado El Niño.
6: El presidente de la Asociación Rural del Uruguay aseguró que los efectos de El Niño van a complejizar de manera dramática el retiro de la producción.
5: Por su parte, el presidente del Congreso Nacional de Intendentes, Carlos Enciso, llamó a generar esfuerzos y conciliar posiciones para que la producción no se trabe.
6: Desde el sindicato portuario rechazaron los servicios mínimos fijados por el gobierno para Terminal Cuenca del Plata y evalúan medidas a realizar.
5: La ANEP suspendió las clases virtuales en formación docente ante el paro de 48 horas que finaliza este martes.
6: Por su parte, desde la Coordinadora de Sindicatos de la Enseñanza del Uruguay, a esta hora estudian si levantan la medida o la continúan.
5: Este martes se declara ante la Fiscalía el joven de 19 años que apuñaló a una compañera en la Facultad de Medicina.
6: En las últimas horas, el agresor recibió el alta médica de la clínica psiquiátrica en la que estaba internado y fue detenido por la policía.
5: También detuvieron a 9 policías por su vinculación con la causa que investiga la entrega de datos de siniestros de tránsito denominada como Carancho.
6: Un incendio en una ferretería de Maldonado causó pérdidas materiales totales sin víctimas, confirmaron desde la Dirección Nacional de Bomberos.
5: En el panorama deportivo se destaca que en el último partido de la sexta fecha del torneo clausura, Montevideo City Torque vence a Liverpool por 3-1 en el Estadio Charrúa.
6: Cerro resolvió que el partido contra Peñarol se juegue en el Estadio Luis Trócoli, por lo que descartó cualquier negociación con el Mirasol para llevarlo al Centenario.
5: Nacional invirtió más de $800,000 en el último periodo de pases y recibió $752,000 por la venta del jugador Federico Baiz a un club catarí.
6: Peñarol le ganó a Nacional por la tercera división y quedó con un saldo positivo en los clásicos de formativas, con 4 triunfos, un empate y una caída.
5: Por la Liga de Ascenso del Básquetbol ya están jugando Trubil y Sayago desde las 19:30 en su serie semifinal, mientras que la otra llave entre Marne y Olivol Mundial comenzó a las 20:15.
6: En noticias del ámbito internacional, el presidente de Estados Unidos, Donald Trump, ha comparado el bulo del riesgo que podría conllevar el desarrollo de la inteligencia artificial con el timo del cambio climático o de la injerencia rusa en las elecciones estadounidenses. Así y con esas palabras lo ha señalado.
5: La formación de izquierda israelí, Partido de los Demócratas, ha solicitado a la Comisión Electoral Central la retirada del partido ultraderechista Poder Judío del proceso para las elecciones legislativas del próximo 27 de octubre, alegando su racismo y que niega la existencia del Estado de Israel como Estado democrático, sostienen.
6: A esta hora en Montevideo el tiempo es frío con cielo nuboso, 9 grados la temperatura.
5: Los vientos que rotan del sector sureste a 4 kilómetros en la hora.
6: La presión atmosférica 1019 hectopascales.
5: Humedad 85%.
6: Visibilidad 15 kilómetros.
5: Algunos datos de otras zonas del país.
6: Colonia, cielo nuboso 10 grados.
5: Durazno cubierto 10.
6: Maldonado nuboso 9.
5: Rivera claro 8.
6: Rocha, cielo cubierto 11 grados.
5: Para la próxima jornada el INUMET pronostica tiempo frío a fresco con cielo algo nuboso y nuboso. Iniciamos el desarrollo de la información. Se incendió una ferretería en Maldonado y se debió evacuar a los internos de un residencial para adultos mayores que estaba lindero.
6: El siniestro causó una afectación total en el comercio y los bomberos trabajaron para evitar propagaciones al tiempo que no hubo personas lesionadas.
5: El coordinador del operativo de bomberos, Alejandro Moraes, dio más detalles del trabajo realizado en ese lugar al tiempo que celebró que no hubo víctimas.
7: Fuimos alertados de un incendio en lo que tiene que ver acá en Avenida Igual, en la ferretería, donde estamos presentes. Lamentablemente, como suele suceder, y quiero destacar eso y también valorar también la respuesta de los muchachos, estábamos en otro incendio en la barra, y tuvimos que desplegarnos rápidamente desde allá de aquel punto hasta acá. Lo mismo con el otro vehículo liviano que tenemos, estaba cerca de Solanas. Por eso quizás la respuesta no fue lo más pronto posible, pero debido a que estábamos en otro tipo de intervenciones, ¿no? Y bueno, una vez llegados al lugar, ya con fuego casi generalizado en lo que tiene que ver con la ferretería, nos abocamos principalmente a evitar propagaciones a fincas linderas, ¿no? Como pueden apreciar, hay un residencial de un lado, casas para el otro y también casas al fondo. Establecimos dos puntos de ataque para poder lograr ese objetivo, que rápidamente lo logramos. No hay personas heridas, la afectación de la ferretería es total, las causas y demás vamos a estudiarlo un poco más tranquilos cuando la situación nos permita, pero lo importante es destacar, sin personas lesionadas, la ferretería estaba cerrada, hicimos una entrada forzada para poder ingresar y bueno, empezar a atacar de manera directa al fuego una vez que logramos el cometido de evitar la propagación a fincas linderas.
5: Eran declaraciones de Alejandro Moraes.
6: El Banco Mundial aprobó un préstamo de $300 millones para respaldar las reformas que Uruguay pretende llevar adelante.
5: El objetivo es mejorar la competitividad, promover la inversión privada, generar más y mejores empleos y también fortalecer la sostenibilidad fiscal.
6: El presidente de la República, Yamandú Orsi, destacó el apoyo de este organismo para llevar adelante estas reformas que impulsa el gobierno y valoró el incentivo para las empresas privadas.
8: El Banco Mundial decidió apoyarnos en alguna de las reformas que el Estado uruguayo está llevando adelante y que son tan esperadas, reformas tan esperadas, concretamente referidas a la innovación o a la competitividad. A su vez, para nuestros actores privados, para la inversión privada, el Banco Mundial es puntal y deberá seguir siéndolo, ya que, por ejemplo, en la política orientada al hidrógeno verde o en la reciente incorporación de tecnología para el transporte marítimo, el transporte fluvial, concretamente con el primer barco o el barco más grande eléctrico. Así que ejemplos sobran y me estoy quedando corto. Un país con trazabilidad, un país que ahora apuesta fuertemente al riego en otra escala, tomando algunas políticas que vienen de lejos. Seguiremos trabajando, vicepresidenta, en conjunto, porque el mundo los necesita, porque el mundo necesita estos organismos y que se fortalezcan, pero el Uruguay, concretamente, por nuestra escala y por los riesgos o los desafíos que tenemos en el futuro y en el presente, necesitamos organismos multilaterales que nos permitan indicarnos que vamos por el camino correcto y cuando no es así, ustedes nos avisen y a tiempo.
5: Declaraciones del presidente de la República, Yamandú Orsi.
6: Por su parte, la representante de Uruguay en el Banco Mundial, Valeria Di Fiori, destacó la relación del organismo con nuestro país, que cumple 80 años, y explicó el mecanismo de la iniciativa al tiempo que detalló el financiamiento.
9: Este último préstamo es para apoyar este proceso de reforma que está llevando a cabo el país, esta primera etapa de reforma que el gobierno ha impulsado a través competitividad que se está, que está ahora en el Congreso, y todas las reformas que el gobierno hasta ahora ha, ha realizado en favor de la competitividad, de la regla fiscal, y esto de fortalecer la regla fiscal, entonces esto de digamos de la, sí, la regla fiscal como ancla a lo que se viene después, ¿no? Porque por supuesto que la estabilidad macroeconómica es la base sobre la cual después se construye mayor competitividad.
10: ¿En cuanto a los montos y al tiempo de financiación, cuánto lo tiene el gobierno?
9: El gobierno ha decidido, el monto son $300 millones, es un financiamiento contingente, es decir, se desembolsa cuando Uruguay lo necesite, es una liquidez contingente que tiene para ante cualquier contingencia, que puede ser de Superniño o cualquier evento que requiera mayor financiamiento, o sea, allí se desembolsa, y el gobierno ha decidido repagarlo en 6 años y medio, o sea que es una duración bastante corta, eso le da un costo de financiamiento muy competitivo a Uruguay, por eso está esta elección del país por este plazo, y este financiamiento, en esta forma, financiamiento de políticas contingentes, es el primero en el mundo que se hace con esta, con este, lo que llamamos short maturity, ¿no? Con este, este plazo que tiene. Así que de vuelta, Uruguay innovando porque es el primer país del mundo que toma este tipo de financiamiento a este plazo.
6: Escuchábamos a la representante de Uruguay en el Banco Mundial, Valeria Di Fiori.
5: El gobierno hará un importante anuncio mañana sobre el Plan Nacional de Riego en el marco de la Expo Prado 2026.
6: La ministra de Industria, Fernanda Cardona, confirmó la noticia y subrayó que UTE participó en el proceso mediante la revisión de su pliego tarifario para adecuar las necesidades productivas.
5: Añadió que el desafío de la empresa pública es trabajar sus pliegos de forma detallada, con el fin de reducir los costos para trasladar los beneficios al sector productivo.
11: Pero la verdad que el trabajo en riego fue un trabajo de muchos meses. Mañana, con la presencia del Ejecutivo más, este, más completa, y también con el equipo que trabajó liderando este tema, vamos a hacer un anuncio particular que tiene que ver con cumplir un hito que el presidente de la República asumió también en su campaña y que hoy también es una realidad, mañana va a ser una realidad, que tiene que ver con riego, porque todos sabemos que para que Uruguay crezca tenemos que agregar valor a la realidad que tenemos. Esa es la primera, creo que el primer mensaje que tenemos que dar es que tenemos que crecer en mercados, pero también en valor agregado. Diversificar nuestra matriz, diversificar nuestro, nuestro mercado, nuestros productos, para dejar de ser dependientes de los productos primarios. Estamos en el Expo Prado, que representa históricamente una gran conformación del Producto Bruto Interno del Uruguay. Y eso no va a dejar de ser así. Pero también es verdad que para poder crecer y agregar valor, tenemos que agregar tecnología, tenemos una flamante gerenta de innovación en Antel en este momento. Tenemos que hablar de innovación, tenemos que hablar de ciencia aplicada, de tecnología aplicada, y eso es lo que estamos trabajando. Esto que decía Roberto, ¿no? Que el sábado viéramos como algo natural esperar y recibir el buque eléctrico mundial, que hace tantos meses que también esperamos y que también tuvo que ver con mesas de trabajo que la UTE participó desde el principio y que logramos que esto sea una realidad por los precios a los que acordamos y que por supuesto el empresariado nacional se ve en una sinergia virtuosa que al Uruguay también lo caracteriza.
6: Escuchábamos a la ministra de Industria, Fernanda Cardona.
5: UTE inauguró su stand en la Expo Prado 2026, un espacio pedagógico e informativo para familias, instituciones educativas y el sector productivo.
6: Su presidenta, Andrea Cabrera, destacó las medidas de apoyo a la producción nacional.
12: Continuamos con convicción nuestro camino sostenible, habiendo alcanzado un 98% de generación renovable en el año 2025, con varios días que llegó al 100%. Avanzamos en equidad, con un país 99% electrificado y más de 100.000 hogares regularizados desde el año 2013. Somos ejemplo en la región y en el mundo, con un 99,9% de hogares con medición inteligente. Todas estas cifras son mucho más que números, forman parte de nuestra identidad y de nuestro distintivo como UTE, y también de nuestro diferencial como país. Pero hay mucho más. Desde UTE entendemos al stand de la Expo Prado como un soporte que es, al mismo tiempo, informativo y educativo, valorizado en su gran llegada a la población en sus más diversos públicos, desde integrantes de sectores productivos, familias, escuelas. Es por ello que aquí van a ver distintas facetas de nuestra empresa pública. En esta nueva edición de la Expo Prado, el stand de UTE presenta una propuesta donde conviven diferentes temáticas relacionadas con el quehacer de la empresa pública, sus ejes estratégicos de gestión y los principales productos comerciales. Y los tuvimos en cuenta a todos. Queremos que sea una experiencia disfrutable para todas y todos los visitantes, desde los más grandes hasta los más pequeños. Aquí dentro podrán encontrar cómo estamos acompañando la movilidad sostenible, con enormes facilidades a la carga domiciliaria y al mismo tiempo con la mayor red de carga pública de todo el país. También podrán ver y asesorarse sobre soluciones energéticas para hogares, para pymes y para el sector agropecuario.
5: Eran declaraciones de la presidenta de UTE, Andrea Cabrera.
6: El presidente de la Asociación Rural del Uruguay aseguró que los efectos de El Niño van a complejizar de manera dramática el retiro de la producción.
5: Rafael Ferber se reunió esta tarde con el Congreso Nacional de Intendentes, ampliado en la Expo Prado, donde planteó la preocupación de los productores por la situación de la caminería.
6: El dirigente calificó como excelente el encuentro mantenido con los jefes departamentales, donde hubo muchos puntos de coincidencia.
13: Pronóstico climático por Niño le pone todavía un poco más de pimienta a la situación, pero la verdad es que la situación de los camiones vecinales viene de larga data sin resolverse, sin tener un sistema que nos sirva y que las intendencias puedan cumplir en su realidad. Porque la verdad es que la producción que sale, que aporta a nivel nacional, obviamente tiene que ayudar desde ese punto de vista del Estado Nacional a tener los caminos en condiciones. Por lo tanto, creo que por ahí hubo bastante intercambio, muchos puntos en que estamos de acuerdo y sobre todo que hay que trabajar para también a solucionarlos de fondo, ¿no?
14: Más allá de este pronóstico, ¿cuáles son las otras preocupaciones que se le plantearon al Congreso hoy?
13: Y bueno, lo que pasa es que los caminos no andan bien con pronósticos buenos. Entonces, tenemos problemas con los caminos más allá del pronóstico. El pronóstico nos va a complejizar, si se da, nos va a complejizar de forma, te diría que dramática, la situación puede llegar a serlo, pero ya tenemos problemas serios, ya tenemos, lo hablamos adentro, tenemos complicaciones con prohibiciones, con multas para sacar producción, que nosotros tenemos que ir, entendemos la posición de las intendencias, pero tenemos que ir a un sistema que podamos sacar la producción siempre. Esa es una realidad que va mucho más allá de pronósticos.
14: ¿Y eso no trasciende el Congreso de Intendentes? ¿Sería cuestión de hablarlo con el Gobierno Central?
13: Claro, porque evidentemente los fondos de las intendencias y cada presupuesto, primero que es con cada intendencia, cada realidad es individual, el Congreso nos sirve para hacer un planteamiento general, pero es evidente que tenemos que pasar otro escalón. Tiene que haber otra situación en determinados caminos, que no serán todos, pero que sí son muchos, donde se ingresen a ese programa que debe ser nacional, ¿no?
14: Y con respecto a la posible afectación, la producción que pueda tener este fenómeno, ¿cómo se está preparando?
13: Y bueno, fíjense que lo venimos diciendo en varios lados. En el 16, que fue la última vez que tuvimos estos pronósticos, en el 15, y las consecuencias las sufrimos en el 16, afectó 2.5 puntos el PBI, el Niño, mucho más allá de camino, de situaciones graves como hubieron, pero realmente es una falta importante de recursos que vamos a sufrirlas todos. Entonces, nos podemos preparar, pero hasta determinado punto, tanto en camino como en la producción. Realmente veremos cómo nos trata, esperemos que sea más suave de lo que nos están planteando.
5: Eran declaraciones del presidente de la ARU, Rafael Ferber.
6: Por su parte, el presidente del Congreso de Intendentes, Carlos Enciso, sostuvo que ante los pronósticos climáticos adversos hay que entendernos entre todos para que la producción salga.
15: Este es el diagnóstico. Hay soluciones, hay salidas con el Ministerio de Transporte, Fideicomiso, mediante Gobierno Central, mediante, como lo hablamos en Anchorena también con el presidente. Agudizada está este diagnóstico con el Niño que se nos viene. Y evidentemente hay que generar esfuerzo, conciliar posiciones, entendernos entre todos y tratar de hacer los paliativos necesarios a corto plazo, los problemas de mejoras o los temas de mejora a largo plazo, para que las producciones salgan y hoy no se queden en muchos caminos secundarios trabadas, ¿no? Es parte de lo que hablábamos. El 1% también fue un tema que abordamos y estamos de acuerdo en su derogación, claramente, en la medida que ese recurso, como nos prometió el Gobierno Central, acompasando la pérdida de esos 40 y pico millones de dólares anuales en todo el país que tienen las intendencias, para poder avalarlo rápidamente, porque eso ya está en nuestro presupuesto. Fue otro tema que abordamos, dimos nuestra posición, pero tal vez históricamente como nunca están todos los intendentes de acuerdo en esta postura, cosa que tal vez en otras épocas no pasaba.
16: ¿Cómo se va a avanzar en ese sentido con la conversación con el gobierno central?
15: Estamos esperando los cálculos más concretos del Ministerio de Economía a través de Ganadería a tales efectos para poder nosotros ya darle un visto bueno, un aval, y después que se hagan los cálculos respectivos. En esa época no pasaba.
16: ¿Cómo se va a avanzar en ese sentido con la conversación con el gobierno central?
15: Estamos esperando los cálculos más concretos del Ministerio de Economía a través de Ganadería a tales efectos para poder nosotros ya

0: que la compensación que hoy se hace de GIBPS con las intendencias.
1: Declaraciones del presidente del Congreso de Intendentes, Carlos Enciso.
2: OCE trabaja para garantizar el suministro de agua potable en todo el país ante los prejuicios que pueda causar el fenómeno de El Niño.
1: Un comité de seguimiento de la empresa estatal trabaja con el Sistema Nacional de Emergencias en el análisis de los pronósticos meteorológicos y las eventuales respuestas.
2: El presidente del organismo, Pablo Ferreri, remarcó la importancia del diálogo con UTE, porque sin suministro eléctrico no es posible bombear agua.
3: Hemos creado un comité de seguimiento de la situación dentro de OCE con nuestro cuerpo gerencial y con actores de las distintas zonas, sobre todo de aquellas que se prevén mayores niveles de precipitaciones. A su vez, instruimos a todos nuestros jefes técnicos departamentales a que vayan a las reuniones de los ECOED. Estamos también trabajando en total coordinación con UTE, porque en muchos lugares donde hay muchas crecidas se corta el suministro de energía, y cuando se corta el suministro de energía no podemos bombear el agua, por lo tanto hay problemas de suministro de agua. Entonces estamos absolutamente coordinados para que, en el caso de que ocurran cosas que no queremos que ocurran, se puedan mitigar o solucionar de la manera más rápida posible. Así que bueno, estamos desplegados, trabajando con previsión y con antelación. Obviamente, cuando hay fenómenos naturales, muchas veces esto no se pueden impedir, pero sí trabajar con previsibilidad, con antelación y con planificación para que salgan las cosas de la mejor manera posible.
1: Eran declaraciones del presidente de OCE, Pablo Ferreri.
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6: Quiero saber la temperatura. Quiero saber la temperatura.
7: 9 grados.
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9: Yeah.
10: En Informativo Cori llegan noticias del sector agropecuario.
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1: Martín Olaverri, buenas noches.
12: Buenas noches, el gusto de saludarlos hasta ahora para actualizar la información vinculada a la actividad de los agronegocios. El momento del sector agropecuario, con un novillo que hasta hace algunos días atrás llegó a superar los $6 en cuarta balanza, y un ternero que durante toda la zafra estuvo por encima de los $4 el kilo en pie. Precios históricamente altos para la ganadería en este momento. Y una soja que ahora se ha comenzado a recuperar también el precio de los granos. Bueno, ¿cómo se ve hoy la situación del sector agropecuario? El endeudamiento del sector agropecuario, la demanda de crédito creció en este año 2026, pero no aumentó la morosidad. Bueno, sobre todos estos temas conversábamos con el presidente de Banco Santander, Gustavo Trelles, en el marco de la Expo Prado.
13: La morosidad sigue siendo la misma, no solo en el sector, sino también en la economía general. El país tiene unos ratios de morosidad súper bajos, históricamente bajos, y el crecimiento del endeudamiento del agro parecería ser razonable. Es el momento de invertir, es el momento que hay ingresos que solventan una mayor necesidad de capital de trabajo, y por lo tanto me parece que es razonable que en este momento el sector agropecuario esté invirtiendo y por lo tanto que el endeudamiento suba un poco.
12: Claro, hoy un corral que compra un novillo paga más de $1,000, un productor que vaya a poblar un campo paga un ternero $700, $800. Recién hablábamos de este momento. ¿Cómo lo ven ustedes? Algo comentabas al pasar, desde el banco a lo que es la exposición al riesgo que se toma teniendo en cuenta estos valores, por ejemplo.
13: Bueno, como nosotros nos gusta ser muy cautos en todos estos picos de valores. Lo que pretendemos es que los productores entiendan de que nadie tiene la bola de cristal para saber si estos precios se mantienen en los próximos 2 o 3 años. Entonces, la decisión de inversión que hay que hacer, hay que pensarlas en el corto plazo para dar pasos seguros. Siempre difícil, ¿no? En un sector que está muy sujeto a precios internacionales, temas geopolíticos que un día están en un lado, otro día en otro, y te pueden afectar o no. Pero bueno, yo creo que la lógico es que los productores estén invirtiendo, lo lógico es que haya mayor endeudamiento por esto mismo que vos decís, hay mayor necesidad de capital de trabajo, los bancos mismos, vemos un sector pujante y bueno, y aparte

0: creo que endeudarse cuando vos hablas de un sector pujante es una cosa, y cuando hablas de endeudarse en un momento complicado del sector es otra. Por lo tanto, lo vemos positivamente y estamos apoyando a muerte, porque es la lógica y la dinámica que vemos.
1: Escuchábamos a Gustavo Trelles, presidente de Banco Santander. Para Informativo Cori y Radio Monte Carlo, desde la Expo Prado, informó Martín Olaverri.
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4: Y en el final de esta entrega informativa les recordamos: noche fría con cielo nuboso y 9 grados de temperatura.
5: Para la próxima jornada, el INUMET pronostica tiempo frío a fresco con cielo algo nuboso y nuboso.
4: La temperatura mínima prevista será de 5 grados, mientras que la máxima alcanzará los 13.
5: En tanto, para el miércoles, se anticipa tiempo frío a fresco con cielo claro y algo nuboso.
4: Participamos en esta edición noticiosa.
5: Informativistas Gastón Espino e Ignacio Barbosa.
4: Producción Gustavo Arregui.
5: Agro Martín Olaverri.
4: Operador Guillermo Carlos Ruffini Machín.
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